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0: Son las 6:30.

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Son las 6:43.

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1: 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Un agujero azul es un cuerpo de agua submarino que se caracteriza por el contraste entre el azul oscuro de sus aguas profundas y el tono más claro de las que lo rodean. 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
7: 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Comenzamos. Titulares.
8: En información local, la modificación al calendario escolar de adelantar el cierre del ciclo es decisión y responsabilidad de la autoridad federal, señala el gobernador de Querétaro, Mauricio Curi. De acuerdo con el Servicio Meteorológico Nacional, para este inicio de semana se prevén lluvias intensas, principalmente en la zona serrana del estado de Querétaro. Llaman colectivos ciclistas a sumarse a la colocación de la bicicleta blanca número 50, será dedicada a Omar Ruiz, ciclista atropellado en la carretera San Juan del Río Tequisquiapan. Fallece el conductor de la pipa involucrada en el accidente del tren registrado la semana pasada. En información de corte nacional, la Comisión Interamericana de Derechos Humanos alerta sobre el reclutamiento de menores de edad en México para el crimen organizado. En información de corte internacional, el presidente de Estados Unidos, Donald Trump, rechaza la última propuesta iraní para terminar con la guerra.
9: ¿Qué tal? Buenas tardes, gracias por estar con nosotros. Me da mucho gusto saludarle. Ya es lunes, iniciamos semana, lunes 11 de mayo, después de haber celebrado a las madres en su día. Muchas fiestas, muchas salidas, los restaurantes a tope, los cines, todas las diversiones que quiso mamá para la celebración estuvieron sin duda abarrotadas. Qué bueno que se haya hecho la celebración del Día de las Madres, que para muchos empezó el viernes, y bueno, pues para algunos fue primero con la mamá, con la suegra, con la esposa, en fin, así es que bueno, pues tuvimos viernes, sábado y domingo, fin de semana completo, Y ya hoy lunes estamos de vuelta en las actividades cotidianas, afortunadamente. Lunes 11 de mayo, le decía, y bueno, pues tenemos para usted mucha, mucha información en este inicio de semana. Soy Mónica Ramírez, les saludo a través de la radio en el 100.3 de FM Radio Querétaro y en televisión en los canales 10 o 10.1 de televisión abierta, así como a través de los diferentes sistemas de televisión por cable. Gracias, gracias por acompañarnos. Bueno, pues déjeme decirle que después de que el jueves aquí le platicamos en la noche en este mismo espacio que se había dado a conocer que habría un ajuste al calendario escolar, pues hubo muchísimas expresiones en contra. Y es que, bueno, pues por un lado la preocupación por lo que significaba este ajuste dado a conocer cuando apenas estábamos a un mes de lo que se proponía fuera el cierre del calendario escolar, dejaba muchas dudas acerca de si se estaba cumpliendo o no con el proceso educativo. Por otro lado, claro, las familias tenían la enorme preocupación porque qué iban a hacer con los niños, niños de todas las edades, estamos hablando de adolescentes.

0: una organización de la sociedad civil dedicada a impulsar el derecho a aprender de las niñas, niños y adolescentes a través de lo que ellos consideran la triple inclusión, que es estar, aprender y participar. Y bueno, pues hicieron saber su enorme preocupación por esta propuesta de la Secretaría de Educación de reducir el calendario escolar. Y bueno, pues ellos pedían que se mantuviera. Pero fueron muchísimas las organizaciones que hicieron saber su inconformidad. También la Coparmex, por ejemplo, dio a conocer su gran preocupación por lo que podría haber sucedido. La misma UCEBEC, la Unidad de Servicios para la Educación Básica en el estado de Querétaro, también hizo saber que el mover el calendario escolar implicaba hacer muchísimos ajustes, que bueno, pues ellos estaban dispuestos a hacer y a acatar la disposición que hubiera, pero significaba evidentemente pues también un trabajo extraordinario para los docentes, que no nada más están así como para hacer magia y reducir el calendario. Bueno, pues le decía, Coparmex también hizo saber su gran preocupación, pero no solamente la Coparmex Querétaro, sino también la Coparmex Nacional externó la preocupación por lo que todo esto significaba. El gobernador del estado, Mauricio Curi, externó su determinación para que se acatara lo conducente en caso de que fuera finalmente esa la determinación. Y bueno, pues la federación tendría que dar cuenta de esto. También, por cierto, habló de una posible nueva visita de la presidenta de México.
1: El gobernador del estado, Mauricio Curi González, señaló que el tema de modificación al calendario escolar 2025-2026 es decisión y responsabilidad de la autoridad federal. El mandatario estatal, al ser cuestionado sobre el tema, indicó que no conoce a fondo el calendario escolar, solo sabe que la propuesta es adelantar el cierre del ciclo, pero es un tema que manejan directamente desde la federación, dependencia encargada de dar aviso a las secretarías de educación estatales para el tema.
2: Lo que yo tengo entendido es que se adelantaría el cierre y se adelantaría la apertura, pero es un tema que deberían directamente la Secretaría Federal.
1: En otro tema, el mandatario estatal adelantó que posiblemente en el presente mes de mayo se pueda concretar una nueva visita de la presidenta Claudia Sheinbaum al estado. Hasta ahora, precisó Curi González, no le han confirmado nada sobre esta posible visita por parte de su equipo de trabajo. Informó para Noticias RTQ, Viviana Ávila y Manuel Tobar.
0: Pues después de tantos señalamientos, tantos cuestionamientos a nivel nacional de la organización civil, de organizaciones empresariales, en fin, de diferentes gobiernos estatales también, pero bueno, aquí hay que recordar que hay 24 gobiernos en la República Mexicana que están gobernados por Morena, y bueno, pues esta era una propuesta evidentemente surgida del secretario de Educación, que es parte del gobierno federal. Bueno, pues ante todo esto, hoy Mario Delgado se reúne nuevamente con los secretarios de Educación de la República Mexicana y ahí da un nuevo posicionamiento que tiene algunas aristas que seguramente van a traer más cuestionamientos. Y es que, entre otras cosas, dijo que prácticamente el último mes de estancia de los niños en la escuela no era para aprender. Aquí algo de lo que puntualizó.
3: Y debemos ser honestos. Tras la entrega de calificaciones, hay una inercia en las escuelas, en todo el sistema educativo. Después del 15 de junio, se cae en un periodo que en realidad se aprovecha para la descarga administrativa hasta mediados de julio. Se mantienen las aulas abiertas realmente sin un propósito pedagógico, solo por cumplir un conteo. Se desvirtúa la dignidad docente y se convierte la escuela en una estancia forzada.
0: Seguramente los maestros no estarán de acuerdo en esta versión porque, bueno, pues es un mes, el último mes del año escolar, y yo supongo que sí siguen aprendiendo los niños y los maestros siguen enseñando, los maestros están en las aulas. Pero bueno, independientemente de todo eso, en esa reunión en la que hoy Otra vez el secretario de Educación se reúne con los secretarios de Educación de los diferentes estados de la República Mexicana. Se toma ya la determinación, claro.

0: ante todas las reacciones que hubo, no se va a alterar el calendario escolar. En definitiva, se mantiene como estaba, con 185 días de clases, con 6 semanas de vacaciones. No se recorta, como se había propuesto el jueves pasado, no se recorta al 5 de junio. Se queda hasta el 15 de julio, tal como lo marcaba el calendario anteriormente. Y bueno, pues cuando el secretario de Educación Federal da a conocer esta determinación, así fue lo que dijo.
1: Este Consejo Nacional de Autoridades Educativas ha resuelto de manera unánime mantener el calendario escolar 2025-2026 en sus términos originales, con los 185 días efectivos de clase establecidos en el acuerdo publicado el 9 de junio del año pasado en el Diario Oficial de la Federación. El ciclo escolar concluirá, como estaba previsto, el 15 de julio. Detrás de esta decisión hay un acto de justicia social. Al sostener el calendario, privilegiamos el derecho superior de las infancias a una educación y la democracia como la única vía para la transformación.
0: Recordemos que la Federación es la que toma la determinación de esas fechas. Son decisiones que competen al gobierno federal. Y luego los gobiernos estatales pues tienen que sujetarse a esas determinaciones federales. Entonces, bueno, pues ya el gobierno del estado de Querétaro, a través de la secretaria de Educación en la entidad, Marta Elena Soto, da a conocer cómo se va a operar en el estado.
2: En Querétaro actuamos siempre con responsabilidad y conforme a lo que establece la ley. Por ello, en la entidad se mantendrá el calendario escolar 2025-2026 vigente para las escuelas públicas y particulares. Esto tras una revisión exhaustiva realizada junto con las y los titulares de educación de todo el país, así como con la Autoridad Educativa Federal, donde se acordó que la propuesta presentada el pasado 7 de mayo no se implementará. Por instrucciones del gobernador Mauricio Curi, en Querétaro se trabaja de manera responsable, poniendo siempre al centro el aprendizaje y el bienestar de nuestras niñas, niños y jóvenes, así como la tranquilidad de madres y padres de familia. Hoy, más que nunca, hacemos un llamado a seguir trabajando en equipo entre autoridades, docentes y familias para que la educación en Querétaro continúe siendo una de nuestras mayores fortalezas y un referente a nivel nacional.
0: Y con esto, bueno, pues se mantienen las cosas como estaban antes. Ya los maestros no tienen que estar pensando cómo le van a hacer para rellenar a los niños de conocimientos de manera rápida para poder terminar el ciclo escolar. No van a tener que hacer malabares los profesores, no solamente para acabar de enseñar a los niños, sino también para cumplir con todo lo que es su programa educativo, la entrega de calificaciones, todo lo que implica el trabajo que tienen los profesores en las aulas. Tampoco los padres de familia van a tener que hacer malabares para ver dónde van a dejar a los niños o cómo pagar cursos de verano adicionales para que los niños estén en lugar seguro. Así es que, bueno, pues con esto volvemos a la normalidad y a lo que ya todos teníamos programado, tanto en casa con las familias como en las escuelas, con los planes educativos y con todo el sistema que opera en torno de la educación de los pequeños. Así es que, bueno, pues con esto se anula esto que surgió el pasado jueves y volvemos a la normalidad. Y hablando de los pequeños y del apoyo que se les da, sobre todo a los niños y adolescentes con cáncer, se da a conocer un proyecto en el que ojalá que todos podamos participar para apoyarlos.
3: Porque la cultura y la creatividad también sirven para apoyar de manera decidida a las causas sociales, la Secretaría de Cultura del Estado, presidida por Ana Paula López Virlain, anunció el Cinematón Hito 2026, iniciativa que tiene el objetivo de beneficiar a niñas, niños y jóvenes que hoy libran una batalla contra el cáncer. En rueda de prensa explicó que la iniciativa consiste en la proyección de la película Don Gato y su Pandilla, que tendrá lugar el sábado 16 de mayo a las 18:30 horas en el estacionamiento del Hospital Infantil Teletón de Oncología, en una experiencia tipo autocinema con un donativo de 250 pesos por automóvil para apoyar la causa. La funcionaria dijo que el cine, además de ser una experiencia artística, forma parte

0: de las industrias creativas que generan encuentro, identidad y experiencias compartidas. Y es un arte que tiene la capacidad de reunir, emocionar y sensibilizar frente a distintas realidades. Al respecto, la promotora estatal de la recaudación del Hito, Judith Jimena Aller Martínez Vaca, señaló que el Cinematón Hito 2026 no es solo un evento, sino una forma distinta de ayudar, hecho que cobra relevancia cuando se trata de un hospital único en México que atiende a niñas y niños con cáncer, brindándoles tratamiento médico integral, acompañamiento emocional y sobre todo esperanza. El Hito hoy atiende a 487 pacientes. El costo anual de un tratamiento de cáncer es de $1,000,000 en promedio. Se espera la llegada de 200 autos y la meta de recaudación es de $60,000, con lo que un evento de diversión como el autocinema se convertirá en quimioterapias, atención médica y oportunidades de vida para pacientes del Hito. Para Noticias RTQ, Aurora Vizcaíno Ruiz.
1: Ojalá que usted también pueda asistir, pueda ayudar y coopere de esta manera con el tratamiento necesario para los pequeños con cáncer. Estamos hablando de 487 pacientes. Cada niño con el tratamiento que es necesario cuesta algo así como $1,000,000. Así es que estamos hablando de una suma bastante elevada. Y bueno, pues evidentemente con esta función no se va a obtener mucho, pero todo suma, todo contribuye para ayudar a los pequeños y ser solidarios con las familias que están pasando por esas condiciones difíciles. En otras cosas, le platico que se mantienen 60 casos de gusano barrenador en Querétaro.
2: Se contabilizan 60 casos activos en el estado de gusano barrenador y 2 más en personas, reportó el secretario de Desarrollo Agropecuario, Rosendo Anaya Aguilar. Indicó que los 60 casos activos en animales están concentrados principalmente en la zona serrana y el semidesierto y no han registrado un aumento importante, ello debido al control que se mantiene en torno a los casos activos.
3: Está controlado, hasta ahorita está controlado. Eso nos ayuda de manera muy importante porque no han crecido de manera exponencial como ha sido en otros estados. Desafortunadamente, pues todavía hay algunos municipios en los cuales pues se siguen manteniendo casos activos, pero pues afortunadamente lo tenemos controlado y no ha evolucionado de manera importante.
2: Respecto a los 2 casos activos en persona, refirió que estos están ubicados en Querétaro y Cadereyta, y en este caso el llamado es a reforzar la prevención, sobre todo en adultos mayores y personas con heridas abiertas, para una correcta higiene y limpieza, ello para evitar que la mosca causante del gusano barrenador deposite los huevecillos. Informó para Noticias RTQ, Viviana Ávila y Manuel Tobar.
1: En el municipio de Corregidora se busca impulsar la autonomía de las mujeres, sobre todo quienes están de manera única al frente de la economía familiar.
4: Ofrece el municipio de Corregidora cursos y talleres gratuitos a mujeres para impulsar su independencia económica. En el marco de la celebración del Día de las Madres, la Administración Municipal de Corregidora, a través de la Secretaría de la Mujer, dio a conocer que alrededor de 800 mujeres se inscribieron a la segunda convocatoria de talleres y cursos gratuitos 2026, los cuales se ofrecen con el objetivo de fortalecer habilidades personales, emocionales y laborales que permitan su empoderamiento e independencia económica. Se trata de un total de 29 cursos y talleres enfocados en áreas como computación, fotografía, belleza, desarrollo personal, salud, diseño, emprendimiento, finanzas personales, entre otros, de los cuales 5 cuentan con validez oficial por parte del Instituto de Capacitación para el Trabajo del Estado de Querétaro, en áreas como corte de cabello para dama, panadería, aplicación de uñas y maquillaje profesional, así como elaboración de ropa para mascotas por parte del Instituto Dicormo. Los cursos y talleres se impartirán a partir del próximo 25 de mayo en 10 sedes al interior de las Casas de Cultura y Centros de Desarrollo Humano de la demarcación. Cabe señalar que durante el año 2025, la Secretaría Municipal de la Mujer impartió más de 100 talleres a más de 1,200 beneficiarias. Para Noticias RTQ, Víctor Cabeza.
1: Y con motivo del Día de las Madres, se dan a conocer muchos números que muestran la realidad hoy de las mujeres en México y también en torno a la maternidad. Y hay estadísticas que hacen saber que durante las últimas 5 décadas, evidentemente, la maternidad ha cambiado de manera drástica. en la población nacional. Usted recordará aquellas familias con 5 o 6 hijos que eran lo normal hace 50 años.

0: 50 años, bueno, pues eso prácticamente se ha acabado. Y es que pasamos de tener 5 hijos en promedio hace 50 años a solamente 2 en estos momentos. Y claro, la tendencia es a disminuir la natalidad.
1: El Instituto Mexicano para la Competitividad, IMCO, es un centro de investigación aplicada donde se analizan temas como finanzas públicas, seguridad, Estado de Derecho, salud, energía, educación y el papel de la mujer en la economía. Y justamente en una investigación de este instituto es que se demuestra que uno de los retos para la maternidad persiste al tener una doble jornada laboral y muchas veces falta de flexibilidad en los espacios de trabajo. Debido a una mayor oportunidad educativa y oportunidades laborales, es que la maternidad ha experimentado una transformación profunda en las últimas 5 décadas. La tasa de fecundidad en Querétaro pasó de casi 5 a 2 hijos por mujer, reflejando una postergación en la maternidad al iniciar hasta 10 años más tarde. A pesar de que las mujeres han tenido más oportunidades laborales, aún persisten las brechas salariales y además las madres siguen cargando con la mayor parte del trabajo doméstico. Sin duda, conocer este fenómeno que refleja un cambio hacia la planificación familiar y mayor escolaridad también visibiliza la necesidad de equilibrar el desarrollo profesional con la vida familiar y que las autoridades en México implementen acciones legales de supervisión y reformas estructurales enfocadas principalmente en la protección de derechos, la flexibilidad laboral y la corresponsabilidad en favor de las madres. Para Noticias RTQ, Nancy Magaña.
0: Fíjese que el Instituto Nacional de Estadística, Geografía e Informática, así como el Instituto Nacional de la Competitividad, dan cuenta de lo que vale el trabajo de muchísimas mujeres. Se considera que son más de 21 millones de mujeres las que en México cumplen, por un lado, con el trabajo doméstico, pero por el otro también, y muy importante, con el trabajo de cuidar tanto a los hijos como a veces a otros integrantes de la familia. Y las cifras son sorprendentes.
1: De acuerdo con el dato más reciente del INEGI 2025, México registró a 20.900.000 mujeres que son madres de familia. El trabajo doméstico y de cuidados realizado por las madres no solo sostiene la vida cotidiana del país, sino que también impacta directamente en la generación de riqueza y en el ingreso disponible de los hogares mexicanos. De acuerdo con estudios del Instituto Mexicano para la Competitividad, IMCO, las labores domésticas y de cuidados tendrían un valor económico cercano a los 8 billones de pesos. Esto sería el equivalente al 26% del Producto Interno Bruto Nacional. Si fueran un sector económico, serían el más grande del país, más grande incluso que la industria manufacturera o el comercio, lo explicó Paola Vázquez, coordinadora de Sociedad Incluyente del IMCO. Por su parte, el estudio de el INEGI contempla actividades como preparar alimentos, limpiar, lavar ropa, planchar y cuidar a los niños, incluso a los adultos mayores o el cuidado de personas enfermas. También ha señalado que el trabajo de cuidados no remunerados sostiene a las familias, comunidades y economías, aunque desafortunadamente permanece invisible en las estadísticas y en los presupuestos públicos. Para Noticias RTQ, Nancy Magaña.
0: Y otros números que competen directamente a las madres mexicanas es el Registro Nacional de Obligaciones Alimentarias. Y déjeme decirle que en Querétaro este registro contabiliza 223 altas y, ¿sabe usted?, solamente 7 de los ahí reportados decidieron cambiar su estatus.
2: El Poder Judicial reportó que ya se contabilizaron en total 223 altas de deudores alimentarios en el estado de Querétaro, inscritos en el Registro Nacional de Obligaciones Alimentarias, RENOA. Esto de acuerdo al dato actualizado a inicios del mes de mayo. Del total, 215 corresponden a hombres y 8 a mujeres. Además, se registraron 7 cambios de estatus a no moroso. Con esta actualización, el Distrito Judicial de Querétaro suma 194 registros, el de San Juan del Río 18, el Distrito Judicial de Jalpan 9, 9, el de Cadereyta 1 y al registro judicial de Amealco también un registro. La cifra de registros ha incrementado toda vez que en diciembre se inició con 165, para enero sumaron 170, en febrero subió a

0: 183, a marzo 188, en abril 208 y para este último corte de mayo la cifra se elevó a 223. El Tribunal Superior de Justicia recordó a aquellas personas interesadas a acercarse a su juzgado familiar para solicitar el registro o bien contactar al área de orientación y servicio a la ciudadanía para pedir asesoría sobre dicho proceso. Informó para Noticias RTQ, Viviana Ávila y Manuel Tobar.
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0: Regresamos.
1: Vaya susto que se llevaron este fin de semana. Imagínense nada más quienes estaban en la carretera 57. Por si algo le faltara a la México, Querétaro fue ahora un toro suelto en la autopista. Ya se podrá usted imaginar. Eso se presentó con una intensa movilización policial y de servicios de emergencia, porque pues hubo que suspender el tráfico en la 57, desde Palo Alto hasta la comunidad del Carmen en el municipio del Márquez, para lograr la captura de este toro de lidia que se habría escapado al parecer de un corral en el municipio de Pedro Escobedo. De acuerdo con la información de los testigos, que fueron muchos, como usted se podrá imaginar, ya sabe que la México-Querétaro siempre está llena. Bueno, pues de acuerdo con los testigos, el toro andaba deambulando en el tráfico de la carretera hasta que finalmente ingresó en el camellón divisorio. Incluso trató de embestir a una camioneta que avanzaba en dirección a la Ciudad de México, lo cual ya se podrá imaginar el riesgo que significaba para los automovilistas y también para los trabajadores que estaban ahí en la zona. Finalmente, el Instituto Municipal de Protección Animal y de Protección Civil brindaron la contención al animalito para que se evitara tener mayores problemas. Se puso a salvo el animal y con eso también se puso a salvo a todos los que estaban ahí detenidos, imagínense, a bordo de sus autos y temiendo que en cualquier momento el torito decidiera embestir. Finalmente, bueno, pues también se investiga ahora de dónde salió y quién era el responsable de tener a ese toro de lidia bajo su resguardo. Y en otras cosas, tengo que contarle que la gravedad de las quemaduras que padecía el chofer de la pipa que se llevó el tren la semana pasada, finalmente perdió la vida.
2: La Secretaría de Salud del Estado, Martina Pérez Rendón, informó que el chofer de la pipa involucrado en el accidente del tren la semana pasada, desafortunadamente falleció. De acuerdo con la funcionaria, el motivo de su deceso fue por la gravedad de sus lesiones, pues el reporte es que contaba con quemaduras severas tras el accidente.
3: Y en el caso del de Colón, el chofer de la pipa lamentablemente falleció. Los dos de esta camioneta y el que lamentablemente... Bueno, desde un principio el secretario de gobierno les comentó que estaba pues grave, tenía gran quemado porque la superficie corporal quemada era muy extensa.
2: Con el fallecimiento del chofer, suman 3 los fallecidos por dicho accidente, 2 que se encontraban al interior de una camioneta de valores y el último fue el conductor de la pipa. Informó para Noticias RTQ, Viviana Ávila y Manuel Tobar.
1: Y desgraciadamente la plaga de moscos que ha surgido del bordo Benito Juárez en el Parque Querétaro 2000 debido a la presencia excesiva del lirio acuático, pues no se ha podido terminar. Y esta plaga, claro que molesta a todas las colonias que están alrededor del Parque Querétaro 2000. Tan están molestos los habitantes de la zona que hasta salieron a manifestarse.
4: Durante el pasado viernes se manifestó un contingente de personas que viven en las inmediaciones del bordo Benito Juárez del Parque Querétaro 2000. La protesta salió de Paseo Constitución hacia Boulevard Bernardo Quintana. La última vialidad fue cerrada parcialmente durante la noche. El motivo principal de la marcha fue llamar la atención de la ciudadanía y autoridades competentes para que se atienda la plaga de mosquitos que ya afecta a más de 40 colonias de la zona norte de la capital. Las calles fueron tomadas momentáneamente por personas que usaban raquetas eléctricas, pancartas y consignas como "No más moscos, no más moscos", que hacían alusión a la necesidad de actuar para mejorar la salud pública, el medio ambiente, la recuperación urbana y el derecho a los espacios públicos. Consideraron que la plaga del lirio acuático que se encuentra en el bordo del Parque Querétaro 2000, descargas de aguas residuales a cielo abierto y la falta de atención en limpieza de drenes propicia que se presente una plaga de mosquitos en esta zona de la ciudad. Para Noticias RTQ, Aurora Vizcaíno Ruiz.
1: Y aquí Aurora Vizcaíno nos da cuenta de por qué estos mosquitos y qué es lo que significa la presencia del lirio acuático en este bordo.
4: De acuerdo con el método de evaluación rápida de invasividad MERI para especies exóticas en México, de la Comisión Nacional para el Conocimiento y Uso de la Biodiversidad, el lirio acuático es considerada una planta invasora que representa una amenaza para el ecosistema. Lo anterior debido a que es una de las principales malezas de agua dulce a nivel mundial, originaria de la cuenca del Amazonas y los extensos lagos y pantanos de la región del Pantanal del Occidente de Brasil, llegó a México al finalizar el siglo XIX, donde se propagó rápidamente hasta convertirse en una plaga. Existe evidencia científica de que la especie intensifica la propagación de mosquitos y se le ha relacionado con el aumento de enfermedades como el cólera y la fiebre tifoidea, la encefalitis y la filariasis al bloquear los puntos de acceso a los cuerpos de agua. El lirio acuático es capaz de establecer nuevas poblaciones autosuficientes en poco tiempo y lejos de la población original, o es capaz de extenderse rápidamente en grandes superficies. Prácticamente todos los lagos de México tienen problemas con esta especie. Destruye humedales naturales, elimina otras plantas acuáticas, reduce la infiltración de luz, cambia los niveles de temperatura, pH y oxígeno y reduce el intercambio de gases en la superficie del agua. Además, altera los hábitats de plantas acuáticas, peces y anfibios nativos. Actualmente, la plaga del lirio acuático está siendo tratada por autoridades gubernamentales en el bordo Benito Juárez del Parque Querétaro 2000 debido a los reportes recientes sobre plagas de mosquitos que afectan a más de 40 colonias que se encuentran cerca. Con imágenes de David Fregrino, informó Aurora Vizcaíno Ruiz, Noticias RTQ.
1: Vamos a tener lluvias esta semana.
0: Se pronostican lluvias intensas para la zona serrana del estado de Querétaro para este inicio de semana. De acuerdo con el pronóstico del tiempo emitido por el Servicio Meteorológico Nacional, para este inicio de semana se prevén lluvias intensas de entre 50 y 75 milímetros, principalmente en la zona serrana de la entidad. Según el informe de la dependencia federal, las precipitaciones de mayor intensidad podrían generar deslaves, incremento en niveles de ríos y arroyos, así como desbordamientos e inundaciones en zonas bajas. Ante dicho pronóstico, se exhorta a la población a mantenerse informada a través de los canales oficiales de Protección Civil, así como a tomar las debidas precauciones y poner especial atención en niños y adultos mayores. Asimismo, se recordó a la población que cualquier emergencia puede ser reportada a la línea 911. Para Noticias RTQ, Víctor Cabeza.
1: Y bueno, pues por trabajos de rehabilitación vial se van a cerrar carriles en Bernardo Quintana. Ahí le aviso y tómelo en consideración, téngalo presente para que no se quede usted ahí atrapado. Le aviso que por trabajos de rehabilitación vial se va a hacer el cierre en carriles centrales de Bernardo Quintana hasta Avenida Sombrerete en dirección a Los Arcos. Los cambios se van a hacer durante las noches, solo en las noches de los días hoy 11, mañana 12, el 13 y el 14. 11, 12, 13 y 14 y el 17 de mayo. El horario va a ser de 10 de la noche a 5 de la mañana y se recomienda tomar precauciones y seguir las rutas alternas que pueden aparecer en el Waze o en Google Maps. Y bueno, pues ya sabe usted, en las redes del municipio de Querétaro se va a tener toda la información al respecto, pero bueno, todo esto va a ser de noche, así es que lo están haciendo con la intención de no generar afectaciones. Y por cierto, el paso de un camión suburbano de pasajeros en la lateral de 5 de febrero generó un socavón.
0: Se abre socavón en la lateral de Paseo 5 de febrero tras el paso de un camión de pasajeros. El paso de un autobús suburbano de pasajeros sobre la lateral de Paseo 5 de Febrero generó un socavón en la cinta asfáltica, provocando a su vez un intenso congestionamiento vehicular en la zona debido al estancamiento de la pesada unidad. El accidente se registró en las inmediaciones del Seguro Social, en dirección hacia Juriquilla, donde autoridades tuvieron que cerrar la circulación vehicular mientras se llevaron a cabo las maniobras para liberar el camión. Más tarde, personal de la Comisión Estatal de Aguas de Querétaro se dio a la tarea de comenzar con las labores de

0: necesarias para reparar la falla, drenando en principio el agua estancada para dimensionar el siniestro, mientras elementos de Protección Civil delimitaron la zona para evitar riesgos a la ciudadanía. Se prevé que el restablecimiento de la circulación vehicular se pueda realizar este martes 12 de mayo, por lo que se recomienda a las y los automovilistas anticipar sus traslados y tomar vías alternas en caso de ser necesario. Para Noticias RTQ, Víctor Cabeza.
1: Y el gobierno del estado de Querétaro está pidiendo a la Federación más información acerca de los trabajos que se van a estar realizando con motivo de la construcción del Tren México-Querétaro, sobre todo para anticipar cambios viales.
2: El secretario de Gobierno en el estado, Eric Gudiño Torres, informó que han sostenido reuniones con las autoridades encargadas del proyecto del Tren México-Querétaro a fin de solicitar más información sobre las estaciones del tren. El funcionario estatal comentó que lo que se busca es conocer mayores detalles sobre la construcción y ubicación de las estaciones pensadas para la capital del estado, así como para el municipio de El Marqués, con el objetivo de difundir esta misma información a la ciudadanía.
3: Fue una reunión de coordinación, de intercambio de información, y se pidió en específico que pudiéramos tener información respecto al proyecto de las estaciones del tren, tanto la que va a ser ubicada en el municipio de Querétaro como la que se va a ubicar en El Marqués, así como también esperamos aún la respuesta de la obra complementaria que ya se solicitó por parte del gobierno del estado a la Secretaría de Comunicaciones y Transportes en México.
2: Gudiño Torres precisó que en ambos temas aún no se ha tenido respuesta, por lo que se reiteró la solicitud. El secretario reconoció que existen muchas inquietudes ciudadanas respecto a estos y otros temas, por lo que dijo, esperan obtener respuesta de parte de las autoridades federales. Recordó que las peticiones ciudadanas también han sido canalizadas oportunamente. Informó para Noticias RTQ, Viviana Ávila y Manuel Tobar.
1: Se presentan nuevas modalidades para premiar el consumo en el centro histórico.
4: Impulsar que los queretanos visiten el centro histórico y vuelva a ser un punto en común para la población, así como que los clientes obtengan beneficios inmediatos y así continúe una cadena de consumo en la zona, son algunos de los objetivos del lanzamiento de la moneda digital Experiencias Centro Querétaro, ECQ. Juan Vergara y Diego Cherit de Wally Loyalty fueron los creadores de la propuesta a través de las incubadoras de negocio del bloque del municipio de Querétaro. Señalaron que la intención es que con esta moneda los clientes vean beneficios inmediatos y continúe una cadena de consumo, ya que pueden obtener recompensas. En los establecimientos del centro habrá un código QR que va a derivar a los clientes para que obtengan su tarjeta digital, y si su consumo es entre 300 y 400 pesos, se les hará un descuento de 50 pesos en dicha tarjeta, y así garantizar una ganancia instantánea al consumidor, y el recurso de la plataforma va mejorando conforme su uso. Por su parte, Alejandro Sterling, secretario de Desarrollo Económico del municipio, felicitó al sector de esta zona por comunicarse y lanzar esta estrategia. Auguró que tendrá un buen impacto en la ciudadanía y se espera que los habitantes vuelvan al centro histórico y usen esta tarjeta recibiendo beneficios inmediatos. Para Noticias RTQ, Nancy Magaña.
1: El 17 de mayo es el Día Internacional contra la LGBTfobia, le dicen. Finalmente es la fobia a este tipo de diversidades. Bueno, pues la Universidad Autónoma de Querétaro va a tener por ello eventos importantes.
5: Mediante intervenciones de educación sexual, intervenciones para sensibilizar y atención integral a la salud en este ámbito, se busca fortalecer la prevención de infecciones de transmisión sexual, impulsar el reconocimiento pleno de los derechos sexuales y otras actividades. A través de la Jornada de Salud Sexual y Placer, que se celebrará del 11 al 14 de mayo en sedes de la Universidad Autónoma de Querétaro, tal como el Centro Universitario y los campus Juriquilla, Aeropuerto y Centro Histórico. Entre las actividades planeadas están, por ejemplo, la aplicación de pruebas rápidas de detección de VIH, hepatitis y sífilis, ponencias de voz de especialistas en la materia como el placer como derecho fundamental, guía de estrategias para la inclusión LGBTIQ+, en la comunidad universitaria y cuidar en la diversidad, protocolos que incluyen talleres artísticas impulsadas por grupos y facultades universitarias. Puedes encontrar más información si consultas la página en Facebook de la Dirección de Inclusión e Igualdad de Género para la Cultura de la Paz, UAC, con imágenes de David Peregrino. Informó Aurora Vizcaíno Ruiz, Noticias RTQ.
1: Se busca al autor de la

0: mejor paella en México.
1: En años recientes, la cocina mexicana ha fortalecido muchísimo su presencia internacional, no solo desde la alta cocina, sino desde el turismo gastronómico, vinos, destilados y experiencias culinarias regionales. Y Querétaro representa perfectamente esta fusión. Ya no solamente existe la promoción turística, también existe el posicionamiento cultural y la industria gastronómica. La paella es un platillo típico español, sin embargo, pasó de ser únicamente un platillo asociado al turismo mediterráneo para convertirse en un terreno de competencia gastronómica internacional. La cocina contemporánea es esto: chefs mexicanos preparando paella española dentro de una vinícola queretana para intentar conquistar un campeonato mundial frente al Mediterráneo. Es por ello que, por segunda ocasión, México participará oficialmente dentro del circuito clasificatorio del World Paella Day Cup, un certamen culinario que reúne a cocineros de distintas partes del mundo y cuya gran final se celebrará el próximo 20 de septiembre en Valencia, cuna histórica de la paella. La eliminatoria mexicana específicamente se realizará este 30 de mayo en Querétaro, teniendo como sede la Sala Vive by Freixenet México, una de las vinícolas más reconocidas del país y pieza clave dentro del turismo enológico mexicano. Querétaro ahora también quiere competir gastronómicamente. Para Noticias RTQ, Nancy Magaña.
0: El 22 de mayo llegará una gran exposición al Museo de Arte Contemporáneo en Querétaro.
2: Llega Después de Warhol, una muestra que toma como punto de partida la figura de Andy Warhol para abrir una conversación contemporánea sobre el papel del arte, la cultura y la economía creativa en nuestra vida diaria. Impulsado por el Clúster de Industrias Creativas y curado por José Juan Díaz Infante, este proyecto invita a mirar la producción cultural desde nuevas perspectivas, como un espacio de diálogo, reflexión y encuentro entre creatividad, sociedad y presente. Dicha recopilación es una invitación a cuestionar cómo consumimos imágenes, símbolos y cultura en una época donde el arte sigue dialogando con la vida cotidiana. Nacido en una familia de emigrados checos, Andy Warhol, a mediados de los años 50 se trasladó a Nueva York, donde pronto se ganó una notable reputación como dibujante publicitario y empezó a pintar lienzos que representaban, mediante un innovador sistema de ampliación mecánica, imágenes del entorno cotidiano, desde el cómic hasta las latas de sopa o las botellas de Coca-Cola, evocando así toda la mitología visual del mundo moderno. Figura central del pop art, fundó la Célebre Factory, inmenso taller estudio precursor de tantos otros en el mundo, donde todo un grupo de artistas trabajaba, se divertía y dormía, rodeado de los más estrafalarios personajes que una ciudad como Nueva York podía producir. Convertido en productor y promotor, fundó la famosa revista Andy Warhol's Interview Magazine y lanzó a grupos musicales como The Velvet Underground. Fue sin duda durante casi tres décadas, hasta su muerte en 1987, el auténtico animador de la actividad artística bohemia y social de Nueva York. La inauguración de Después de Warhol será el 22 de mayo a las 19 horas en el Museo de Arte Contemporáneo de Querétaro. Se encontrará abierta del 22 al 26 de junio. Para Noticias RTQ, Aurora Vizcaíno Ruiz.
0: La compañía folclórica de la Universidad Autónoma de Querétaro viaja ahora para participar en un gran evento en Estonia.
3: Autoridades de la Universidad Autónoma de Querétaro realizaron el abanderamiento de la delegación que representará a esta casa de estudios y al Estado en el International Folklore Festival Báltica 2026, que se llevará a cabo del 3 al 7 de junio en Estonia. El equipo está integrado por el semillero de la compañía folclórica WAC de los planteles Norte y Sur de la Escuela de Bachilleres, el Mariachi Universitario Real de Santiago y el trío Titanes Huastecos de Peñamiller. Durante la ceremonia, la rectora Silvia Amaya destacó la trascendencia de este encuentro y celebró la participación de las y los universitarios que llevarán a aquella región la riqueza tradicional y artística de Querétaro. Subrayó que esto es fruto de décadas de trabajo de los grupos representativos de la UAC. Esta clase de acciones proyectan hacia el exterior el quehacer en el ámbito creativo y ponen en relieve el talento que surge de sus agrupaciones artísticas. Ejemplo de ello, dijo, es el involucramiento de estos jóvenes, quienes tendrán la oportunidad de mostrar al mundo el resultado de esta labor. Báltica es uno de los más importantes eventos culturales en dicho territorio y se caracteriza por su contenido auténtico y la reunión de diferentes formas de tradición musical, baile, instrumentos y artistas, lo cual atrae a visitantes de muchos países de varios continentes. Para esta edición, las y los universitarios presentarán números de la cultura queretana, como huapango, así como las danzas de pastoras, xajá y flashicos. Para Noticias RTQ, Aurora Vizcaíno Ruiz.
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1: Emotiva ceremonia se llevó a cabo en el Estadio Corregidora para develar el Memorial de Gallos Blancos de la UAC de 1987. Felifer Macías, presidente municipal, encabezó el evento, que fue un homenaje a la historia y legado de aquel equipo que marcó el fútbol queretano. Ahí se recordó a René Montalvo, Gerardo Pillo Orona y Agustín Jiménez, quienes fallecieron hace 39 años en el accidente que marcó el regreso de ese equipo luego de jugar ante los Correcaminos de la Universidad Autónoma de Tamaulipas, el primer duelo de la final. Allí estuvieron presentes los jugadores de ese gran equipo, a quienes se les hizo entrega de jerseys conmemorativos. También estuvieron presentes la rectora de la UAC, Silvia Lorena Amaya, por parte del Querétaro, Mariana Acosta Plata y Emanuel Macías Olvera, el periodista Álvaro Rico, Rubén Bautista, directivo de aquel equipo, Mario Cruz Córdoba, jugador de Gallos Blancos de 1987, y además destacó la presencia del hermano de René Montalvo, Raimundo Montalvo Disner. 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Los deportistas queretanos de natación siguen apuntándose en el medallero de la Olimpiada Nacional 2026. Guillermo Doring ganó metal de oro en 200 metros pecho. También Santiago Unda se quedó con la medalla de oro en los 50 metros mariposa. Por su parte, Eduardo Solórzano llevó a la cima del podio a Querétaro, quedándose con el metal dorado en 50 mariposa. Y además, Carlos Gael Moreno sumó dos medallas, oro en 50 mariposa y un metal de plata en 100 dorso. 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Los conspiradores enfrentaron al Águila de Veracruz en el Finsus y se llevaron la serie. En el primer duelo, los morados secaron la ofensiva jarocha y ganaron 6-1. En el segundo partido, Querétaro aseguró la serie 2-0 al ganar 10 carreras contra 5. En el cierre de la serie, el Águila de Veracruz fue ganador 15-7 y así rescataron el juego del honor en el estadio Finsus Huimilpan. La novena morada tiene récord de 10 juegos ganados y 11 perdidos. Ahora, este martes, miércoles y jueves estarán de visita para enfrentar a Tigres de Quintana Roo. Este viernes 15 de mayo regresan al Finsus para enfrentar la siguiente serie ante Bravos de León. 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
2: Gracias a Toño Romero por la información deportiva y agradezco también a mis compañeros en la producción, a Andrés Segura, Alfonso Sánchez, Cristian Aviña y Aldo Martínez. Y claro, gracias a usted que nos hace el favor de seguir la señal de Radio y Televisión Querétaro. Hoy cerramos este espacio con Willy Nelson y Vicentico y esto se llama Solo un Momento. Buenas noches.

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0: Son las 8 en punto. 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

¿Qué tal? Sean ustedes bienvenidos a una emisión más de Banda Sonora, este espacio musical en donde hacemos un recorrido en el tiempo para escuchar y disfrutar los mejores scores originales del séptimo arte que es el cine. Los acompaña Luis Lozada en esta frecuencia del 100.3 de FM en RTQ Radio, conectados contigo. Gracias de verdad por su preferencia. Y en esta ocasión vamos a dedicar el programa a un score original para una película que ya es prácticamente considerada de culto. Un homenaje, una leyenda, una tragedia, tanto en la historia como en la vida real, que enmarca y hace más importante e invaluable esta película. Me estoy refiriendo al score original compuesto por Graeme Revell para la película dirigida por Alex Proyas, titulada El Cuervo, de 1994. Cinta protagonizada por el lamentablemente y trágicamente fallecido Brandon Lee, hijo de la leyenda Bruce Lee, Sophia Shinas, Rochelle Davis, Ernie Hudson, Michael Wincott, Bei Ling y Michael Massey. Y sin más preámbulo, demos inicio, Banda Sonora, con el primer tema musical de este gran score para una gran película obscura, gótica, trágica, emblemática y ya en el estatus de culto. Y la pieza que les vamos a presentar de inicio se titula precisamente así: Nacimiento de la Leyenda. Empezamos, Banda Sonora, con el score de El Cuervo.

Con esta pieza musical titulada Nacimiento de la Leyenda es como damos inicio banda sonora dedicando el programa al score compuesto por Graeme Revell para la cinta El Cuervo de 1994, dirigida por Alex Proyas y protagonizada por Brandon Lee. Esta cinta de El Cuervo o The Crow es una película del 94 creada a partir de un guion de James O'Barr y John Shirley, basada en la serie de cómics homónima, publicada en 1989 en forma de libro El Cuervo de James O'Barr. Fue adaptada por David J. Shaw, John Shirley y dirigida por Alex Proyas. Se logró notoriedad aún antes de su estreno debido a que durante el rodaje, el protagonista Brandon Lee murió tras ser tiroteado en una escena de la película por accidente a manos del actor secundario Michael Massey. Se pensó abandonar el proyecto tras su muerte, pero finalmente se decidió seguir adelante, utilizando un doble, escenas oscuras y retoques por computadora. La película se presentó como un homenaje, ya que al final puede verse una dedicatoria que dice para Brandon y Elisa. Así, esta historia real y personal en cuanto a la producción y realización de esta película. Antes de seguir comentándoles un poco más de ella, vamos con más música. Y el siguiente tema musical que les vamos a presentar aquí en Banda Sonora lleva por nombre Rastreando a la Presa. Comienza la cacería y la venganza de El Cuervo aquí en Banda Sonora.

escuchamos en banda sonora Rastreando a la Presa, música compuesta originalmente por Graham Revell para la película dirigida por Alex Proyas de 1994, El Cuervo. El argumento de esta película se remonta a que en Estados Unidos el 30 de octubre, denominada así en la cinta La Noche del Diablo, en Detroit, el sargento Albrecht se encuentra en la escena de un crimen donde Shelley Webster ha sido golpeada y violada. Su prometido, Eric Draven, el personaje interpretado por Brandon Lee, yace muerto en la calle después de haber sido apuñalado, disparado y arrojado por la ventana. La pareja planeaba casarse al día siguiente, en la noche de Halloween, pero después de esta tragedia, la novia de Eric Draven, Shelley, también está muy grave y muriendo, con un desenlace fatal, por lo que inicia la leyenda de El Cuervo. Esta tragedia hace que el alma de Eric Draven, atormentada en esa noche en particular, cuando un cuervo se posiciona en la tumba de Eric Draven, lo revive, lo trae de la muerte, como un emisario de la venganza, que tratará de hacer justicia a su tragedia personal, tanto de él como de su novia Shelley, buscando a los responsables de esa noche fatídica para cumplir así con la misión que la leyenda del cuervo le tenía encomendada, y así poder regresar al lugar de los muertos en paz y haciendo justicia, para descansar juntos y vivir en el otro plano, Eric Draven y Shelley Webster. Así el argumento de esta película, enmarcando así la leyenda de El Cuervo. Vamos a continuar con más en banda sonora, y la siguiente pieza musical que les vamos a presentar se titula Cree en Ángeles. Todo puede ocurrir en esta batalla del bien contra el mal. Disfruten este tema en banda sonora.

Escuchamos aquí en Banda Sonora el tema musical titulado Cree en Ángeles, música compuesta por Graeme Revell para la película El Cuervo de 1994. Y antes de ir a la pausa de esta primera parte, todavía les vamos a presentar una pieza más en este espacio de Banda Sonora. No sin antes comentarles que el presupuesto para esta película en aquel entonces fue de $15 millones y logró recaudar en todo el mundo más de $93 millones, lo cual pues fue un éxito moderado, ya que sí pudo recuperar un poco de lo invertido, pero una película que no fue un fracaso total, se podría decir que tuvo la aceptación tanto del público como de la crítica y que con el tiempo se hizo de más adeptos y de más fama y de más recomendaciones para personas que no la hayan visto, ya que es una cinta ya catalogada de culto por la tragedia también que envuelve personalmente a la película en la producción por lo ocurrido con la lamentable muerte en el set por accidente, aparentemente, del gran Brandon Lee. Y para ir al cierre de esta primera parte de Banda Sonora, les presentamos ahora la pieza musical que lleva por nombre La Noche del Diablo, la noche fatídica de la tragedia, donde se desata la leyenda. Disfrútenla en Banda Sonora.

0: Eso fue La Noche del Diablo, lo que les presentamos aquí en Banda Sonora como parte del score original compuesto por Graeme Revell para la película de 1994 El Cuervo, dirigida por Alex Proyas y protagonizada por Brandon Lee, Sophia Shinas, Rochelle Davis, Ernie Hudson, Michael Wincott, Bei Ling y Michael Massey. No se despeguen porque aún regresamos con lo mejor de Banda Sonora en la segunda parte, volando más rápidamente que un cuervo y con esa visión aguda, esperando que nos sigan acompañando en este espacio del 100.3 de FM en RTQ Radio, conectados contigo. No se despeguen, regresamos muy pronto, volando como el cuervo. No se muevan.
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3: Son las 8 con 30 minutos.
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Ya estamos de vuelta en Banda Sonora con este espacio musical dedicado a los mejores scores del séptimo arte, que es el cine. Está con ustedes Luis Lozada en esta frecuencia del 100.3 de FM en RTQ Radio Conectados Contigo. En esta ocasión les estamos presentando el score original compuesto por Graeme Revell para la película de 1994 El Cuervo, cinta dirigida por Alex Proyas y protagonizada por Brandon Lee, Sophia Shinas, Rochelle Davis, Ernie Hudson, Michael Wincott, Bei Ling y Michael Massey. Antes de ir con la música, déjenme platicarles más al respecto de esta película. En cuanto a lo que refiere a la muerte del actor Brandon Lee en la producción de esta cinta antes de que pudiera terminarla, el actor secundario Michael Massey en 2014 alcanzó notoriedad tristemente por ser quien accidentalmente mató a Brandon Lee. Ya después de las investigaciones y de todo lo que se pudo descifrar del acontecimiento lamentable, ya que el 31 de marzo de 1993, a la edad de 28 años, Brandon Lee muere accidentalmente, como les comentaba, a causa de que una de las pistolas que utilizaron para dispararle en la escena en la que recuerda cómo el personaje de Fun Boy, interpretado por Michael Massey, le dispara. Anteriormente a la toma fatídica, se había rodado un primer plano del revólver Magnum Smith & Wesson que usaba ese personaje, que lo mostraba cargado. Normalmente para dichos primeros planos se usan cartuchos falsos, sin pólvora ni fulminante. No obstante, por falta de presupuesto, se adquirieron balas reales a las que se les quitó la pólvora, pero no el fulminante. Cuando el actor Michael Massey apretó el gatillo, la pólvora de la bala de fogueo detonó con la fuerza suficiente para empujar la bala que había quedado atascada en el cañón hacia afuera, directamente hacia el abdomen de Brandon Lee. Este cayó al suelo, herido mortalmente. Cuando los productores vieron que no se levantaba, lo trasladaron rápidamente al hospital New Hanover Regional Medical Center en Wilmington, Carolina del Norte. Allí los médicos intentaron salvarle sin éxito. Brandon Lee falleció a la 1:03 de la tarde, el 31 de marzo de 1993, a 17 días de su boda y a 8 días de terminar el rodaje. Así de trágico el suceso que enmarcó lamentablemente la película de El Cuervo en 1994, y nada tan alejado como la historia misma de la película, ya que al mismo tiempo también iba a casarse con su novia Shelley Webster en la historia de la película. Vamos a continuar con más en Banda Sonora, y ahora el tema musical que les vamos a presentar se titula En Terreno Sagrado. Continuamos reviviendo la leyenda del cuervo en manos y cuerpo de Brandon Lee aquí en Banda Sonora.

escuchamos En Terreno Sagrado, pieza musical que fue compuesta originalmente por Graeme Revell para la película El Cuervo de 1994. Y aún tenemos más de este gran score tan particular y muy ad hoc para el tipo y el género y el estilo de la película, siempre oscuro, siempre lloviendo, siempre en penumbra, gótica, dramática, pero con un gran sentimiento. Y ahora el tema musical que les vamos a presentar se titula Infierno, a cargo de Graeme Revell, y que podamos disfrutar solo aquí, en Banda Sonora.

Escuchamos Infierno, el tema musical compuesto por Graham Revell para la película de 1994, El Cuervo. Brandon Lee fue enterrado junto a su padre en el cementerio Lakeview de Capitol Hill en Seattle, Washington. Ahí descansan padre e hijo, dos grandes leyendas, uno por las artes marciales y el cine, y el segundo también heredó el don de las artes marciales. No logró explotarlo al máximo y estaba por despuntar su carrera en el cine. Ya tenía producciones anteriores a El Cuervo, pero esta producción de El Cuervo precisamente lo iba a catapultar ya como estrella de cine, de acción y de artes marciales. Iba a ser su lanzamiento al estrellato. Lo logró póstumamente porque lo convirtió en una leyenda icónica de esta película y que nadie ha podido superar, a pesar de que ha habido muchas secuelas y remakes de esta película, de esta historia de El Cuervo. Y a pesar de que es una película en la que Brandon Lee no explota particularmente sus dotes de artes marciales, ya que el personaje no lo requería, simplemente utilizó sus movimientos físicos, su agilidad, pero no fue precisamente un lucimiento en lo que él sabía de artes marciales. Y déjenme comentarles que precisamente en cuanto a la banda sonora de El Cuervo, esta banda sonora original de la cinta cuenta con el trabajo de grupos musicales también, como The Cure con su canción Burn, que se convirtió en el tema principal de la película, y otras bandas

bandas que también participaron en el soundtrack fueron The Jesus and Mary Chain, Rage Against the Machine y los Stone Temple Pilots, entre muchos otros. Ahora les vamos a presentar la siguiente pieza musical, que lleva por nombre Regresando a la Tumba. Después de cumplir su objetivo y su misión, Eric Draven, a través de los poderes y la visión y fuerza de El Cuervo, y que ya ha hecho justicia, regresa tranquilamente a su tumba. Escuchemos este tema compuesto por Graeme Rebell.

Eso fue Regresando a la Tumba, tema musical compuesto por Graham Revell para la película de 1994, El Cuervo. Y aún tenemos una pieza más que presentarles para cerrar esta emisión de Banda Sonora. No sin antes comentarles también que, como les dije, hubo varias secuencias.

secuelas y remakes de esta historia, de El Cuervo en particularmente, no superando a la original, a la primera visión, se han quedado muy cortas porque son poco recordadas. Entre ellas fue The Crow, City of Angels de 1996, otra fue The Crow, Stairway to Heaven del 98, que fue una serie de televisión. También estuvo The Crow Salvation del 2000, otra más que fue The Crow Wicked Prayer del 2005, y finalmente hubo una más reciente, The Crow de 2024, que esta se podría considerar como el remake directo de la original, que no tuvo el éxito esperado a pesar de contar con un rostro conocido y muy afamado últimamente, que fue el de Bill Skarsgård. Así que nadie ha superado a la versión de Brandon Lee. Sigue siendo una obra maestra del cine, una leyenda y una cinta de culto. Y para cerrar precisamente el programa dedicado a El Cuervo, vamos a presentarles el tema musical titulado Últimos Ritos. Y así empezamos a despedir Banda Sonora.

0: Escuchamos en banda sonora el tema musical titulado Últimos Ritos, a cargo de Graeme Revell en la composición original para la película El Cuervo de 1994, dirigida por Alex Proyas y protagonizada por Brandon Lee, Sofía Shinas, Rochelle Davis, Ernie Hudson, Michael Wincott, Bay Link y Michael Massey. Así es como despedimos banda sonora, esperando haya sido de su completo agrado y que sigan acompañándonos como cada noche aquí en este espacio del 100.3 FM en RTQ Radio Conectados Contigo. Gracias por su preferencia. Estuvo con ustedes Luis Lozada. Y como siempre les digo, que aquí en Banda Sonora se escucha, se vive y se siente el cine. Yo los espero aquí próximamente. Y no dejen de ver cine, sobre todo estas películas que adquieren un significado diferente por un acontecimiento bueno o a lo mejor uno muy triste, pero que enmarcan la manera de hacer estas producciones y que envuelven más allá de la tragedia algún significado personal para cada quien. Siempre apreciemos el séptimo arte, que es el cine. Hasta luego.
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3: Comunicación afectiva.
4: La comunicación afectiva es el arte de transmitir un mensaje no solo con palabras, sino logrando que el receptor sienta la emoción y la intención detrás de ellas. A diferencia de la comunicación efectiva, que busca la claridad, la afectiva busca conexión y empatía. No se trata solo de qué decimos, sino de cómo lo decimos para fortalecer el vínculo emocional. Los pilares de la comunicación afectiva incluyen la escucha activa, la empatía, no enjuiciar, la validación emocional y el lenguaje no verbal. ¿Para qué sirve? En la pareja previene resentimientos y ayuda a resolver conflictos sin herirse. Con los hijos, crea un ambiente de confianza donde se sienten seguros de contar sus problemas. En el trabajo, mejora el clima laboral y reduce el estrés por malentendidos. ¿Y tú? ¿Has intentado la comunicación afectiva?
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4: Son las 9, en punto.
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6: Son las 9:21.

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1: Son las 10 en punto.

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2: ¿Sabías que en México se practican 70 cesáreas por cada 100 nacimientos? La Organización Mundial de la Salud recomienda que sean solo 15. ¿Por qué? ¿Conveniencia médica? ¿Miedo al dolor? ¿O hemos olvidado que el cuerpo femenino está diseñado para dar vida?

0: El parto natural es un proceso fisiológico para el que todas las mujeres están preparadas. Sin embargo, algunos bebés no tienen esa opción y deben nacer por cesárea para evitar riesgos mayores.
1: La clave está en saber cuándo es realmente necesaria.
0: La cesárea es una cirugía que consiste en un corte en el útero para extraer al bebé. Ha salvado muchas vidas de mamás y bebés. Pero si la mujer vuelve a embarazarse poco después, corre el riesgo de que el útero se rompa en el sitio de la incisión previa. Aunque es una complicación rara, puede suceder en menos del 1% de los casos. Pero en México, contra las recomendaciones de la OMS, el número de cesáreas va en aumento. Pero atención, toda mujer tiene derecho a elegir el método de dar a luz. Y también derecho a recibir información científica completa para tomar decisiones informadas, porque una cesárea innecesaria tiene consecuencias reales. Los beneficios del parto natural están en la rápida recuperación de la mamá. En menos de un día ya puede moverse sin dolor intenso, puede cargar a su bebé, amamantar cómodamente y caminar sin ayuda. Además, durante el trabajo de parto, el cuerpo produce oxitocina,
1: conocida como la hormona del amor.
0: Esta molécula se secreta en el cerebro, viaja hasta el útero y desencadena el trabajo de parto, generando contracciones que ayudan al cuello de la matriz a abrirse. Es química natural del nacimiento.
1: No es dolor sin sentido.
0: Cada contracción tiene un propósito. El proceso culmina con el nacimiento natural. Entonces, ¿parto natural o cesárea? La respuesta no es una moda ni una conveniencia. Es una decisión médica basada en evidencias. El parto natural debe ser la primera opción cuando no hay complicaciones. La cesárea debe ser el recurso que salva vidas cuando realmente se necesita. Porque traer vida al mundo no debería ser cirugía de rutina programada a conveniencia. Es el milagro más antiguo de la humanidad. Y el cuerpo femenino, cuando todo está bien, sabe exactamente cómo hacerlo. Respetemos ese saber milenario y usemos la ciencia médica cuando realmente la necesitemos.

0: Con información de la doctora Yolitzma Arlet Musino Manjarres, del Hospital de Ginecobstetricia Luis Castelazo Ayala del IMSS y de la Facultad de Medicina de la UNAM. Un guión de Leonardo Santiago con información del portal Ciencia UNAM. Les saluda Mónica Genis.
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2: Son las 11, con 5 minutos.

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1: Un equipo de científicos analizó genéticamente muestras de 8 mechones de pelo que se supone pertenecieron a Ludwig van Beethoven, con el fin de determinar la causa de su muerte y entender sus problemas de salud. Los resultados mostraron que el músico tenía un importante riesgo genético de padecer enfermedades hepáticas, y al final de su vida se encontraron evidencias de infección con el virus que produce la hepatitis B. No se encontró evidencia que explicara sus otros padecimientos, como su famosa sordera.
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10: Son las 11:31.

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1: Son las 12 en punto. ¡Media!

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1: 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Implica una reconfiguración total de la vida personal y familiar. Los padres autónomos enfrentan la dificultad de equilibrar el trabajo con las labores domésticas y escolares, a menudo bajo el estigma social de que un hombre no sabe cuidar igual que una mujer. 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
1: Son las 2:04.

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0: Son las 2:34.

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3: Padres solteros.
4: Ser padre soltero es asumir la crianza y el cuidado de los hijos de manera autónoma, convirtiéndose en la figura principal de referencia, provisión y afecto en el hogar. Aunque el término suele centrarse en la ausencia de una pareja, la realidad de ser padre soltero es mucho más profunda. Implica una reconfiguración total de la vida personal y familiar. Los padres autónomos enfrentan la dificultad de equilibrar el trabajo con las labores domésticas y escolares. A menudo, bajo el estigma social de que un hombre no sabe cuidar igual que una mujer. En Querétaro y a nivel federal, los padres solteros también tienen derecho a programas sociales. El estado de Querétaro es pionero en implementar el programa Contigo Papá, una tarjeta con apoyo específico para hombres que son el sustento único de su hogar, con un monto de 1,000 pesos mensuales, el cual se gestiona a través de la Secretaría de Desarrollo Social en la plataforma Cipros.
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9: 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Comenzamos. Titulares.
4: Cambios en el calendario escolar implicaría una reorganización.

0: organización administrativa importante, señala la UCEBEC. Pierde la vida conductor de pipa involucrada en el accidente del tren registrado la semana pasada. Suman 3 las víctimas del percance. Colectivos ciclistas colocarán la bicicleta blanca número 50 dedicada a Omar Ruiz, ciclista atropellado en la carretera San Juan del Río, Tequisquiapan. Socavón en lateral de Paseo 5 de Febrero generó intenso congestionamiento vehicular en la zona. Personal autorizado se dio a la tarea de reparar la falla y delimitar riesgos a la ciudadanía. Instituto Mexicano para la Competitividad reveló que la maternidad se ha transformado en Querétaro, pues la mujer pasó de 5 a 2 hijos debido a la postergación de la maternidad. En la información nacional, Comisión Interamericana de Derechos Humanos advierte sobre el reclutamiento de niños, niñas y adolescentes en México para involucrarlos en el crimen organizado. A junio de 2025 contabilizan más de 128 mil personas desaparecidas. En el panorama internacional, presidente Donald Trump anunció que la última propuesta que ha recibido de Irán para poner fin a la guerra es totalmente inaceptable, pues fuentes próximas a The Wall Street Journal revelan que rechaza la idea de desmantelar sus instalaciones nucleares como exige Estados Unidos.
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0: Comisión Estatal de Aguas informa para este martes, mínima de 15 grados centígrados y máxima de 28 por la tarde, con un pronóstico de lluvia ligera del 60% y racha de viento en dirección del noreste de 25 kilómetros por hora. Corregidora, la temperatura será variable entre los 14 y los 29 grados centígrados, con un cielo nublado sin probabilidad de lluvia y una racha de viento en dirección del suroeste que alcanzará los 27 kilómetros por hora. Colón, por la mañana se pronostica una jornada calurosa con mínima de 15 grados centígrados y una máxima de 26 por la tarde con un 30% de probabilidad de lluvia ligera y viento en dirección hacia el noreste de 25 kilómetros por hora. Jalpan de Serra, mínima de 17 grados, máxima de 25 por la tarde. Se pronostica lluvia con moderación y una probabilidad del 15% y viento en dirección del noreste de 15 kilómetros por hora. Y durante las próximas horas, miércoles, la temperatura oscilará entre los 14 y los 31 grados centígrados, con un 40% de probabilidad de lluvia ligera y viento con fuerza en dirección del noreste de 20 kilómetros por hora. Jueves, mínima de 14 grados centígrados, máxima de 33 por la tarde, con un viento en dirección hacia el noroeste de 22 kilómetros por hora y la presencia de nubes dispersas sobre territorio queretano. Y el viernes, por la mañana se prevé una temperatura mínima de 15 grados centígrados y una máxima de 33 por la tarde. Se espera un 50% de probabilidad de lluvia con tormenta eléctrica.
2: Hola, ¿qué tal? Muy buenos días. Buenos días con alegría en este martes, todavía sintiendo el inicio de la semana. Ya con las proyecciones climatológicas tendremos justo en un momentito más información más amplia en relación al clima y los pronósticos de lluvia que se tienen, sobre todo en estos primeros días de la semana. Así que le invito a quedarse con nosotros, ya por ahí el resumen informativo, hay más noticias, por supuesto, hablaremos del tema del calendario escolar. Ya ayer las autoridades federales dijeron que no va a haber cambios y pues el cierre del ciclo escolar quedará como estaba previsto, pero ya lo comentaremos a lo largo de esta hora y media de información. Estamos llegando hasta ustedes vía 100.3 de su frecuencia modulada para quien nos va sintonizando en el radio y también por medio de la imagen en canal 10.1, señal abierta 10 en WIS, 10 en Total Play, 110 en canal Megacable y 63 en Supercable en Jalpan. Pero recuerde que también podemos llegar hasta usted vía streaming, la transmisión en nuestra página oficial que es www.rtq.mx. y también por medio de la app RTQ, que usted puede bajar en su celular si el sistema que maneja su móvil es Android. Así que ahí están todas las vías para poder llegar hasta ustedes. Y también por medio de las redes sociales se publican nuestros contenidos en Facebook, es Radio Televisión Querétaro, en Instagram o en X, @RTCRO, que son las cuentas oficiales.

0: oficiales. Y para entrar en contacto, le invito a que se comunique con nosotros. Puede hacerlo también con una servidora por medio de mis redes sociales. En Facebook me encuentran como Mariana Perusquía Mendoza, en Instagram Mariana PM09 o en ex Mariana PM84, o vía telefónica llámenos 442-238-5111, vía WhatsApp en nuestro número en directo, el que contesto yo, es 4426-760392, 4426-760392, o a través de nuestro WhatsApp en radio, que es 4427-860281, 4427-860281, para que se puedan comunicar con nosotros. Hoy está conmigo David Peregrino en el estudio toda la semana, detrás de las cámaras, Fernando Lugo en el switcher, Javier Rueda en el audio, América Ruiz, peinado, maquillaje, Isabel González en el máster, Esteban Bouquet, que está en la edición de noticias, y Juan Hernández en cabina al aire en radio. Les damos la más cordial bienvenida. Hoy, que es 12 de mayo, Itzel Peregrino nos comparte fechas importantes y, bueno, pues todo el reconocimiento a los profesionales de la comunicación. Hoy es el día del comunicólogo y la comunicóloga.
1: Efemérides.
2: Cada 12 de mayo se reconoce en México el trabajo de las y los profesionales de la comunicación, quienes tienen la importante labor de informar, analizar, crear contenidos y conectar a la sociedad a través de distintos medios. El Día del Comunicólogo y la Comunicóloga celebra a quienes con creatividad, ética y compromiso dan a voz a historias, ideas y acontecimientos que forman parte de nuestra vida cotidiana. Desde la radio, la televisión, la prensa, hasta los medios digitales y las redes sociales, su trabajo construye puentes de información en un mundo que nunca deja de hablar. Esta fecha también destaca la importancia de la comunicación como herramienta para fomentar el diálogo, la cultura y la participación social. Hoy reconocemos a todas y todos los comunicólogos que detrás de un micrófono, una cámara, una libreta o una pantalla transforman palabras en impacto.
0: 6 de la mañana con 38 minutos. Vámonos directo a la información. Y bueno, justo a propósito del clima, yo compartía que, bueno, pues el Servicio Meteorológico Nacional había proyectado para principios de esta semana la posibilidad de lluvias intensas de hasta 75 milímetros, principalmente al norte del estado de Querétaro, que es donde está la zona serrana. El exhorto es a tomar precauciones y a reportar cualquier emergencia al 911.
3: Se pronostican lluvias intensas para la zona serrana del estado de Querétaro para este inicio de semana. De acuerdo con el pronóstico del tiempo emitido por el Servicio Meteorológico Nacional, para este inicio de semana se prevén lluvias intensas de entre 50 y 75 milímetros, principalmente en la zona serrana de la entidad. Según el informe de la dependencia federal, las precipitaciones de mayor intensidad podrían generar deslaves, incremento en niveles de ríos y arroyos, así como desbordamientos e inundaciones en zonas bajas. Ante dicho pronóstico, se exhorta a la población a mantenerse informada a través de los canales oficiales de Protección Civil, así como a tomar las debidas precauciones y poner especial atención en niños y adultos mayores. Asimismo, se recordó a la población que cualquier emergencia puede ser reportada a la línea 911. Para Noticias RTQ, Víctor Cabeza.
0: Gracias, Víctor. Aurora Vizcaíno también tiene el reporte de la Unidad Municipal de Protección Civil, porque el pronóstico es que caigan lluvias durante esta semana. También Francisco Ramírez, que está frente a esta dependencia, puntualizó que para principios de esta semana, estamos hablando lunes-martes, hay una proyección de caída de chubascos, y para el fin de semana la estimación es de lluvias hasta en un 70%.
4: De acuerdo con la Coordinación Municipal de Protección Civil en la capital, durante esta semana existen pronósticos variados sobre la caída de lluvias. Francisco Ramírez Santana, director municipal de Protección Civil en Querétaro, expresó que durante los primeros días de esta semana se cuenta con un pronóstico de caída de lluvias del 20 al 5%. Sin embargo, para este fin de semana se contempla que la estimación incremente hasta en un 70%. También dijo que para estos días se presentará un tiempo que tenga temperaturas mínimas de los 16 a los 18 grados Celsius y máximas máximas de 30 grados centígrados. Recordó que el Servicio Meteorológico Nacional indica que la temporada de ciclones tropicales en el Pacífico ya inició y se estima que

0: que habrá más si se compara el promedio de los años anteriores.
1: En el Océano Pacífico, climatológicamente se han observado alrededor de 15 ciclones tropicales. Para esta temporada se pronostican de 18 a 21. Y para el Océano Atlántico, el histórico de observación es de 14 ciclones tropicales y se prevén entre 11 y 15 para esta temporada. Inicia el 15 de mayo, concluyen ambos el 30 de noviembre.
0: Recuerde que puede estar al tanto de las actualizaciones sobre el estado del tiempo en la capital a través de las redes sociodigitales de la Unidad Municipal de Protección Civil de Querétaro. Con imágenes de David Peregrino, informó Aurora Vizcaíno Ruiz, Noticias RTQ.
2: A propósito del Día Internacional contra la LGBTfobia, que se conmemora cada 17 de mayo, la Autónoma de Querétaro está listando una jornada de salud sexual y del placer. Esto va a ser del 11 al 14 de mayo. Ya comenzó. Las sedes son Centro Universitario, Campus Juriquilla, Aeropuerto y Centro Histórico. En estas jornadas estarán aplicándose también pruebas de detección rápida de VIH, hepatitis, sífilis. Habrá ponencias con especialistas, talleres y jornadas artísticas que impulsan grupos y las facultades universitarias.
0: Mediante intervenciones de educación sexual, intervenciones para sensibilizar y atención integral a la salud en este ámbito, se busca fortalecer la prevención de infecciones de transmisión sexual, impulsar el reconocimiento pleno de los derechos sexuales y otras actividades. A través de la Jornada de Salud Sexual y Placer, que se celebrará del 11 al 14 de mayo en sedes de la Universidad Autónoma de Querétaro, tal como el Centro Universitario y los Campus Juriquilla, Aeropuerto y Centro Histórico. Entre las actividades planeadas están, por ejemplo, la aplicación de pruebas rápidas de detección de VIH, hepatitis y sífilis. Ponencias de voz de especialistas en la materia como el placer como derecho fundamental, guía de estrategias para la inclusión LGBTIQ+, en la comunidad universitaria y cuidar en la diversidad. Protocolos que incluyen talleres artísticas impulsadas por grupos y facultades universitarias. Puedes encontrar más información si consultas la página en Facebook de la Dirección de Inclusión e Igualdad de Género para la Cultura de la Paz, UAC. Con imágenes de David Peregrino, informó Aurora Vizcaíno Ruiz, Noticias RTQ.
2: Gracias, Aurora. Garantizan traslados seguros para mujeres víctimas de violencia. Fíjense que la Secretaría de las Mujeres y Uber anunciaron justo una alianza para fortalecer la movilidad segura y el acceso de las mujeres a servicios esenciales en Querétaro. La idea es reducir las barreras de movilidad que tienen las mujeres para acceder a asesorías, servicios, orientación, consultas, trámites y espacios de capacitación.
3: La Secretaría de las Mujeres en el Estado firmó un convenio de colaboración con Uber para facilitar traslados seguros a mujeres que requieren de atención institucional derivada de situaciones de violencia de género. La titular de la dependencia, Sonia Rocha, destacó que esta acción busca fortalecer la red de apoyo para las mujeres que enfrentan contextos de violencia y necesitan llegar de manera segura y oportuna a espacios de atención psicológica, jurídica y de acompañamiento. Resaltó que dicho convenio permite hacer una gran diferencia para quienes requieren ayuda inmediata, y es que en muchas ocasiones el traslado representa una barrera debido al miedo, la falta de recursos o el aislamiento que viven las víctimas.
4: A través de este convenio podremos, como ya bien se dijo, facilitar traslados seguros a las mujeres que requieren una atención institucional derivada de una situación de violencia de género. Traslados que, por supuesto, también ya se dijo, les permiten llegar a un espacio donde serán escuchadas, donde serán orientadas, donde serán acompañadas, porque la instrucción del gobernador Mauricio Curi ha sido que en el estado de Querétaro ninguna mujer debe de sentirse sola y no acompañada.
3: Sonia Rocha reiteró que la dependencia mantiene programas territoriales, acompañamiento jurídico, atención psicológica, centros de atención integral y representación legal para mujeres. Cabe señalar que el acuerdo permitirá complementar la atención institucional con mecanismo de movilidad segura para que las usuarias puedan llegar a tiempo y seguras a los espacios de apoyo. Informó para Noticias RTQ, Viviana Ávila y Manuel Tobar.
2: 6:45. Bueno, y hablando de temas de las mujeres, también en varios municipios compartieron como en corregidora que en el marco de la celebración del Día de las Madres hubo en este municipio alrededor de 800 mujeres que se inscribieron en la segunda convocatoria de talleres y cursos gratuitos para este 2026 que se ofrece. La idea, bueno, pues es generar un

0: Una independencia económica entre las mujeres de corregidora. Por ejemplo, se ofrecen 29 cursos enfocados, entre otras cosas, a desarrollo personal, emprendimiento y capacitación laboral. Cuentan además con validez oficial.
1: Ofrece el municipio de Corregidora cursos y talleres gratuitos a mujeres para impulsar su independencia económica. En el marco de la celebración del Día de las Madres, la Administración Municipal de Corregidora, a través de la Secretaría de la Mujer, dio a conocer que alrededor de 800 mujeres se inscribieron a la segunda convocatoria de talleres y cursos gratuitos 2026, los cuales se ofrecen con el objetivo de fortalecer habilidades personales, emocionales y laborales que permitan su empoderamiento e independencia económica. Se trata de un total de 29 cursos y talleres enfocados en áreas como computación, fotografía, belleza, desarrollo personal, salud, diseño, emprendimiento, finanzas personales, entre otros, de los cuales 5 cuentan con validez oficial por parte del Instituto de Capacitación para el Trabajo del Estado de Querétaro, en áreas como corte de cabello para dama, panadería, aplicación de uñas y maquillaje profesional, así como elaboración de ropa para mascotas por parte del Instituto Dicormo. Los cursos y talleres se impartirán a partir del próximo 25 de mayo en 10 sedes al interior de las Casas de Cultura y Centros de Desarrollo Humano de la demarcación. Cabe señalar que durante el año 2025, la Secretaría Municipal de la Mujer impartió más de 100 talleres a más de 1.200 beneficiarias. Para Noticias RTQ, Víctor Cabeza.
0: De Corregidora, vámonos al Marqués, también parte de la zona metropolitana. Ahí las autoridades celebraron el Día de las Madres en un evento que reunió a más de 3.000 mujeres de distintas comunidades.
1: Encabeza el alcalde marquesino Rodrigo Monsalvo festejos por el Día de las Madres en Chichimequillas, con el objetivo de reconocer la dedicación y el compromiso de las mujeres que día a día desempeñan una labor materna. El presidente municipal del Marqués, Rodrigo Monsalvo Castelán, encabezó en Chichimequillas las celebraciones con motivo del Día de las Madres, evento que reunió a más de 3.000 asistentes provenientes de distintas localidades del municipio. En su intervención, el alcalde marquesino expresó su reconocimiento a las asistentes y reiteró el compromiso de la administración municipal de mantener cercanía y respaldo hacia las mujeres de la demarcación.
2: Quiero reconocerles y decirles que estoy muy, muy orgulloso de todas las mujeres marquesinas. El ser mami es algo de 24 horas que requiere mucho tiempo. Mi más sincero reconocimiento a cada una de ustedes. Cuentan con todo el respaldo de nosotros, de la administración.
1: Como parte de la celebración, se realizaron diversas actividades recreativas y de convivencia para las asistentes, entre las que destacaron la entrega de alimentos, presentaciones de mariachi y música en vivo. El Sistema Municipal DIF del Marqués llevará a cabo diversos festejos para las mamás a lo largo de la semana en distintas comunidades del Marqués. Esto con el objetivo de reconocer su contribución al fortalecimiento de las familias y las comunidades del municipio. Para Noticias RTQ, Víctor Cabeza.
0: Bueno, y este mes surgen algunos datos que tienen que ver con cómo se vive hoy día la maternidad, y aquí en Querétaro, pues sí ha habido una profunda transformación, por lo menos en la cantidad de hijos que deciden tener las mujeres. En las últimas 5 décadas, la tasa de fecundidad por mujer pasó de 5 hijos a 2. Esto también está conectado con la postergación de la maternidad. Hoy en día las mujeres se profesionalizan, se dedican a algunas otras actividades y van dejando un poquito o van postergando la maternidad hasta 10 años más. Pero también tiene que ver con mayores opciones educativas, el incremento de la participación laboral femenina. Esto resulta en una tendencia de familias más pequeñas, según el balance que ha hecho el Instituto Mexicano para la Competitividad.
3: El Instituto Mexicano para la Competitividad, IMCO, es un centro de investigación aplicada donde se analizan temas como finanzas públicas, seguridad, Estado de Derecho, salud, energía, educación y el papel de la mujer en la economía. Y justamente en una investigación de este instituto es que se demuestra que uno de los retos para la maternidad persiste al tener una doble jornada laboral y muchas veces falta de flexibilidad en los espacios de trabajo. Debido a una mayor oportunidad educativa y oportunidades laborales es que la maternidad ha experimentado una transformación profunda en las últimas 5 décadas. La tasa de fecundidad en Querétaro pasó de casi 5 a 2 hijos por mujer, reflejando una postergación en la maternidad al iniciar hasta 10 años más tarde. A pesar de que las mujeres han tenido más oportunidades laborales, aún persisten las brechas salariales y además las madres siguen cargando con la mayor parte del trabajo doméstico. Sin duda, conocer este fenómeno que refleja un cambio hacia la planificación familiar y mayor escolaridad también visibiliza la necesidad de equilibrar el desarrollo profesional con la vida familiar y que las autoridades en México implementen acciones legales de supervisión y reformas estructurales enfocadas principalmente en la protección de derechos, la flexibilidad laboral y la corresponsabilidad en favor de las madres. Para Noticias RTQ, Nancy Magaña.
0: Gracias, Nancy. Las 8:51. Mire, y hablando del Instituto Mexicano para la Competitividad, junto con el INEGI, pues dieron a conocer estos datos también de el trabajo que millones de madres realizan en este país en torno al trabajo doméstico y de cuidados. Según los datos, el trabajo doméstico y de cuidados tiene un valor económico que ronda los 8 billones de pesos. Esto equivale al 26%, no es cifra menor, del Producto Interno Bruto Nacional. Si las mamás fueran un sector económico, serían el más grande del país, incluso más grande que la industria manufacturera o el comercio.
3: De acuerdo con el dato más reciente del INEGI 2025, México registró a 20.900.000 mujeres que son madres de familia. El trabajo doméstico y de cuidados realizado por las madres no solo sostiene la vida cotidiana del país, sino que también impacta directamente en la generación de riqueza y en el ingreso disponible de los hogares mexicanos. De acuerdo con estudios del Instituto Mexicano para la Competitividad, IMCO, las labores domésticas y de cuidados tendrían un valor económico cercano a los 8 billones de pesos. Esto sería el equivalente al 26% del Producto Interno Bruto Nacional. Si fueran un sector económico, serían el más grande del país, más grande incluso que la industria manufacturera o el comercio, lo explicó Paola Vázquez, coordinadora de Sociedad Incluyente del IMCO. Por su parte, el estudio del INEGI contempla actividades como preparar alimentos, limpiar, lavar ropa, planchar y cuidar a los niños, incluso a los adultos mayores o el cuidado de personas enfermas. También ha señalado que el trabajo de cuidados no remunerados sostiene a las familias, comunidades y economías, aunque desafortunadamente permanece invisible en las estadísticas y en los presupuestos públicos. Para Noticias RTQ, Nancy Magaña.
0: Gracias, Nancy. Las 6:53. ¿Y cómo cerró las expectativas este Día de las Madres? Vámonos con el balance de la Cámara Nacional del Comercio en Pequeño.
3: La Cámara Nacional de Comercio en Pequeño, Canacope, en Querétaro, proyectaba un incremento del 10% en la derrama económica con el motivo de las celebraciones por el Día de las Madres, en comparación con el ejercicio anterior. Sin embargo, su presidente, Eduardo Chávez Aguilar, informó que a pesar de la situación económica que vive en general el país, Querétaro va por buen camino, ya que durante el viernes, sábado y domingo, fin de semana en que las familias aprovecharon para festejar a mamá, se superaron las expectativas, con una derrama económica obtenida de 553 millones de pesos, siendo el sector restaurantero el mayor beneficiado. Así lo señaló el presidente de la Canacope.
4: Por lo tanto, quiero decirles que llegamos a la meta estimada y no nada más eso, sino que llegamos a los 553 millones de pesos, representando obviamente conforme al año pasado un 13-14% adicional conforme al año pasado.
3: Es decir, que en Querétaro se superó la cifra de los 495 millones de pesos registrados durante el festejo del Día de la Madre del 2025. Para Noticias RTQ, Nancy Magaña.
5: Continuamos.
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3: Gracias por continuar con nosotros. Ya estamos de vuelta. Le recuerdo nuestras vías de contacto para que usted nos llame, nos escriba, nos haga saber sus comentarios, reportes o quejas vía WhatsApp. Estamos recibiéndolos en el número 4426-760392 para que usted se contacte con nosotros. Gracias a quien ya nos escribe muy temprano y bueno, nos manda saludos a todo el equipo.

0: equipo y a todas las personas que están en la radiodifusora, muchas gracias. Así también agradecer a cuando hay algún reporte, algún incidente vial, las calles de la ciudad seguramente ya están en movimiento a esta hora de la mañana para las personas que van rumbo a sus actividades el día de hoy. Vámonos con la siguiente información. Ayer hubo una reunión plenaria extraordinaria donde estuvieron todos los secretarios de educación del país analizando y discutiendo pues esta posibilidad que causó mucha polémica sobre adelantar el cierre del ciclo escolar al 5 de junio. Bueno, finalmente en esta reunión se acordó no hacer modificaciones al calendario escolar, por lo que el fin de las clases seguirá siendo el 15 de julio. La medida se discutió y se aprobó después de la polémica, como le comento, de adelantar el cierre del ciclo escolar por el Mundial y también la ola de calor que atraviesa el país.
1: Acuerdan autoridades no modificar el calendario escolar 2025-2026. Último día de clases seguirá siendo el 15 de julio. Luego de que se propusiera reducir el calendario escolar para finalizar las actuales actividades escolares el 5 de junio, durante la primera reunión nacional plenaria extraordinaria del Consejo Nacional de Autoridades Educativas, la cual contó con la participación de todos los secretarios de educación en el país, se acordó no alterar el calendario escolar vigente. La medida fue discutida y aprobada tras la polémica del adelanto del cierre del ciclo escolar 2025-2026 por el Mundial y la ola de calor que atraviesa el país. En el encuentro nacional, también se acordó que los estados que necesiten realizar ajustes al calendario escolar podrán hacerlo, siempre y cuando se notifique previamente a la Secretaría de Educación Pública Federal. Para Noticias RTQ, Víctor Cabeza.
0: 7:02 a.m. y bueno, pues con esta información vamos a dar pie a lo más destacado de lo nacional e internacional. Vamos a ver qué tiene preparado para este martes Paulina Mares.
2: Nacionales.
3: La Comisión Interamericana de Derechos Humanos advirtió sobre el reclutamiento de niños, niñas y adolescentes en México para su involucramiento con el crimen organizado. En su informe Desaparición de Personas en México, la Comisión describe una grave crisis de derechos humanos al contabilizar a junio de 2025 más de 128 mil personas desaparecidas. De acuerdo con el Mecanismo Estratégico de Reclutamiento y Utilización de Niños, Niñas y Adolescentes por Grupos Delictivos y la Delincuencia Organizada en zonas de alta incidencia delictiva en México, esta práctica es mayor en 18 estados, entre los que destacan Estado de México, Guanajuato, Jalisco y Sonora. Omar García Harfuch, secretario de Seguridad y Protección Ciudadana, informó que tras ejecutar órdenes de cateo en Nuevo León, fue detenido José Antonio Cortés Huerta, de 39 años, identificado por autoridades federales como presunto líder de una célula vinculada al Cártel del Noreste y vinculado a Huachicol Fiscal. García Harfuch indicó que en total fueron ejecutados 4 órdenes de cateo, las cuales se derivaron de trabajos de investigación tras el aseguramiento de un buque en Tamaulipas, así como 10 armas de fuego, dosis de droga, 11 vehículos, 6 motocicletas, equipos de cómputo, dinero en efectivo, además de que también fueron resguardados 6 tigres. El funcionario federal también resaltó la detención de Rosario Flores Alemán, de 41 años. De acuerdo con información oficial, las propiedades cateadas estarían vinculadas con Roberto Blanco Cantú, alias el Señor de los Buques, identificado como socio mayoritario de la empresa Nefra Fletes SADCB, investigado por la presunta comercialización de hidrocarburos de procedencia ilícita provenientes de Estados Unidos. Iván Archibaldo Guzmán, hijo del narcotraficante Joaquín El Chapo Guzmán, podría entregarse a Estados Unidos, de acuerdo con Los Angeles Times. Un reporte firmado por el periodista Keegan Hamilton sostiene que el tocayo y su hermano menor Jesús Alfredo han estado en contacto con autoridades estadounidenses para explorar la posibilidad de una entrega negociada. Iván Archibaldo Guzmán Salazar es buscado por delitos contra Estados Unidos con el ofrecimiento de $10 millones por información que conduzca a su arresto o condena. Su hermano Jesús Alfredo también es señalado por delitos contra Estados Unidos con $10 millones como recompensa para su captura.
2: Internacionales.
3: El presidente de Estados

0: Unidos, Donald Trump, anunció que la última propuesta que han recibido de Irán para poner fin a la guerra es totalmente inaceptable a las pocas horas de recibir la última contrapropuesta de Teherán. Aunque la contraoferta iraní no se ha dado a conocer públicamente, fuentes próximas explicaron al Wall Street Journal que Teherán ofrecería transferir parte de sus reservas de uranio altamente enriquecido a un tercer país, pero ha rechazado la idea de desmantelar sus instalaciones nucleares como exigía Estados Unidos. Grupos de pasajeros y tripulantes desembarcaron el domingo en el puerto de Garandilla, en la isla de Tenerife, de las Islas Canarias, en España, del crucero afectado por un brote mortal de antivirus para ser evacuados a sus países de origen, donde permanecerán en aislamiento de acuerdo con los protocolos nacionales para evitar una mayor propagación de la enfermedad. La Organización Mundial de la Salud recomienda una cuarentena de 42 días para todos los pasajeros del barco a partir del domingo, según declaró en una rueda de prensa su directora de Gestión de Epidemias y Pandemias, María Van Kerkhove. El virus, que suele propagarse a través de roedores, aunque también es transmisible de persona a persona en casos excepcionales de contacto cercano, fue detectado por primera vez por las autoridades sanitarias de Johannesburgo el 2 de mayo. Autoridades de Laredo, Texas, en Estados Unidos, encontraron 6 muertos dentro de un vagón de carga de un tren, según confirmó un portavoz de la policía local AF. El Departamento de Policía de Laredo respondió a una llamada de emergencia de un trabajador de un patio ferroviario que encontró los cuerpos. Las autoridades aún no han publicado la identidad de las personas que murieron, pero revelaron que se trata de 5 hombres y una mujer. Las autoridades ya abrieron una investigación sobre el hecho y el médico forense del condado de Webb County realizará las autopsias para determinar la causa de sus muertes. Laredo, ubicada a unos 200 kilómetros del sur de San Antonio, es uno de los puertos de entrada más concurridos entre Estados Unidos y México. Al menos 69 personas, en su mayoría civiles, murieron a finales de abril a manos de hombres armados afiliados a la milicia Codeco en República Dominicana del Congo, confirmaron agencias de noticias este domingo. La provincia Ituri, rica en oro y fronteriza con Uganda en el noreste, sufre desde hace años conflictos mortales y recurrentes violencias comunitarias. Esta situación retrasó la recuperación de los cuerpos por varios días. La milicia Codeco fue creada en marzo de 2025 por Thomas Lubanga, un excriminal de guerra condenado por la Corte Penal Internacional a 14 años de prisión por reclutar a niño soldado.
1: Querétaro guarda un secreto que pocos conocen, un bosque que brilla en la oscuridad. Este es un fenómeno natural que se intensifica durante la temporada de lluvias. Este bosque fluorescente en Querétaro se encuentra en la Sierra Gorda, específicamente en las comunidades de El Doctor y Chavarrías, en el municipio de Cadereyta de Montes, a unas 2 horas de la capital. Al caer la noche, un bosque de palmas y encinos se transforma en un ecosistema biofluorescente, donde hongos, insectos, líquenes, musgos, minerales y resinas brillan bajo la luz de lámparas ultravioleta, un espectáculo natural que tiene que ver para creer. La fluorescencia se aprecia mucho mejor por la noche, cuando la oscuridad permite que el brillo natural se vuelva visible. Por ello, los recorridos al bosque se hacen exclusivamente en la noche y hay varias opciones de tours que ofrecen esta experiencia. Estos recorridos están pensados para ser sostenibles y respetuosos con el entorno y son dirigidos por biólogos y guías locales que conocen bien esta zona. Ahora que se acercan las vacaciones, este es un plan perfecto para vivir en familia y quienes buscan desconexión, naturaleza y asombro en esta época de lluvias. Para Noticias RTQ, Nancy Magaña.
2: Gracias, Nancy. Vámonos a más información. Lamentablemente ayer se informó del fallecimiento del conductor de la pipa que estuvo involucrada en el trenazo de la semana pasada. El reporte lo dio la Secretaría de Salud en el estado, la doctora Martina Pérez Rendón, pues indicó que el fallecimiento se debió a la gravedad de sus quemaduras.
3: La Secretaría de Salud del Estado, Martina Pérez Rendón, informó que el chofer de la pipa involucrada en el accidente del tren la semana pasada, desafortunadamente, falleció. De acuerdo con la funcionaria, el motivo de su deceso fue por la gravedad de sus lesiones, pues el reporte es que contaba con quemaduras severas tras el accidente.
4: Y en el caso del de Colón, el chofer de la pipa lamentablemente falleció. Los dos de la esta camioneta.

0: y el que lamentablemente, bueno, desde un principio el secretario de gobierno les comentó que estaba pues grave, tenía gran quemado porque la superficie corporal quemada era muy extensa.
1: Con el fallecimiento del chofer, suman 3 los fallecidos por dicho accidente, 2 que se encontraban al interior de una camioneta de valores y el último fue el conductor.

0: en la carretera San Juan del Río, Tequisquiapan. Sus familiares piden justicia, puesto que aún no se ha logrado identificar a quien fue el responsable que terminó con la vida de Omar.
1: Los colectivos que integran Bicicleta Blanca Querétaro, familiares y amistades de Omar Ruiz, convocan a la ciudadanía a acompañar la instalación de una bicicleta blanca en su memoria, ya que perdió la vida mientras usaba este vehículo el pasado 1 de mayo de 2026 por un automovilista que se dio a la fuga sobre la carretera San Juan del Río, Tequisquiapan. Ana Daniela Ocampo, familiar de la víctima, hizo un llamado a las autoridades competentes a que agilicen las investigaciones para esclarecer los hechos y deslindar responsabilidades.
2: Estamos aquí también para pedirle que pues no dejen que Omar se convierta en un número más y que su historia siga sonando, para que la fiscalía, que cabe recalcar hasta el día de hoy no se ha puesto en contacto con la familia, hemos tenido que ir constantes veces nosotros, por eso justamente Verónica no pudo estar aquí con nosotros hoy, está en la fiscalía de San Juan. Pues queremos que no se queden solo una estadística. Él era un deportista, un maestro, un padre y un esposo.
1: Desde hace 17 años se estima que han sucedido más de 200 accidentes de tránsito que derivaron en la muerte de ciclistas. Sin embargo, se da cuenta sobre la colocación de 49 bicicletas blancas hasta el momento. Fue el año 2014 cuando hubo mayor letalidad, con alrededor de 11 accidentes fatales al año. La instalación de la bicicleta blanca en honor a Omar Ruiz será el 16 de mayo en la carretera San Juan del Río y Tequisquiapan. Para acompañar a familiares y amigos, puede consultar las redes sociodigitales de Bicicleta Blanca Querétaro, con imágenes de David Peregrino, y informó Aurora Vizcaíno Ruiz, Noticias RTQ.
0: Bueno, organizaciones como Saca la Bici van a conmemorar 17 años de haberse creado y lo harán por medio de una rodada y una fiesta nocturna que será este miércoles, el día de mañana, 13 de mayo, cuando se cita a quienes quieran festejar. Es la rodada número 801 de la asociación, que existe desde el año 2009. Y bueno, pues Aurora Vizcaíno nos informa todos los detalles por si usted se quiere sumar.
1: Saca la Bici es una asociación civil fundada en 2009 en Santiago de Querétaro que promueve la movilidad urbana en bicicleta y sus beneficios sociales, ambientales, económicos y de salud a través de rodadas, actividades comunitarias y acciones ciudadanas. El próximo 13 de mayo realizarán una jornada para conmemorar su 17 aniversario. Así lo dio a conocer su vocero Agustín Osornio.
3: El próximo miércoles 13 de mayo de este año 2026 tendremos la rodada 801. Es una rodada que, de las rodadas nocturnas, las rodadas tradicionales, son ininterrumpidas, la de los miércoles. ¿Qué queremos decir con ininterrumpidas estas 801? Pues que a lo largo de estos 17 años no hemos suspendido, no hemos parado ni un solo miércoles, salvo la pandemia.
1: La rodada partirá desde el acceso principal del Parque Cerro de las Campanas y recorrerá la ciudad rumbo a un lugar especial preparado para esta celebración, donde las personas asistentes podrán disfrutar de diversas actividades, música, convivencia y múltiples sorpresas. La temática de este aniversario estará inspirada en la cumbia, el pedaleo y el ambiente festivo. Además, se contará con la participación musical de la banda Little Beetle. Recuerde que la rodada saldrá del acceso principal del Parque Cerro de las Campanas y se prevé que pedaleen de manera puntual a las 21 horas. Con imágenes de David Peregrino, informó Aurora Vizcaíno Ruiz, Noticias RTQ.
0: Bueno, hablemos de deudores alimentarios. Esta cifra que va en aumento dentro del RENOA, este registro en donde actualmente se contabilizan 223 altas y hay 7 casos de cambios de estatus a no moroso.
4: El Poder Judicial reportó que ya se contabilizaron en total 223 altas de deudores alimentarios en el estado de Querétaro, inscritos en el Registro Nacional de Obligaciones Alimentarias, RENOA. Esto de acuerdo al dato actualizado a inicios del mes de mayo. Del total, 215 corresponden a hombres y 8 a mujeres. Además, se registraron 7 cambios de estatus a no moroso. Con esta actualización, el Distrito Judicial de Querétaro suma 194 registros, el de San Juan del Río 18, el Distrito Judicial de Jalpan 9, el de Cadereyta 1 y el registro judicial de Amealco también un registro. La cifra de registros ha incrementado toda vez que en diciembre se inició con 165, para enero sumaron 170, en febrero subió a 183, a marzo 188, en abril 208 y para este último corte de mayo la cifra se elevó a 223. El Tribunal Superior de Justicia recordó a aquellas personas interesadas a acercarse a su juzgado familiar.

0: para solicitar el registro o bien contactar al área de orientación y servicio a la ciudadanía para pedir asesoría sobre dicho proceso. Informó para Noticias RTQ, Viviana Ávila y Manuel Tobar.
1: Bueno, ya lo comentábamos en la nota, justo donde hablamos de esta reunión que hubo, una reunión extraordinaria donde ya se aprobó con las autoridades educativas del país y de todos los estados que no se iba a adelantar el cierre del ciclo escolar. Ayer había pues mucha polémica en torno al tema, pero a través de un video en las redes sociales, la secretaria de Educación en el estado de Querétaro, ya aterrizándolo al caso local, Marta Soto, informó que en la entidad se mantendrá sin modificaciones el calendario escolar 2025-2026, luego de que en la entidad se mantendrá sin modificaciones el calendario y después de una revisión que se realizó junto con autoridades educativas del país y la federación. La funcionaria estatal destacó que por instrucciones del gobernador Mauricio Curi, las decisiones en materia educativa se toman poniendo al centro el bienestar y el aprendizaje de las niñas, niños y jóvenes, además de dar certeza y tranquilidad a madres y padres de familia. De acuerdo con el calendario escolar estatal, el último día de clases para las y los estudiantes de educación básica pública en Querétaro va a ser el próximo 17 de julio de 2026. En la gira de trabajo que realizó el gobernador Mauricio Curi en San Juan del Río, se entregó obra de rehabilitación del área en donde está ubicado el Tianguis Fundadores, además de un conjunto de acciones de beneficio para más de 18.000 habitantes en la zona oriente.
2: Durante una gira de trabajo por el municipio de San Juan del Río, el gobernador del estado Mauricio Curi González entregó las obras de rehabilitación del área donde se ubica el Tianguis Fundadores, además de un conjunto de acciones para beneficio de más de 18.000 habitantes de la zona oriente del municipio. Mismas que representaron una inversión estatal superior a los 8.45 millones de pesos. Durante el evento, el secretario de Desarrollo Urbano y Obras Públicas, José Pío X Salgado Tobar, afirmó que las acciones comprendieron la habilitación de un estacionamiento para 149 vehículos, la construcción de un módulo sanitario para hombres y mujeres, la instalación de iluminación general para mayor seguridad y funcionalidad, además de la incorporación de áreas verdes y espacios de convivencia. Más tarde, el mandatario queretano encabezó la entrega de la segunda etapa del camino que conecta a Cerro Gordo con la comunidad del sitio, obra que contó con una inversión de 9.7 millones de pesos y que beneficia de manera directa a 5.253 habitantes de la zona al fortalecer la movilidad y la accesibilidad de la región. Al tomar la palabra, la titular de la Comisión Estatal de Infraestructura, Sonia Carrillo Rosillo, detalló que los trabajos realizados permitieron ampliar una vialidad que originalmente era angosta y tenía problemas en su asfalto, lo que permitió que algunos tramos lleguen a 3 carriles. Como parte de la tercera actividad pública en San Juan del Río, el gobernador del estado Mauricio Curi y el secretario de Desarrollo Social Luis Nava encabezaron la primera jornada de atención y servicios gratuitos Contigo y tu Bebé 2026, dirigida a madres y bebés beneficiarios del programa en San Juan del Río, donde actualmente se brinda apoyo a más de 600 personas. Durante el evento se recordó que durante el 2025, el programa Contigo y tu Bebé benefició a más de 5.000 personas, por lo que para este año se busca incorporar a 1.000 nuevos beneficiarios, con el objetivo de alcanzar una cobertura total de 6.000 personas. Para Noticias RTQ, Víctor Cabeza.
1: Gracias, Vic. El paso de un camión suburbano de pasajeros sobre la lateral de Paseo 5 de Febrero generó un socavón en la cinta asfáltica. Esto, pues, naturalmente provocó a su vez un intenso congestionamiento vehicular en la zona.
2: Se abre socavón en la lateral de Paseo 5 de Febrero tras el paso de un camión de pasajeros. El paso de un autobús suburbano de pasajeros sobre la lateral de Paseo 5 de Febrero generó un socavón en la cinta asfáltica, provocando a su vez un intenso congestionamiento vehicular en la zona debido al estancamiento de la pesada unidad. El accidente se registró en las inmediaciones del Seguro Social, en dirección hacia Juriquilla, donde autoridades tuvieron que cerrar la circulación vehicular mientras se llevaron a cabo las maniobras para liberar el camión. Más tarde, personal de la Comisión Estatal de Aguas de Querétaro se dio a la tarea de comenzar con las labores necesarias para reparar la falla, drenando en principio el agua estancada para dimensionar el siniestro, mientras elementos de Protección Civil delimitaron la zona para evitar riesgos a la ciudadanía. Se prevé que el restablecimiento de la circulación vehicular se pueda realizar este martes 12 de mayo, por lo que se recomienda a las y los automovilistas anticipar sus traslados y tomar vías alternas en caso de ser necesario. Para Noticias RTQ, Víctor Cabeza.
1: 7:21. Fíjese que la Unidad Municipal de Protección Civil en Querétaro atendió justo el hundimiento de la cinta asfáltica en este tramo. Se debió a un fallo en la infraestructura de agua potable, a decir de Francisco Ramírez, titular de la Unidad Municipal de Protección Civil. Explicó que los hechos ocurrieron alrededor de las 6:00 a.m. y no reportaron personas lesionadas.
3: Se trató de, parece indicar que un tema de la infraestructura de agua potable que se encuentra sobre esa parte, y la Comisión Estatal de Aguas se le dio conocimiento de manera inmediata y se está trabajando ya en el lugar de estos hechos. Hubo un vehículo que sufrió una avería respecto a este hundimiento, sin embargo, pues se respondió ante la emergencia, no se registró ninguna persona afectada en su integridad y la Comisión Estatal de Aguas se está haciendo cargo de la reparación de este punto.
1: Bueno, y vámonos a otros temas. El gobierno estatal le está pidiendo información a la federación sobre los proyectos de las estaciones de tren que van a estar ubicadas en Querétaro y el Marqués. El secretario de gobierno en Querétaro, Eric Gudiño, dijo que la idea es que pues tengan el calendario de ejecución y puedan informar a la ciudadanía sobre las obras.
0: El secretario de Gobierno en el Estado, Eric Gudiño Torres, informó que han sostenido reuniones con las autoridades encargadas del proyecto del Tren México-Querétaro a fin de solicitar más información sobre las estaciones del tren. El funcionario estatal comentó que lo que se busca es conocer mayores detalles sobre la construcción y ubicación de las estaciones pensadas para la capital del Estado, así como para el municipio de El Marqués, con el objetivo de difundir esta misma información a la ciudadanía.
4: Fue una reunión de coordinación, de intercambio de información, y se pidió en específico que pudiéramos tener información respecto al proyecto de las estaciones del tren, tanto la que va a ser ubicada en el municipio de Querétaro como la que se va a ubicar en el Marqués, así como también esperamos aún la respuesta de la obra complementaria que ya se solicitó por parte del gobierno del estado a la Secretaría de Comunicaciones y Transportes en México.
0: Gudiño Torres precisó que en ambos temas aún no se ha tenido respuesta, por lo que se reiteró la solicitud. El secretario reconoció que existen muchas inquietudes ciudadanas respecto a estos y otros temas, por lo que dijo, esperan obtener respuesta de parte de las autoridades federales. Recordó que las peticiones ciudadanas también han sido canalizadas oportunamente. Informó para Noticias RTQ, Viviana Ávila y Manuel Tobar.
1: 7:24. Gracias, Viviana. Vamos a hacer nuevamente una brevísima pausa. Muchas gracias a las personas que han estado enviando mensajes para reconocer a todos mis compañeros comunicólogos y a los profesionales de la comunicación. Hoy que es el día del comunicólogo y la comunicóloga, muchas gracias. Le invito a que siga conectado con nosotros. Después de la pausa, vamos a platicar de las estaciones más caras de donde la gasolina se vende a un costo muy elevado. Esto después de mensajes, así que no le cambie.
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0: regresamos.
1: 7:30 a.m. Gracias por continuar en la recta final de este espacio de noticias. Vámonos con la nota curiosa y Edson Ávila nos recuerda también fechas importantes históricas. Un 12 de mayo, pero de 1982. Ese día en el que el Papa Juan Pablo II vivió un segundo intento de asesinato en su contra.
2: El 12 de mayo de 1982, el Papa Juan Pablo II volvió a enfrentar una amenaza de muerte, apenas un año después del atentado que casi termina con su vida en la Plaza de San Pedro, en el Vaticano. El pontífice se encontraba en el Santuario de Fátima, uno de los centros de peregrinación católica más importantes del mundo. Su visita tenía un significado profundamente simbólico: agradecer a la Virgen de Fátima por haber sobrevivido al ataque armado sufrido el 13 de mayo de 1981, cuando el ciudadano turco Mehmet Ali Anka le disparó durante una audiencia pública en Roma. Miles de fieles provenientes de distintas partes del mundo acudieron al santuario portugués para acompañar al líder de la Iglesia Católica en aquella ceremonia religiosa cargada de emotividad.

0: Sin embargo, en medio del ambiente de oración y solemnidad, ocurrió un nuevo episodio que puso en alerta a la seguridad vaticana. Un sacerdote español llamado Juan Fernández Korn intentó acercarse al Papa armado con una bayoneta. El hombre, identificado como integrante de grupos católicos ultratradicionalistas, rechazaba las reformas promovidas por el Concilio Vaticano II, realizadas entre 1962 y 1965 para modernizar diversos aspectos de la Iglesia. Fernández Korn consideraba que Juan Pablo II era uno de los responsables de impulsar cambios doctrinales y litúrgicos que, desde su visión extremista, representaban una traición a la tradición católica. Según reportes de la época, el sacerdote gritó consignas contra el Papa mientras intentaba acercarse al altar con el arma blanca. Los agentes de seguridad actuaron de inmediato y lograron someterlo antes de que pudiera herir al pontífice. La noticia recorrió rápidamente el mundo debido a que el ataque frustrado ocurría exactamente un año después del atentado en Roma. Para millones de creyentes, el hecho reforzó la idea de que Juan Pablo II había sobrevivido gracias a la protección de la Virgen de Fátima, devoción que el propio pontífice expresó públicamente en numerosas ocasiones. Pese al peligro vivido, Juan Pablo II decidió continuar con la ceremonia religiosa y mantuvo su mensaje de fe, reconciliación y paz. Para Noticias RTQ, Edson Ávila.
1: Gracias, Edson. De vuelta al presente, 7:32. Víctor Cabeza hizo un recorrido en distintas gasolineras. En particular, se pudo constatar que las que están ubicadas en la colonia Prados de la Capilla, estas que están en la lateral de la cuota o en las inmediaciones de la cuota a Celaya y prolongación Zaragoza, pues sigue siendo la que vende el precio de la gasolina premium más caro, 28 por encima de los 28 pesos por litro. Tiene colocada una lona de la Profeco, ahí usted de manera visible pues puede ver que los precios están más altos de lo permitido. Automovilistas aseguran que el precio en el combustible se ha mantenido alto y por eso exhortan a las autoridades federales a que actúen en consecuencia.
2: Aseguran automovilistas que el precio de la gasolina continúa siendo alto en Querétaro. Derivado de un recorrido realizado por Noticias RTQ, pudimos constatar que las gasolineras ubicadas en la colonia Prados de la Capilla, en las inmediaciones de la lateral de la carretera Cuota-Celaya y prolongación Zaragoza, continúan ofreciendo la gasolina premium por encima de los 28 pesos por litro. Incluso una de estas mantiene una lona colocada por Profeco, en la que se advierte de los precios altos que se vuelan la barda.
3: Un poquito alto, sobre todo la roca. Sí está muy... muy exageradito.
2: Pero ¿el llamado a la autoridad cuál sería?
3: Pues que tomen conciencia del que hagan un balance entre sueldo y precios, ¿verdad? Para que todos estemos bien, porque sí se nos sale un poquito de la bolsa, pues no nos alcanza.
4: A 27, 26 más o menos, pues en medida del incremento de todo, ¿no? Entonces, estamos tranquilos, pero sí ha habido un movimiento fuerte ahí con el tema de los bolsillos, ¿no?
2: ¿Repercute su economía?
4: Sí, claro que sí. Para las idas, las recogidas, normalmente a este carro le pongo como 1,000 pesos a la semana y ahorita ya incrementa.
5: Alto, bastante alto. Yo que trabajo renta de camioneta, que tengo que pagar mi gasolina, todo está excesivo el costo de la gasolina, la verdad. Pues si hubiera alguna manera de que la redujeran, estaría todo dar.
2: Cabe señalar que derivado del acuerdo nacional, el precio de las gasolinas regular, premium y el diésel no podrá ser mayor a los 24 y 28 pesos respectivamente, por lo que se invita a la población a denunciar las estaciones de servicio que incumplan con los precios pactados directamente en la Procuraduría Federal del Consumidor en Querétaro al teléfono 442-223-5721. Para Noticias RTQ, Víctor Cabeza.
1: Pues ahí está la lona visible. No cargues aquí, está cara la gasolina, pero bueno, pues también habrá que tomar otras medidas con estos establecimientos que precisamente no están respetando los precios. Sin embargo, bueno, pues la gasolinera está operando. Y muchas veces esto se convierte literal en una situación compleja, casi una plaga como la que está en las zonas o en las inmediaciones del Parque Querétaro 2000. Por eso hoy Aurora Vizcaíno nos platica qué es el lirio acuático. Esta plaga que proviene de Brasil y que además prolifera o permite que proliferen los mosquitos. Vamos a ver de qué se trata.
6: De acuerdo con el método de evaluación

0: Investigación Rápida de Invasividad MERI para Especies Exóticas en México. De la Comisión Nacional para el Conocimiento y Uso de la Biodiversidad, el lirio acuático es considerada una planta invasora que representa una amenaza para el ecosistema. Lo anterior debido a que es una de las principales malezas de agua dulce a nivel mundial, originaria de la cuenca del Amazonas y los extensos lagos y pantanos de la región del Pantanal del Occidente de Brasil, llegó a México al finalizar el siglo XIX, donde se propagó rápidamente hasta convertirse en una plaga. Existe evidencia científica de que la especie intensifica la propagación de mosquitos y se le ha relacionado con el aumento de enfermedades como el cólera y la fiebre tifoidea, la encefalitis y la filariasis al bloquear los puntos de acceso a los cuerpos de agua. El lirio acuático es capaz de establecer nuevas poblaciones autosuficientes en poco tiempo y lejos de la población original, o es capaz de extenderse rápidamente en grandes superficies. Prácticamente todos los lagos de México tienen problemas con esta especie. Destruye humedales naturales, elimina otras plantas acuáticas, reduce la infiltración de luz, cambia los niveles de temperatura, pH y oxígeno y reduce el intercambio de gases en la superficie del agua. Además, altera los hábitats de plantas acuáticas, peces y anfibios nativos. Actualmente, la plaga del lirio acuático está siendo tratada por autoridades gubernamentales en el bordo Benito Juárez del Parque Querétaro 2000 debido a los reportes recientes sobre plagas de mosquitos que afectan a más de 40 colonias que se encuentran cerca. Con imágenes de David Freglino, informó Aurora Vizcaíno Ruiz, Noticias RTQ.
1: Sede con 37, lo que también ha proliferado son los casos de gusano barrenador. Hay 60 casos activos a nivel estatal, se concentra en la zona serrana y el semidesierto. Aunado a estos casos se suman dos en personas en Cadereyta y Querétaro.
2: Se contabilizan 60 casos activos en el estado de gusano barrenador y dos más en personas, reportó el secretario de Desarrollo Agropecuario, Rosendo Anaya Aguilar. Indicó que los 60 casos activos en animales están concentrados principalmente en la zona serrana y el semidesierto y no han registrado un aumento importante, ello debido al control que se mantiene en torno a los casos activos.
3: Está controlado, hasta ahorita está controlado. Eso nos ayuda de manera muy importante porque no han crecido de manera exponencial como ha sido en otros estados. Desafortunadamente, pues todavía hay algunos municipios en los cuales pues se siguen manteniendo casos activos, pero pues afortunadamente lo tenemos controlado y no ha evolucionado de manera importante.
2: Respecto a los dos casos activos en persona, refirió que estos están ubicados en Querétaro y Cadereyta, y en este caso el llamado es a reforzar la prevención, sobre todo en adultos mayores y personas con heridas abiertas, para una correcta higiene y limpieza, ello para evitar que la mosca causante del gusano barrenador deposite los huevecillos. Informó para Noticias RTQ, Viviana Ávila y Manuel Tobar.
1: 7:39, oigan, a partir de hoy, del 12 y hasta el 15 de mayo, ponga mucha atención porque va a haber servicios médicos, consulta general, pediatría, optometría, limpieza dental y más. Son las jornadas de acción por tu salud que impulsa el municipio de Querétaro. Aquí le presentamos en dónde se van a estar o cómo se van a estar moviendo por la ciudad.
0: Del 12 al 15 de mayo, el DIF municipal de Querétaro realizará día a día las jornadas Acción por tu Salud, en un horario de 9 de la mañana a 2 de la tarde. Este martes 12 de mayo se realizará el evento en el Parque Huertas Jurica, a 10 minutos del Parque La Queretana. La dirección será en la calle del Naranjo sin número, Colonia Huertas Jurica. Mientras, el 13 de mayo se hará en la unidad deportiva La Purísima en Hércules. El 14, frente al Centro Comunitario Montenegro, en la calle Ignacio Zaragoza sin número. Finalmente, a dos calles de donde estaba la Glorieta de los Toritos, se organizará en la cancha de la burócrata, en la calle Gertrudis Bocanegra, esquina Manuela Medina. En dicha jornada se ofrecerán consultas de medicina general, pediatría, nutrición, optometría, audiometrías, limpieza dental, escáner mamario, pruebas de diabetes y entrega de apoyos funcionales. Usted deberá contar con un INE que tenga el domicilio del municipio de Querétaro si quiere participar. CUR y el comprobante de domicilio que acredite que vive en la capital. Para los apoyos funcionales se requiere un documento médico donde se especifica que necesita bastón, andadera o silla de ruedas, el cual no deberá ser mayor a los 3 meses. Para mayor información puede consultar las redes sociodigitales del DIF municipal de Querétaro. Con imágenes de David Feregrino, informó Aurora Vizcaíno Ruiz, Noticias RTQ.
1: Hablando de salud, mire, le voy a platicar. La Secretaría de Cultura en el Estado anunció que se va a realizar el Cinematón Hito 2026. Tiene la finalidad de apoyar a niñas, niños y adolescentes con cáncer.

0: En la modalidad de autocinema se va a proyectar la película de Don Gato y su pandilla. Esto va a ser el próximo 16 de mayo a las 18:30 horas en el estacionamiento del Hospital Infantil Teletón de Oncología.
1: Porque la cultura y la creatividad también sirven para apoyar de manera decidida a las causas sociales, la Secretaría de Cultura del Estado, presidida por Ana Paula López Virlain, anunció el Cinematón Hito 2026, iniciativa que tiene el objetivo de beneficiar a niñas, niños y jóvenes que hoy libran una batalla contra el cáncer. En rueda de prensa explicó que la iniciativa consiste en la proyección de la película Don Gato y su pandilla, que tendrá lugar el sábado 16 de mayo a las 18:30 horas en el estacionamiento del Hospital Infantil Teletón de Oncología. Una experiencia tipo autocinema con un donativo de 250 pesos por automóvil para apoyar la causa. La funcionaria dijo que el cine, además de ser una experiencia artística, forma parte de las industrias creativas que generan encuentro, identidad y experiencias compartidas. Y es un arte que tiene la capacidad de reunir, emocionar y sensibilizar frente a distintas realidades. Al respecto, la promotora estatal de la recaudación del Hito, Judith Jimena Aller Martínez Vaca, señaló que el Cinematón Hito 2026 no es solo un evento, sino una forma distinta de ayudar, hecho que cobra relevancia cuando se trata de un hospital único en México que atiende a niñas y niños con cáncer, brindándoles tratamiento médico integral, acompañamiento emocional y sobre todo esperanza. El Hito hoy atiende a 487 pacientes. El costo anual de un tratamiento de cáncer es de $1,000,000 en promedio. Se espera la llegada de 200 autos y la meta de recaudación es de $60,000, con lo que un evento de diversión como el autocinema se convertirá en quimioterapias, atención médica y oportunidades de vida para pacientes del Hito. Para Noticias RTQ, Aurora Vizcaíno Ruiz.
0: 7:43. Vámonos a nuestra cultura informativa. Le platico de la Compañía Nacional de Ópera Mexicana, que está presentando, ya están en Bogotá. Estos chicos van a presentar Canto del Alma, es una antología de arias de ópera mexicana. Están haciendo un intercambio cultural entre México y Colombia para rendir homenaje a compositores queretanos y mexicanos que han tenido un impacto internacional.
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3: La Compañía Nacional de Ópera Mexicana lleva a cabo una gira internacional en Bogotá con el objetivo de realizar un intercambio musical de compositores queretanos y mexicanos que han influido en la ópera internacional y también para que la ópera de Colombia se traiga a México a través de la Fundación Juan N. Corpas. Este proyecto nació de Ópera Legado en Querétaro, que reúne parte del repertorio del maestro Arnulfo Miramontes, uno de los primeros impulsores del conservatorio y cuyo trabajo compuesto por más de 200 obras está en el olvido. Este proyecto presenta obras que nunca se estrenaron y rinde homenaje al trabajo de compositores mexicanos, explica Víctor Nájera, barítono, integrante de la compañía y del colectivo Acercarte, que también promueve estos proyectos.
4: Digamos, es nuestra línea de trabajo. ¿Dónde vino cuando empezamos a rastrear, a hacer una investigación nada más de los últimos programas que se han presentado? El colectivo tiene 5 años activo, pero la Compañía Nacional de Ópera tiene 15 años. Hace 15 años, cuando estábamos rastreando los programas que se habían presentado en Bellas Artes, que se habían presentado en distintos estados, pues nos dimos cuenta que no había programación de música mexicana.
3: Siempre solían cantar a los mismos. De ahí que el colectivo se interesó en investigar sobre obras de zarzuela, opereta, teatro de cámara, y con éxito han logrado rastrear la existencia de más de 470 óperas desde el siglo XVIII en México. Muchas de ellas también se perdieron ante el desinterés de su rescate.
4: Otras, como tal, fueron quemadas por herederos. Hay muchos compositores que el legado desapareció porque los herederos lo vieron como papel viejo y lo destruyeron.
3: ¡No!
4: Y tenemos varios ejemplos de eso, ¿no?
3: Y es que el estado de Querétaro es una región con grandes compositores que han hecho no solo obras sinfónicas, sino óperas. Muchas de ellas están en colecciones privadas y se desconoce si en algún momento verán la luz. ¿Te interesa el trabajo de la compañía? Consulta sus redes sociales a través del colectivo en Instagram como @acercarte.colectivo o en Facebook Colectivo Acercarte y síguelos. Un trabajo #hecho en Querétaro para el mundo.

0: En la cultura, Mariana Perusquía, Noticias RTQ.
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2: Vámonos a los deportes con Toño Romero, que ya está aquí.
3: Buen día, aquí estamos ya listos con los deportes. Vamos a darle ya en... Es martes, te iba a decir, es viernes casi.
2: No, Toño,
3: ya nos acercamos más al viernes. Bueno, vámonos con los deportes en esta mañana. Que tenga excelente día los amigos de radio, los amigos de televisión también. Y vámonos con el memorial que se develó en el Estadio Corregidora con motivo de un aniversario más de aquel accidente y de aquel partido que Gallos Blancos del 87, que eran de la UAC, sostuvo ante Correcaminos. Usted sabe todo lo que sucedió y aquí está lo que se dio en este evento.
4: Emotiva ceremonia se llevó a cabo en el Estadio Corregidora para develar el memorial de Gallos Blancos de la UAC de 1987. Felifer Macías, presidente municipal, encabezó el evento, que fue un homenaje a la historia y legado de aquel equipo que marcó el fútbol queretano. Ahí se recordó a René Montalvo, Gerardo Pillo Orona y Agustín Jiménez, quienes fallecieron hace 39 años en el accidente que marcó el regreso de ese equipo luego de jugar ante los Correcaminos de la Universidad Autónoma de Tamaulipas, el primer duelo de la final. Allí estuvieron presentes los jugadores de ese gran equipo, a quienes se les hizo entrega de jerseys conmemorativos. También estuvieron presentes la rectora de la UAC, Silvia Lorena Amaya, por parte del Querétaro, Mariana Acosta Plata y Emanuel Macías Olvera, el periodista Álvaro Rico, Rubén Bautista, directivo de aquel equipo, Mario Cruz Córdoba, jugador de Gallos Blancos de 1987, y además destacó la presencia del hermano de René Montalvo, Raimundo Montalvo Disner. 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
3: Vámonos con medallas para Querétaro en la natación. Hablamos de la Olimpiada Nacional 2026.
4: Los deportistas queretanos de natación siguen apuntándose en el medallero de la Olimpiada Nacional 2026. Guillermo Doring ganó metal de oro en 200 metros pecho. También Santiago Unda se quedó con la medalla de oro en los 50 metros mariposa. Por su parte, Eduardo Solórzano llevó a la cima del podio a Querétaro, quedándose con el metal dorado en 50 mariposa. Y además, Carlos Gael Moreno sumó dos medallas, oro en 50 mariposa y un metal de plata en 100 dorso. 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
3: Bueno, y vámonos con los conspiradores de Querétaro, lo que sucedió contra el Águila de Veracruz. Hoy tienen partido también de visita y aquí está la nota.
4: Los conspiradores se enfrentaron al Águila de Veracruz en el Finsus y se llevaron la serie. En el primer duelo, los morados secaron la ofensiva jarocha y ganaron 6-1. En el segundo partido, Querétaro aseguró la serie 2-0 al ganar 10 carreras contra 5. En el cierre de la serie, el Águila de Veracruz fue ganador 15-7 y así rescataron el juego del honor en el estadio Finsus Huimilpan. La novena morada tiene récord de 10 juegos ganados y 11 perdidos. Ahora, este martes, miércoles y jueves estarán de visita para enfrentar a Tigres de Quintana Roo. Este viernes 15 de mayo regresan al Finsus para enfrentar la siguiente serie ante Bravos de León. 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
3: Pues ahí está lo que sucedió con los conspiradores de Querétaro. Vamos ahora con los Gallos Negros. ¿Cómo les fue?
4: Los Gallos Negros tuvieron derrota ante Caudillos de Chihuahua en la semana 5 de la LFA. Los queretanos fueron apaleados por los locales desde el arranque. En el primer cuarto, Caudillos se puso 16-0. Querétaro buscó la reacción en el segundo episodio, pero los de Chihuahua metieron 22 puntos y se pusieron 38-0. Luego del descanso, el equipo de Caudillos siguió mandando y con 14 puntos se puso arriba 52-0. En el último cuarto, Gallos Negros despertó y descontó con 6 puntos, pero ya fue demasiado tarde y perdieron 52-6. En la semana 6, Gallos Negros no tendrá actividad y en la 7 regresan al Estadio Olímpico para enfrentar a Osos de Monterrey este sábado 23 de mayo. 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
3: Vámonos con los partidos. Ya están definidos los horarios y los días de enfrentamiento en la Liga MX varonil, hablando de las semifinales, los equipos que se calificaron. Igualmente en la Liga MX femenil, ya se definió. Bueno, en el caso de la femenil ya está la final, y le comento que la actividad va a iniciar mañana. Aquí tenemos los partidos, precisamente el de Cruz Azul contra Guadalajara va a ser mañana a las 8:00 p.m. y primeramente Cruz Azul será local, tiene la ventaja Guadalajara, que después el fin de semana jugará el de vuelta. En el caso de Pachuca y Pumas, acuérdese que Pumas califica como número uno, calificaron el 1, el 2, el 3 y el 4, así es que primero se juega en Pachuca y posteriormente sábado y domingo en el Estadio Jalisco, porque el Akron ya lo entregaron o lo van a entregar para el Mundial. Guadalajara Cruz Azul el próximo sábado 7:00 p.m. y Pumas Pachuca el próximo domingo a las 7:00 p.m. en CU. En el caso de la femenil se van a jugar ni más ni menos que los partidos de la final, el de ida el jueves 14 de mayo a las 21:10, es local el equipo de Monterrey, y la vuelta en la Ciudad de los Deportes el domingo 17 de mayo a las 12:00 p.m, el América recibe al Monterrey. Son los partidos de liguilla, la etapa que se está viviendo en cada una, Liga Femenil y Liga Varonil, y bueno, ahí está el América, aunque sea en la femenil, ¿eh? Vamos a ver qué pasa. Tú le vas a Chivas, ¿verdad? Yo creo.
2: Por supuesto. Para que sea campeón. Que sí.
3: Yo no le voy a Pumas. Nada, no es cierto. No, a ver qué pasa, que se den buenos partidos, porque el duelo entre América y Pumas fue muy bueno en las dos series, ¿eh? Estuvo muy bueno.
2: Pues a ver qué pasa el día.
3: Buen día.
2: Hoy, ¿verdad?
3: No, mañana, desde perdón. Mañana ya lo recordaremos,
2: ya estoy
3: también
2: en miércoles,
3: mañana.
2: Pero todavía es martes. Ya nos vamos. Gracias, Toño, por los
3: buen día,
2: deportes.
3: Igual a ti, gracias
2: a todos mis compañeros, a todos los comunicólogos. Muchas felicitaciones y todo nuestro reconocimiento hoy en su día. Y cerramos con algo movidito para martes. Escogí La Bamba con
3: Richie
2: los Rolling
3: Stones.
2: Bueno, este es con otra banda, pero lo hacen muy bien. A ver a usted qué le parecen. Nos vemos por lo pronto mañana en punto a las 6:30. Que tengan un excelente día.

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1: Son las 7 con 55 minutos.
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0: Un domingo, cuando volvía la madre del mercado, entró a su casa escuchando una voz inconfundible. Era Pavel. Había regresado.
1: Aquí está Pavel, madre.
2: Otra vez en casa, hijo.
3: Mamá, gracias. Gracias por todo lo que has hecho por nosotros, madre.
2: Que Dios te proteja, hijo. ¿Pero por qué me das las gracias?
3: Porque nos estás ayudando a llevar a cabo nuestra gran obra. Me siento muy orgulloso de que mi madre piense como yo.
0: Pelagia no contestó. Sentía como le palpitaba más a prisa el corazón y escuchaba con avidez las palabras de Pavel. Contemplándolo como si estuviera extasiada, le parecía a su hijo tan luminoso, tan excepcional.
3: Yo callaba, madre. Veía cómo te molestaban las cosas de mi vida. Tenía compasión de ti y nada podía hacer porque no sabía cómo. Nunca creí que te unirías a nosotros, que aceptarías nuestras opiniones. Pensé que continuarías soportándolo todo en silencio, como lo has hecho siempre. Y no lo soportaba.
2: Andrés me ha hecho entender muchas cosas.
3: Ya me ha contado lo que hacías.
2: También Yegor me ha enseñado muchas cosas. Andrés hasta me estaba enseñando a leer.
3: Y a ti te dio vergüenza. Y te pusiste a aprender sola, a escondidas.
2: Ah, Andrés, me has espiado. ¿Dónde está Andrés?
3: Llámalo. Se fue para no estorbarnos. Se siente mal al vernos. Por su mamá. Andrés, ¿dónde estás?
4: Aquí. Voy a cortar leña.
3: Después, ven.
2: No has comido nada. Ven, siéntate, te serviré algo.
3: No, no tengo hambre. Desde que me dijeron que saldría, se me fue el apetito. Ahí viene Andrés. ¿Saben con quién fue el primero que me encontré al salir? Con el viejo Sisov. Al verme cruzó la calle para darme la bienvenida. Y yo le pedí que fuera prudente, pues me vigilaba la policía. No importa eso, me dijo. Es un gran viejo.
5: Sí, no es tonto el viejo. A veces hablamos. Es un buen hombre. Ah, oye, ¿dejarán salir a Fedia?
3: Creo que pronto dejarán salir a todos. No hay pruebas contra nadie, excepto las declaraciones de Isaías.
2: Bueno, bueno, hijos. A sentarse.
0: Mientras comían, Andrés habló de Rivin. Cuando acabó de contar lo ocurrido, Pavel estaba preocupado.
3: Si yo hubiera estado aquí, no hubiera consentido que fuera de ese modo. ¿Qué lleva con él? Un sentimiento de rebelión.
5: Bueno, cuando un hombre ha cumplido los 40 y ha luchado contra las dudas y las sospechas de su conciencia, es difícil que se transforme.
0: Se acercaba la primavera y se fundía la nieve dejando aquellos manchones de lodo negro mezclado con el hollín de las chimeneas de la fábrica. Se dejaba sentir un alegre entusiasmo por una fecha que estaba próxima a celebrarse. Era el primero de mayo.

0: habían repartido volantes en la fábrica y en todo el barrio, explicando la significación de la fiesta. Una tarde, Sashenka, que a menudo iba a casa de Pavel, tomaba el té con él. La madre, sin querer, escuchó la conversación.
1: ¿Llevarás la bandera?
2: Sí.
1: ¿Estás decidido?
2: Sí, a mí me corresponde.
1: Te meterán otra vez a la cárcel. No podrías...
2: ¿Qué?
1: Dejársela a otro.
2: No.
1: Piénsalo. Con la influencia que tienes, te quieren tanto. Tú y Andrés son los jefes aquí. Son más importantes y están libres. Piénsalo bien, Pavel. Te mandarán a Siberia muchos años.
2: No, estoy decidido. Y por nada del mundo renunciaría.
1: Ni aunque yo te lo pidiera. Ni aunque yo...
2: No hay que hablar así. ¿En qué estás pensando? No debes hablar así.
1: Soy un ser humano.
2: Sí, sí. Por eso te estimo. Por eso te respeto. Y por eso no hay que hablar así.
1: Me voy. Adiós.

0: terror tremendo invadió a la madre. No había entendido de qué se trataba. Adivinaba que una desdicha nueva estaba en acecho.
1: ¿Qué quiere hacer?
2: Habrá que pedirle que deje de espiar.
1: ¿Qué es lo que vas a hacer, Pavel?
2: ¿Cuándo? ¿Ahora?
1: El 1 de mayo.
2: Ah, voy a llevar nuestra bandera. Iré a la cabeza de la manifestación con la bandera. Lo más probable es que me lleven otra vez a la cárcel.
1: Pero, Pavel...
2: Es necesario que lo haga, madre.
1: No lo hagas.
2: Tendrías que alegrarte y no sentir pena.
1: No te digo nada. No te impido que lo hagas. Si me preocupo, es problema mío.
2: A veces el cariño estorba, madre.
1: No hables así, Pavel. Te entiendo. Tú no puedes dejar de hacerlo por tus camaradas.
2: No. Si voy, será por mí. Podrían oír, pero quiero hacerlo.
3: No exageres, Pavel.
1: Ah, se me olvidó algo afuera.
3: ¿Por qué gozas atormentándola?
2: No tiene derecho a tratarme así.
3: No sería buen camarada si me quedara callado con tus posiciones estúpidas. ¿Por qué has dicho eso? ¿Lo sabes?
2: Siempre hay que hablar con firmeza, dígase lo que se diga.
3: ¿A tu madre?
2: A todos. No quiero amor. Ni amistad que me detenga o ponga obstáculos.
3: No te hagas el héroe. ¿Por qué no te amarras los pantalones y le dices lo mismo a Sashenka? A ella no le hubieras hablado así.
2: Ya lo hice.
3: ¿Tan duramente? No es verdad. A ella le hablaste con voz cariñosa, con ternura. No te oí, pero me imagino. Delante de tu madre demuestras heroísmo, ¿no? Pues entérate, animal. Tu heroísmo no vale nada.
0: Pelagia se enjugó vivamente las lágrimas. Temía que Andrés ofendiera a su hijo y entró al cuarto donde discutían los jóvenes.
1: ¡Ay! ¡Qué frío hace! Y eso que ya estamos en primavera.
3: ¿Entendiste? ¡Hay que entenderlo! Tiene el corazón más rico que tú.
1: ¿Quieren un poco de té? ¿Pero qué me pasa? Estoy muerta de frío.
2: Perdóname, mamá. Soy todavía un niño estúpido.
1: No te apures. No digas nada. No te preocupes. No pasó nada. Tu vida es cosa tuya. Pero no lastimes mi corazón. ¿Cómo una madre no va a tener preocupación por su hijo? Es imposible. Yo me preocupo por todos ustedes. Todos son buenos hijos. ¿Y quién se va a preocupar por ustedes sino yo? Han escogido ese camino.
2: Bueno, perdóname, mamá. Hice mal.
1: Andrés, no te pelees con él. No lo regañes. Yo sé que es más chico que tú, pero...
3: Sí, lo voy a regañar cuando diga estupideces. Hasta le daré una paliza.

0: Así es. Todo está cambiando. La pena es diferente. La alegría es diferente. No sé ya. No entiendo ya por qué vivo. No sé decir nada con palabras.
1: Todo está cambiando. Y así tiene que ser. Ya es hora de que entendamos que todos tenemos los mismos intereses y cada uno el derecho de vivir y desarrollarse. El que grita está solo y reclama en voz alta. Necesita tener amigos porque solo siente frío y tristeza. Y a su llamamiento, todos los corazones se juntan en uno, con lo mejor que tienen, formando uno inmenso, fuerte, profundo. Y dice: madre de la vida es el amor y no el odio. Veo el gran corazón. ¿Saben? Hay todavía mucha reserva de dolor para el hombre. Manos ávidas que le sacarán todavía mucha sangre. Pero todo ello, todo mi dolor, toda mi sangre, no son más que una ínfima parte de cuanto yo poseo. Todo lo soportaré, todo lo sufriré, porque llevo en mí un gozo que nadie ni nada matará nunca. Y ese gozo es mi fuerza.

0: noche siguió la conversación armoniosa y sincera acerca de la vida de los hombres, del porvenir. Al otro día, muy temprano, María Korsunova llamó a Pelagia.
1: Han asesinado a Isaías. Vamos a verlo.
2: ¿Quién lo hizo?
1: El asesino desapareció. No se sabe quién fue. Otra vez empezarán a registrarlo todo para encontrar al culpable. Es una suerte que tus muchachos estuvieran en la casa. Yo lo puedo atestiguar. Ayer los vi por la ventana y estaban platicando en la mesa.
2: Pero María, ¿cómo podrían acusarlos? ¿Quién ha podido ser? ¿Quién lo mató?
1: Gente del movimiento, de seguro. Todos saben que él era un espía. ¿Qué te pasa? No tengas miedo. A Isaías le han dado más que su merecido. ¡Vamos, deprisa! ¡Que van a llevárselo!
0: No lejos de la fábrica, entre los escombros de una casa recién consumida por el incendio, estaba Isaías en medio, tendido en el suelo. Contempló la madre el rostro del muerto.
3: No hay sangre.
4: ¿Vivirá todavía?
5: Fuera. Retírense de aquí.
3: Sí, vino el médico y no pudo hacer nada. Le han cerrado la boca a un delator.
5: ¿Eh? ¿Quién ha dicho eso? ¿Quién? Contesten. Contesten, desgraciados.
4: ¿Qué le ha pasado?
6: Nadie tiene lástima de él.

La madre de Máximo Gorki. Adaptación José Luis Cruz. Actuaron en este capítulo Rosa María Bianchi, Alfredo Sevilla, José Ángel García, Carlos Mendoza, Isabel Benet, Juan Stack y Gerardo Paz. Dirección José Luis Cruz. Una producción de Radio UNAM.

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1: Son las 8:16.

0: Son las 8 con 24 minutos.
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0: Muy buenos días, queridos amigos. Es martes 12 de mayo del año 2026. Con el gusto de siempre los saludamos y los invitamos a que se queden con nosotros hasta las 10:30 de la mañana. Ana Descalza, ¿cómo estás?
1: Muy bien, contenta de estar aquí este martes.
0: Es fresco, ¿no?
1: Fresco, me encantó la mañana llena de neblina, de... Pues sí, como muy fría, distinta, pero bueno, sabemos que en la tarde va a regresar el calor, así que ni se pongan suéter.
0: La verdad es que no, yo sí veía a todo el mundo muy abrigadito, pero la verdad es que al ratito viene el calorcito, pero lo importante es que usted disfrute ese día y si nos acompaña, bueno, para nosotros ya nos lo hizo. Ojalá que así lo decida a través del medio que usted quiera acompañarnos.
1: Sí, nos pueden escuchar a través de la radio aquí en Querétaro en el 100.3 de FM o si se encuentran en la Sierra Gorda a través del 1200 de AM a través de la señal de Radio Jalpan. Nos pueden ver en televisión abierta en el canal 10 y en algunos sistemas de cable como Easy Mega Cable o Total Play alrededor del canal 10. En cualquier dispositivo electrónico y cualquier parte del mundo nos pueden sintonizar a través de www.rtq.mx. Ahí vamos a estar estas dos horas. Y además los invitamos a que nos sigan en nuestras redes sociales. Ame está como En Confianza con Amelia y yo como Ana Descalza. Los esperamos por ahí.
0: Y el qué tal si hoy hasta hay un libro que dice tiende tu cama. No entiendo muy bien el concepto de por qué tender la cama en cuanto nos levantamos, porque a mí me gusta así como dejar que se oree, que salgan olores y sabores y demás. Pero el asunto es que hay que tender la cama y hay que inculcarle a nuestros hijos que es importante porque es orden, porque es disciplina, porque es limpieza, porque si tú llegas de trabajar o de la escuela y ves tu cama tendidita, te da otra sensación que si la dejas ahí hecha bolas. Esta es la sugerencia del día de hoy, pero también Ana Descalza nos va a platicar por qué se infusionan las hierbas.
1: Sí, ¿por qué necesitamos calor para hacer, por ejemplo, un té o café o distintas infusiones?

0: como manzanilla, menta, lavanda, etc. Y resulta que las plantas tienen una particularidad, que sus células, a diferencia de las nuestras, tienen algo que se llama pared celular, que es una capa bastante gruesa y protectora que delimita, y está hecha de celulosa, delimita a las células. Nuestras células son como aguaditas y se imaginan como una membrana, como si fuera una medusita, esa textura, y las plantas tienen una pared celular, algo más rígido, como si fuera un caparazón. No es completamente hermético porque cosas entran y salen de las células y además están conectadas por unos como puentes dentro de esa pared celular y bueno, es súper interesante. Pero lo que sucede es que es difícil que esas sustancias que nosotros queremos consumir, ya sea por el sabor, por el olor o algún aspecto medicinal, por ejemplo, salgan de las células porque tienen esta pared celular. Una forma, por supuesto, es machacarlas. Por eso cuando tú masticas, por ejemplo, una hoja de menta en los Andes que mastican hojas de coca, ¿no? Entonces liberas esas sustancias y normalmente esas plantas después las escupes. Puedes tú masticar, por ejemplo, flores de manzanilla y hace muy bien porque sacas la sustancia, pero no es recomendable que después te comas la manzanilla porque toda esa pared celular, esa celulosa que tienen las plantas, no la podemos digerir muy bien. Un ejemplo perfecto son los elotes y no necesito decir mucho, pero uno se da cuenta al día siguiente cuando comió elotes, porque la pared celular de las plantas es difícil de digerir. Entonces, con las infusiones, otra manera, si no quieres masticarla o no te quieres comer esa celulosa, es hirviéndolo. El calor lo que hace es que esa membrana, esa pared celular, se haga más aguadita, se vuelva mucho más frágil y entonces las sustancias puedan salir. A veces hay casos en donde queremos que salgan ciertas sustancias, pero no todas. Por ejemplo, el café. Si tú hierves el café, se empieza a hacer más amargo, porque entonces están saliendo más sustancias de las que originalmente tú querías que salieran. O algunas empiezan a hacer reacciones con esa temperatura elevada y no te gustan. Por eso es que si tú te pones a investigar, hay algunos tés que te recomiendan. Bueno, a esta temperatura, por ejemplo, 60 grados o 80 grados, no todos llevan a hervir, ¿no? Y entonces lo dejas el té o la infusión 5 minutos y lo sacas para hacer que tú puedas controlar qué es lo que te estás tomando. Y por eso es que hervimos los tés y las infusiones.
1: Entendí perfecto lo del café cuando tú no eres cafetera, pero yo sí. Uh-huh. Y un café que está de estos de percoladora que tienen horas enteras caliente y caliente, sabe diferente, sabe quemado. A muchos, bueno, pues no nos gusta, la verdad, totalmente diferente a un café que está recién molido el grano y te lo sirven con una espuma deliciosísima como el que me estoy tomando ahorita.
0: ¡Qué rico!
1: ¿De qué se va a tratar el programa el día de hoy? Selene García Ayala ya es tanatóloga. Y no pensemos en muerte cuando oímos tanatología, simplemente el día de hoy lo vamos a enfocar a la pérdida de la salud, a la pérdida de alguna capacidad de algún miembro, cuando te dicen tienes una enfermedad crónica y ahora vas a tener que tomarte esta pastilla de por vida, cómo tratar y cómo manejar estos asuntos que finalmente antes sí teníamos y ahora no. Hay que hacer o hay que elaborar un duelo. Selene nos va a decir el día de hoy de qué se trata. Y el de los martes, por supuesto, Erika Espinosa, ¿qué documentos deberíamos de revisar? Por otro lado, ¿usted sabe qué pasaría si no tuviéramos luna o por qué existe la luna? Y nuestro fisioterapeuta nos dice que el músculo es un seguro de vida. Y miren, a cierta edad te dicen, tienes que hacer músculo después de una cirugía o de mucho, un periodo largo de estar en cama. Te dicen, tienes que hacer músculo. ¿Para qué sirve el músculo? ¿Usted quiere tener más dinero o que le rinda más el dinero? Bueno, pues hoy nos vienen a platicar de inversiones de bajo riesgo que nos pueden dar una buena, un buen incremento de nuestras finanzas y de nuestros dineros. Quiere irse de vacaciones, pero no tiene mucho dinero, pero quiere conocer algo nuevo, un país nuevo. Bueno, pues déjeme decirle que el día de hoy nos van a platicar de países vecinos económicos para visitar este verano. Belice y Guatemala puede ser una muy buena opción para que usted se vaya de vacaciones. Viralízate, lo más viral en las redes. Y ojalá que usted nos acompañe. Si quiere llamarnos, 442-238-5255. Si prefiere mandarnos mensaje de WhatsApp, 442-676-0392. Y la frase de hoy, nada más y nada menos, la dijo Tomás Alva Edison. Y dice así: sí.

0: hiciéramos todo lo que somos capaces de hacer, nos quedaríamos literalmente atónicos. Y aquí recuerdo esta historia que, de la vida real, de una mamá que pesaba creo que 48 kilos, 45 kilos, y su hijito se queda atrapado en entre las llantas de un coche y fue capaz de levantar el coche para liberar a su hijo. Y entonces todo el mundo decía, pero ¿cómo con 40 y tantos kilos pudo levantar un no sé cuánto pese un coche? Pero sí, somos increíbles, es increíble lo que somos capaces de hacer, nada más que a veces no nos arriesgamos a intentarlos. Ahí la frase, y aquí con nosotros, tanatóloga en el estudio, con ella comenzamos. Es que hay muchos duelos. Selene García Ayala, tú eres tanatóloga, psicóloga, tanatóloga. Me da mucho gusto que estés aquí esta mañana.
1: Muchas gracias.
2: Bienvenida.
1: Gracias, un gusto.
0: El día de hoy lo vas a enfocar a esas pérdidas de salud, para enfocarlo un poco al salud, porque ahorita ya te decía, cuando pierdes el trabajo también es una pérdida fuerte.
1: Hay muchas pérdidas, sí. Pero precisamente el día de hoy pues vamos a enfocarnos a lo que es que cuando recibes un diagnóstico, sea de una enfermedad crónica o una enfermedad terminal,
0: sí,
1: siempre es un impacto muy fuerte para la persona y también para
0: la familia también.
1: Así es.
0: Claro.
1: Sí, entonces el recibir este diagnóstico no solamente es saber que estás enfermo, ¿sí?, sino que también pierdes toda la esperanza o todos los planes de vida que tengas. Pierdes tu identidad, pierdes tu independencia en algunas ocasiones.
0: Una amputación, por ejemplo, dices,
1: te cambia totalmente la narrativa de vida. Y ahí es donde precisamente entramos nosotros como tanatólogos, ¿no? Cuando hablamos de duelo, pensamos que es simplemente el que hay cuando alguien fallece,
0: sí,
1: o cuando perdemos, por ejemplo, un trabajo. Pero la pérdida de salud es un duelo silencioso. Casi nadie habla de esa pérdida.
0: Y además, en algunas ocasiones lo tomas como consecuencia de la vejez, ¿no? Uh-huh. O sea, perdiste la audición, o perdiste la vista, o perdiste quieras en cuanto de tu cuerpo, y dices, pues sí, porque ya estoy viejo, pues sí, porque ya estoy en la edad, pero de que duele, duele, aunque estés o no estés en la edad.
1: Claro.
0: ¿Qué tendríamos que hacer como pacientes cuando nos dan un diagnóstico de este tipo?
1: Date el tiempo para poder sufrirlo, llorarlo, ¿sí? Porque siempre pedimos o esperamos que el paciente sea ese paciente positivo, ¿no? El de que échale ganas, tú puedes, hay gente que está peor que tú, por lo menos estás con vida,
0: ay, ¿sí?
1: O te están atendiendo. Entonces es esta presión social que recibe el paciente a ser un paciente positivo. Y no, o sea, hay que
0: darle, aparte de que perdí la pierna, tengo que estar muy contento y dando gracias porque tengo la otra.
1: Sí.
0: Espérame tantito, así no va.
1: Así es. Entonces hay que, en verdad, hacer esta contención, este apoyo, este acompañamiento como familiares, como cuidadores al paciente y darle ese espacio para que en realidad pueda sufrir su pérdida.
2: Porque además siento que una pérdida, o sea, como que de la salud, por ejemplo, va trayendo mini pérdidas por mucho tiempo, ¿no? O sea, pierdes tu salud y eso ya es suficiente para estar pues bastante preocupado. Pero después, como dices, tal vez perdiste la independencia, es como otro duelo. Uh-huh. Y sí, después mucha gente se aleja porque no sabe qué hacer, ¿no? No sé qué decirle y así. Entonces vas perdiendo personas que se alejan, luego tal vez tienes cambios físicos, uh-huh, ¿no? Y eso también, o sea, como que es una cascada de duelos.
1: Cambia tu identidad. Cambia esa persona que conocías que eras y ahora ya no eres. Entonces es volver a encontrar tu identidad, ¿no? Y cuando eres, por ejemplo, mayor, pues es como regresar a la adolescencia, cuando estás en esa crisis de quién soy y a dónde voy, ¿no? Entonces con este diagnóstico de una enfermedad, pues otra vez, si te llega ya en la adultez o en la vejez, pues ¿y ahora qué hago con mi vida? Y es depender otra vez de alguien más.
0: ¿Cuándo entra la tanatóloga?
1: Lo adecuado es al principio. Casi siempre es como los cuidados paliativos, ¿no? Casi siempre esperan hasta el final. Y no, es parte de ese acompañamiento, parte de esa intervención para tener una mejor calidad de vida. Sea el final de la vida o sea la vida durante la enfermedad, porque no todos los diagnósticos son terminales.
0: Claro. Sí,
1: pero todos te cambian. Decías la sordera, una diabetes, una hipertensión. ¿Sí? Entonces todo te cambia esa narrativa de vida, esos planes de vida que tenías. Y como dices, hay mucha gente, mucha gente allegada que se aleja porque no sabe qué hacer. O le da miedo también decirle algo incorrecto, o no tiene tiempo, o el mismo paciente los aleja porque esta parte de que soy una carga y no quiero ser una carga. Entonces vienen muchísimas emociones, tristeza, enojo, culpa. La culpa es algo que también está siempre acompañando la tristeza.
0: ¿A los que acompañan al
1: enfermo? Y al enfermo. Porque también...
0: ¿De qué se siente culpable?
1: Por ejemplo, mucha gente atribuye, y sí tiene un componente emocional las enfermedades, es la parte biopsicosocial, sí, pero tú no te causas una enfermedad. Hay mucha gente que cree que, por ejemplo, el cáncer, ¿no? Es porque no solucionaste un problema que tenías con alguien. No hay evidencia científica que confirme eso. Y entonces tienes al paciente con un diagnóstico fuerte que le está cambiando la vida y todavía le achacas, es que tenías cosas que resolver.
0: Es que eres un rencoroso.
1: O porque fumabas, ¿no?
0: O porque fumabas.
1: Y claro. Entonces trae toda esta pérdida y aparte la culpa.
0: Sí, es como, ¿no? Te lo mereces, ¿no? Tú te lo buscaste.
1: Y es bien complicado.
0: Sí. Sí.
1: Entonces,
2: ¿cómo le puedes hacer para que, bueno, me imagino yo que no está padre que si tu identidad es una, o sea, yo soy Ana, y ahora me dicen, por ejemplo, que estoy enferma, o sea, no me gustaría ser la niña de la tele que tiene cáncer, uh-huh. ¿No? O sea, ¿cómo haces para no perder tu identidad a pesar de que tengas esta noticia? Porque sí, muchos ya te van a catalogar así. ¿Ah, quién? ¿La que tiene esto? Ah, sí, ella.
0: A la que le quitaron una pierna. En lugar de Ana descalza, sí. Ajá. Claro.
2: Sí. Ah, claro, sí, la que no tiene tal o la que le dijeron esto. Y entonces, o sea, yo creo que no está tan padre que tú ya te vuelvas esa persona, ¿no? Porque solo es una condición con la que vives. Claro. ¿Cómo puedes hacerle para no adjudicártelo tú mismo?
1: Es un proceso donde tienes que reconstruir tu identidad, porque habrá cosas que puedes seguir vivo, pero ya no es la misma vida que conocías antes. Y eso me lo dijo a mí un paciente. Toda la gente está feliz porque estoy viva, pero ya no tengo la vida que tenía antes. Entonces es ayudarlos a encontrarles ese sentido de vida, como el libro de Viktor Frankl, ¿no? ¿Cuál va a ser tu sentido de vida de ahora en adelante con tu nueva condición de salud, con tu nueva condición física, puede ser, ¿no?
0: ¿Se puede encontrar un sentido de vida cuando te dicen que te quedan 4 meses de vida?
1: Yo creo que sí.
0: Sí. ¿Qué le dices a un paciente en esa condición, en ese ejemplo?
1: Por ejemplo, cuando ahí se maneja mucho lo que es el duelo anticipado, ¿no? Cuando ya sabes que ya no hay esperanza de vida, ¿sí? Que ya le quedan meses, años, no sabemos. Entonces es empezar a trabajar el duelo anticipado con el paciente, con el familiar y con los cuidadores, también con los amigos, por supuesto, ¿no? Empezar a cerrar estos círculos, estas despedidas, inclusive la voluntad anticipada. ¿Cómo te gustaría que te despidiéramos? ¿Qué te gustaría que sucediera con tu cuerpo, por ejemplo? Por ahí hay un movimiento ahora donde ya se están haciendo funerales anticipados en vida.
0: ¿Cómo?
1: Gente que ya tiene el diagnóstico
0: de pocos días.
1: Uh-huh. Entonces ya se están haciendo esos funerales donde la persona está viva y se hace esta reunión para despedirse de sus seres queridos.
0: ¿No? ¿Sí? Es que luego sí da un poquito de curiosidad de cómo será mi velorio.
2: Uh-huh. Ay, no.
0: ¿No? Estás muy chavita. Pero cuestión de tiempo.
1: Digo, sí, ya hay movimientos así en algunos países, en Europa, en Estados Unidos, inclusive aquí en México, inclusive aquí en Querétaro hay una funeraria que entiendo que ya está como que empezando a querer introducir.
0: O sea, ¿qué van a decir parte, ¿no? de mí? ¿Qué van a decir?
1: Sí, pues hacer tu fiesta de despedida.
2: ¿Quiénes van a ir? Pero es diferente una fiesta de despedida que un funeral anticipado, ¿no? O sea...
0: Pero según lo que pongas en el funeral, claro, anticipado.
1: Pero fíjate que algo bien importante que mucha gente pierde de vista. El paciente pierde a todos. Y entonces es un momento para despedirse de todos. El familiar pierde al paciente. Pero el paciente pierde a todos.
0: Amigos, familia, pareja,
1: entonces,
0: hijos.
1: Entonces, creo yo que necesita esa oportunidad para despedirse de sus seres amados.
0: Había un cuento por ahí que alguien decía que iba por el mundo repartiendo invitaciones para su funeral, porque él quería que fueran muchas personas a su funeral. Y digo, ya, ¿para qué? Pues si tú no vas a estar, no te vas a dar cuenta. Entonces esto del, vamos a ponerle fiesta anticipada.
2: No, fiesta de despedida.

0: Pero ¿quiénes van a ir a mi funeral, no?
1: Pues si, claro, si es en vida, tú invitas.
0: En vida tú invitas, ¿no? Claro.
1: Puedes tenerte esa opción.
0: Estás jovencita, pero vas a ver, te invito a mi funeral y ahí voy a estar, no, yo... tequilita, o sea...
2: Bueno, mejor una fiesta de despedida. O sea, si me invitas a tu funeral, yo voy a ir hecha una sopa, sí, llorando. Ay, mira, horrible, no.
0: Pero fíjate, nos da miedo el tema, ¿no?
1: Sí,
0: ya,
1: claro,
0: preferimos salirnos por el chistorete que, a ver, ¿en serio quieres funeral anticipado?
1: Sí. Sí, hablar de la muerte es algo que mucha gente le da miedo y la realidad es que es lo, todos tenemos seguro la vida, el nacimiento y la muerte. Si nacemos, tenemos lo único que tenemos seguro en esta vida es que algún día vamos a morir.
0: Claro. ¿Sí? Una consulta tanatológica puede ser para alguien que está viviendo la enfermedad de un familiar, sí, de la pareja, de,
1: sí,
0: un hijo.
1: También. Sí,
0: porque
1: también.
0: Ahí les puedes ayudar muchísimo.
1: Claro, se hace esta intervención con los amigos, con los familiares, con los cuidadores. Sí, porque el cuidador también tiene este duelo.
0: Sí,
1: ¿no? Porque a lo
0: además
1: mejor
0: se encariña muchísimo.
1: Y a lo mejor de estar tú también en tu día a día, en tu trabajo, ahora tienes que cuidar a mamá, tienes que cuidar a la hija, a la tía, al papá, al abuelito, ¿no?
0: Y entonces, si va la mamá y ya se quedó.
1: Y hay mucha sobrecarga del cuidador también.
0: Vamos a hacer una pausa, claro, Selene. Si usted tiene alguna duda, alguna pregunta, quiere colaborar en este espacio con este tema, que sí, sí, la muerte, yo, los mexicanos, no es cierto. A la hora de la hora siempre como que ay, mamá. Bueno, si quiere comunicarse con nosotros, ya saben, nuestros teléfonos 442-238-5255. Hacemos una pausa, regresamos, estamos en confianza.
3: Continuamos. Son las 8 con 54 minutos.
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5: Padres solteros.
6: Ser padre soltero es asumir la crianza y el cuidado de los hijos de manera autónoma, convirtiéndose en la figura principal de referencia, provisión y afecto en el hogar. Aunque el término suele centrarse en la ausencia de una pareja, la realidad de ser padre soltero es mucho más profunda. Implica una reconfiguración total de la vida personal y familiar. Los padres autónomos enfrentan la dificultad de equilibrar el trabajo con las labores domésticas y escolares. A menudo, bajo el estigma social de que un hombre no sabe cuidar igual que una mujer. En Querétaro y a nivel federal, los padres solteros también tienen derecho a programas sociales. El estado de Querétaro es pionero en implementar el programa Contigo Papá, una tarjeta con apoyo específico para hombres que son el sustento único de su hogar, con un monto de 1,000 pesos mensuales, el cual se gestiona a través de la Secretaría de Desarrollo Social en la plataforma CIPROS.
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0: Estamos hablando con la tanatóloga Selene García Ayala y estamos viendo esa pérdida de salud que puede ser por un tiempo o puede ser permanentemente, hasta que la muerte nos recoja y esta palabrita que nos duele tanto, ¿no? Veíamos también recomendaciones para las personas que no están en el lugar del enfermo, que no es el enfermo, pero que es el familiar o que te quiere consolar y lejos de consolarte te da en la torre. ¿Qué no deberíamos de decir?
1: El siempre le échale ganas, ¿no?
0: Esa ya, borrada, por
1: favor. Eso borrado. Uh-huh. También tratarlos como niños, ¿no? Esa parte luego tendemos a infantilizar el trato. Pensamos que, o sea, sí está enfermo, pero es un adulto, por ejemplo, es un adolescente. Entonces, a veces hacemos este trato muy infantil y entonces lo minimizamos, ¿sí? Lo importante es, si tú tienes miedo, que es muy esperado que tengas miedo cuando estás con un enfermo o que estés triste, no hablar desde esa emoción, ¿sí? Sino más bien tratar de regular tu emoción para que entonces, inclusive no decir nada, aquí estoy, entiendo que puede ser difícil lo que estás atravesando, dime qué necesitas. Pero siempre estamos comparando, siempre estamos tratando de alentarlos, y a veces es lo que menos necesitan, este aliento de échale ganas, tú puedes.
0: O se va a poner mejor cuando ya sabes que no se va a poner mejor.
1: Y algo bien importante, fíjate, hay muchos cuidadores o muchos familiares que no quieren que el paciente sepa el diagnóstico.
0: ¿Todavía? A estas alturas.
1: Me ha tocado conocer con niños que no quieren que sepan el diagnóstico y también con adultos mayores. Y el paciente intuye. Yo creo que por lo que yo he visto, el paciente intuye qué es lo que está pasando. Y es su derecho también.
0: Que también es un poco tratarlos como niños, ¿no?
2: Infantilizarlos. Sí, pensar que no pueden con eso.
1: No pueden. Y algo bien importante, dejarlos que tomen sus decisiones. Porque a veces el cuidador es el que quiere decidir por ellos. Y no, dejarlos que tomen sus decisiones.
0: En tu experiencia, en tu consultorio, ¿sientes que hay personas que están a favor de la eutanasia?
1: Yo creo que en México es un tema todavía muy cerrado.
0: No se va a llegar pronto, pero ¿qué sienten los pacientes? ¿Si quisieran o no?
1: Yo creo que todavía hay mucho miedo en relación a eso.
0: Sí.
1: Hay mucho miedo, sobre todo por parte del cuidador y del familiar. Creo yo que el paciente puede ser que esté pidiendo o que esté un poquito más a favor de eso, precisamente por el dolor que
0: tiene. Sí, a eso me refiero, al paciente. Sí. El paciente, ¿qué es lo que dice? Sí.
1: Y aquí lo importante es los cuidados paliativos, por ejemplo. Los cuidados paliativos te ayudan a que tengas una calidad de vida, sobre todo al final.

0: final de tus días, ¿no? O desde el inicio del tratamiento. Esta parte de controlar el dolor es bien importante. Y entonces creo que ahí también puede cambiar muchísimo este sufrimiento, ¿no? Si en realidad lleva este tratamiento para aliviar el dolor, para aliviar todos los síntomas de la enfermedad, y que el paciente pueda estar lo más cómodo posible.
1: Sí, porque no quieres ver a tu familiar, a tu ser amado, con unos dolores terribles, ¿no?
0: Exacto.
1: Nadie quiere eso, no, para la gente que amamos.
2: Y es importante que también el cuidador pues se acerque a ayuda, porque tal vez te da un buen de miedo decir, es que cómo voy a ir a cuidados paliativos, porque eso siempre ya es al final, ¿no? Entonces te da miedo hacerlo, pero pues también necesitas como un acompañamiento, porque a veces, o sea, incluso las palabras que dices, échale ganas y todo, al mismo cuidador pues lo lastiman un montón,
0: claro,
2: ¿no? Porque sabe que está mal el paciente y además él también está viviendo su propio duelo porque dejó su vida para cuidar, claro, a pesar de que quiere, y tiene la culpa de sentirse mal.
0: Y tiene doble duelo, ¿no? Porque también está doliendo sus pérdidas, uh-huh, su vida, su cotidianidad, y aparte está viviendo la pérdida o de la salud, ¿no? La pérdida, o la próxima pérdida de su ser querido. Entonces, el cuidador también necesita ser cuidado. Eso es bien importante.
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2: Muchas gracias.
1: Madre, muchísimas gracias. Vámonos con el de los martes, que ya está aquí con nosotros. ¿Qué tan importante es revisar nuestros documentos? O, pues total, hablando de muerte, el día que me muera, pues hay que los hijos se hagan bolas. Pues yo qué, vamos con él. El de los martes ya está aquí con nosotros. ¿Cómo estás?
3: Adiós, gracias. ¿Bien, Amelia?
1: Aquí para disfrute de...
3: Para que la gente se agasaje en estos minutos con esta voz melodiosa y esta presencia inigualable.
1: Oye, Eric Espinosa, platícame, ¿qué documentos quieres que revisemos?
3: A ver, qué bueno que esto es en vivo, o sea, no está grabado.
1: Totalmente en vivo.
3: Y mi querida Miluchis dijo, ya cuando me muera, a ver qué pasa. Y justo del que quiero hablar es del que menos me gusta hablar, que es el testamento. Justamente, esto no estaba preparado, eso lo dijo ella.
1: Sí.
3: Y salió. Vean, el título que yo le pongo a mis palabras que pongo aquí en mi hojita esta es Revisa tus documentos. Y empiezo porque precisamente la semana pasada, ustedes recuerdan, nos fuimos muy rápido en un tema que era el repudio y la cesión, y tuve seguidores que me dijeron, oye, ¿se vale la repetición porque no entendí yo nada? Entonces, pues bueno, vamos a repetir, pero esto ya lo voy a enfocar a lo que es el documento que Amelia nos decía, que era el testamento. Para que no solamente vean el testamento en el mes de septiembre, de hecho la plática estaba yo si le iba a poner septiembre versus mayo, pero nada, ya para qué, revisa tus documentos y ahí va. Primero, dijimos repudio y cesión, son términos muy, muy parecidos. Voy con la cesión y la voy a enfocar a la materia sucesoria, porque puedo ceder en muchas cosas, ¿no? Te cedo los derechos de el terreno que compré, te cedo los derechos de las acciones que tengo, te cedo el paso, te cedo muchas cosas. Pero aquí es te cedo en materia sucesoria. Y para que no me digan que hice eso la materia sucesoria, en materia de muertos, punto. Cuando una persona se nos va de este mundo, entonces se puede hacer la cesión, sí o no. Y la respuesta es sí, y se puede hacer la cesión si en un momento dado se tramita, primero que nada, judicialmente, esto es, en juzgados con un abogado litigante, o notarialmente en una notaría, por su pollo que con nosotros. Ahí estamos. Voy ahí. Primero, estar en un testamento no te hace ser heredero, ni legatario, ni albacea. Porque hay mucha gente que dice, mire, y soy albacea, ahí estoy. Eso no es ser albacea. Sí, soy heredero, aquí dice, eso no es heredero.
1: Hasta que se muere el
3: pues
1: el
3: una
1: hijo.
3: Vez, primero se nos pele el señor que dijo, te quiero como heredero albacea. Entonces, espérate que se muera, uno. Y dos, ni a un muerto, porque

0: Tú no sabes si este es el último testamento. Entonces tenemos que investigar si este es el último testamento. Y sí, ya, a ver, sí me he topado con sorpresas, pues a lo mejor no precisamente muy gratas para unos, para otros sí, donde me dicen, mira, aquí está, mi papá me dejó a mí, yo soy el único heredero. Comienzo a gestionar y
1: aparece, pues,
0: bueno,
1: otro.
0: Aparece otro testamento y entonces con
1: ¿y
0: la
1: el
0: pena,
1: último es el bueno?
0: El último es el bueno y entonces le digo, oiga, qué pena, pero pues me lo echaron a un lado y entonces, ¿qué cree? Otro niño al pizarrón, vienen los que siguen.
1: Bueno,
0: entonces,
1: ¿y eso lo sabía el hoy muerto? Porque a lo mejor dice, hago uno acá para que este crea que le voy a dejar y hago otro allá.
0: Sí, a ver, el muerto, cuando hizo el testamento...
1: Que estaba vivo.
0: Por supuesto que sabe lo que hizo, por supuesto. Y en muchas ocasiones se hace hasta con cierta jiribilla, ¿no?
1: Con dolo un poquito.
0: Hijo mío, a ti que te quiero mucho...
1: Te dejé.
0: Aquí estás como heredero y te entrego el testamento y el hijo.
1: A
0: mira,
1: eso me refería.
0: Felizote de la vida, que ya.
1: Hasta lo cuida.
0: Yupi, yupi. No, hombre, le brindo todo mi amor, le organizo fiestas, en su funeral le llevo a la sinfónica, ¿por qué no? A Chente Fernández. No, a Chente ya no. Alejandro
1: no, no,
0: Fernández.
1: A Chente no, se lo va a encontrar después.
0: Sí, se lo encuentra. A ver si lo ve por allá, pero bueno, le llevo mucho, pero no, va, no, no va por ahí. Ahora, ¿cómo saber si es el último testamento o no es el último? Pues tiene que pasar o con un juez o con un notario. En un juzgado le va a llevar más o menos unos 2 meses el saber si es el último testamento. En un notario, más o menos unas 2 semanas. Las diferencias son abismales. Sí, a ver, entiendan que los juzgados tienen una agenda muy diferente a la del juez. Digo, la del notario, perdón. Cuando tú presentas un escrito en un juzgado, pues de entrada, el primer escrito lo presentas en una cosa que se llama oficialidad de partes. Lo reciben y lo turnan a un juzgado. Entre que llega al juzgado, lo reciben, lo acuerdan, lo publican, ya se fueron los días. En cambio, vas con el notario, pues aquí está, pues así de carne y hueso lo recibo. Ah, mire, está bonito su testamento, está bien.
1: Okay. Está bonito.
0: Vamos a lo que sigue, ¿no? Y luego yo tengo que pedir informes que también pide el juzgado. Y yo pido mis informes, pues yo voy directo a la oficina y le digo al de los informes, aquí está mi escrito, sigo chun chun, me los hayan de recibido, revisan en la computadora y en cuestión de 2-3 días me dan respuesta. En lo que del juzgado para esa oficina llega el oficio y luego le dicen, ya está, ya va de regreso. Se lleva tiempo. Por eso decimos medio chuscos, ¿no? Las cosas de palacio son despacio. Acá no. Bueno, entonces, ya sé, ahora sí, ya me dijo el notario, este es el último testamento, ya me dijo el juez, sí, es el último testamento, ya me hicieron heredero, ya me declararon heredero. A partir de ahí puedo ceder.
1: Sí, porque no puedes ceder lo que no es tuyo.
0: No puedo ceder lo
1: que no es tuyo. Hasta que ya te dijeron, sí, es tuyo, entonces ahora sí cedes.
0: Entonces, ahí vemos nuestro primer concepto, cesión. Voy con el segundo, que es el repudio. El repudio puede ser... con testamento o sin testamento, pero el repudio es simple y sencillamente un rechazo, un no quiero. Y ahí vamos con lo que dice mi título. Aguas, para los que no se fijaron en el título, lo voy a repetir casi al final, porque es donde tenemos que estar bien, bien, pero bien truchas. Fíjense, voy sin testamento. Si no hice testamento, la ley dice, si tú te mueres... y quedan 5 herederos. Y luego uno de estos herederos dice, ya no quiero nada del muerto. Al no querer nada, este repudio manda llamar a la descendencia de este, del que repudió. Entonces, si yo dije, yo no quiero nada, mandan llamar a mis hijos.
1: A los hijos.
0: Y entonces mis hijos se trepan en el nivel. Para los que están en radio, puse la mano, son 5 dedos. El hijo número 5 dice, yo no quiero nada, repudia. Y si yo tengo, como de hecho lo es, tengo 6 hijos, subirían 6 hijos al nivel. Entonces ya voy a traer una sucesión con los primeros 4, que son mis hermanos, por decirlo así, y mis 6 hijos que traen una quinta
1: ocupando
0: parte.
1: Ocupando un lugar, una es, quinta parte.
0: Exacto. Ya se hizo un aperradero ahí de herederos. Y entonces al rato va a ser una melé, cuidado. Pero la ley prevé otra cosa. Oye, y si el día que X persona se muere, el hijo número 5 ya no existe, ah, la ley dice, pues, ¿qué crees?

0: hijos, ajá, del papá muerto, ¿sí?, a la herencia como una quinta parte.
1: Muere igual mi papá, si muere repudias, mi papá, somos cinco hijos, ¿sí?, y yo ya me había muerto hace 15
0: antes
1: días.
0: Que el abuelo, sí, digamos.
1: Antes, sí, 15 días. Suben mis seis hijos.
0: A ocupar una quinta parte.
1: A ocupar mi quinta parte.
0: Igual que si repudia.
1: Igual que si repudia. Okay. Entonces, ya no me está gustando mucho el chistecito de ¿y si no hay testamento? Porque la ley es la que está supliendo mi voluntad y eso yo no lo quería.
0: ¿En qué cambia si sí hay testamento?
1: Ah, ahí vamos. Y esto es lo bonito del sí hay testamento. Y ahora sí tomo el tema del título. Revisa tus documentos. No vaya ahorita por él, espera tantito.
0: Ahorita que acabemos.
1: Disfrute primero esto. Si ya termina el programa de Amelia, este enorme programa, para que no diga
0: muchas
1: yo que
0: gracias,
1: no es buen programa, buenísimo. Ya que termine, vaya por su testamento, revíselo y vea si encuentra estas expresiones. Es que no lo he hecho, pues entonces vais a la notaría inmediatamente, terminando el programa, para hacer una cita. No se espere septiembre, capaz que ni llega. Entonces, digo, septiembre sí llega, usted quién sabe. ¿Para qué se espera? No lo haga así. Bueno, vamos a ver, si hay testamento.
0: Ok.
1: Si hay testamento, uh-huh, entonces ahora la ley dice, yo respeto la voluntad del testador en todo, en todo. Y entonces yo, que soy el que estoy haciendo el testamento, yo voy a decir, yo dejo como heredera a Amelia. Pero si Amelia repudia, ojo, lo voy a prever yo, no la ley. Si Amelia repudia, entonces a mí sus hijos no me interesan, dejo a Ana.
0: Ay, tan lindos,
1: y entonces,
0: hijos.
1: Chulísimos, pero me cayó mejor Ana. Y entonces, okay, dije, si Amelia repudia, le toca a Ana. Yo soy el que estoy fijando las reglas del juego.
0: Pues sí, porque eres el que vas a heredar.
1: Pues
0: heredar.
1: Son mis triques,
0: es tu lana,
1: claro. Es mi patrimonio y yo lo dejo.
0: Oye,
1: al que se me antoje, me regala la
0: si
1: gana.
0: Si se muere Amelia, sus hijos no, va Ana.
1: ¿Los hijos de Amelia no entran? Porque entonces, sí, a ver, que, perdón, te interrumpo y qué bueno que lo dices. Yo dije ahorita, si Amelia no quiere.
0: Ah, sí,
1: pero entonces, fíjense, Amelia, no, Amelia está en todo.
0: No,
1: hoy viene bien despierta, por eso así, colorina.
2: Dos cafés.
1: Fíjate, si Amelia repudia, si Amelia no existe, esto es, se me murió antes que yo, uh-huh, o se murió al mismo tiempo que yo, uh-huh, íbamos los dos en un coche y cuerdas de mi guitarra.
0: Que mira,
1: nos
0: ha pasado,
1: pelamos.
0: Avionazo, lo
1: sí,
0: que claro, sea.
1: Claro, sí, claro, sí pasa. Íbamos los dos a ver a Mickey Mouse y cuerdas, se cayó el avión, pues ni modo, ya ahí nos quedamos, ¿no? Se murió al mismo tiempo, se muere antes o repudia. Yo tengo que prever todo esto. Y esto es lo que se le llama la... Ahí van los términos elegantes domingueros, la premorición y la conmorición. Premuerto, premorición, se murió antes, conmorición, se muere al mismo tiempo. Entonces, ahora sí, no le pasa a sus hijos. ¿Por qué? Porque yo lo dije en mi testamento. Si Amelia se muere antes que yo, si Amelia repudia, entonces pase directamente a Ana. Conste que yo estoy dejando a mis herederos y Amelia, ustedes saben, no es mi hija, no es mi esposa, no es mi madre y Ana tampoco.
0: Pero es tu dinero y tú decides a
1: yo
0: quién
1: hago,
0: dejarle
1: yo
0: tus
1: yo hago
0: triques.
1: Lo que yo quiero y yo digo...
0: Yo quiero tu carpeta porque sí es como significativa.
1: Oye, ahí les dejo mi... Pero la carpeta, miren, ya se les zafaron las hojas, pero me las tengo que acabar. Ya se le tienen que acabar. Pero entonces, ahora sí, terminando esto, váyanse a ver su testamento y vean, número uno, que sí esté prevista la figura del heredero. Y van a decir, ay, licenciado, pues no seas sonso. Es que acabo de tener un testamento hace unos meses. Claro, el testamento fue otorgado hace muchos años, donde el testador dice, dejo como herederos y dejo espacios en blanco, no dejo a nadie. Se les olvidó llenarlo.
0: Y nunca lo...
1: No hay herederos. No hay herederos, ¿no?
0: Yo voy a ir y
1: entonces,
0: a
1: pues bueno, no hay herederos. Yo no sé si a lo de la impresión era, Lupita, póngale ahí guioncitos, ahorita viene Amelia para decirnos aquí.
0: ¿Cómo se llaman los chamacos?
1: No pusieron a nadie.
0: ¿Y entonces qué pasó ahí?
1: Y entonces, a ver, si hay un testamento... Hay una albacea, porque sí había una albacea, pero no había herederos, entonces tengo que abrir el testamento, pues obviamente no hay. Al no haber, se abre la sucesión intestamentaria. Y es justo lo que sucede cuando en su testamento usted dice, dejo como heredera a Amelia.
0: O sea, es como si no hubiera dejado a nadie.
1: Dejo a Amelia. ¿Y si Amelia no está? No, ni me interesó. ¿Y si Amelia repudia? Ni me interesó. Entonces, esa parte de Amelia... se viene a una sucesión intestamentaria, pero mía. ¿Quiénes son mis herederos directos? Mis hijos, mi esposa. Oye, entonces ya no

0: Pues Amelia no, ni Ana, no tampoco. ¿Por qué? Porque no lo puse en el testamento. Muchachos, revisen
1: gracias
0: sus documentos.
1: Por lo de muchachos, yo.
0: Revisen sus documentos.
1: Voy a llegar a revisar los documentos.
0: Terminen su programa y revisen sus documentos, definitivamente sí.
1: A mí me lo hizo tu papá el testamento, así
0: es. De todos modos, revísalo, no
1: me dice. Cualquier cosa más vale revisarlo, sea
0: quien sea. Sí, a ver, somos humanos, porque van a decir, lo hizo el notario. No, no soy Dios, ¿eh? No, soy Dios. Soy humano.
1: Todos nos podemos equivocar. 442-212-1100.
0: Yes, ¿y el otro?
1: 442-125-3058.
0: Chulada.
1: Notaría 10 y 48.
0: A sus órdenes.
1: Muchísimas gracias.
0: Un placer.
1: Hasta la próxima. Gracias. ¿Tiene usted broncas con el dinero? Mire, no es el único, pero bueno, mal de muchos, consuelo de tontos, dicen por ahí. Así es que vamos a ver cómo hacerle para que nuestro dinero podamos invertirlo sin riesgo. Con este tema continuamos.
2: Isra Briscon, consultor de inversiones, ¿cómo estás? Bienvenido. Nos vas
3: Muchas
2: a platicar.
3: Gracias.
2: Inversiones de bajo riesgo.
3: Exactamente. ¿Cómo están?
1: ¿Cómo estás, Isra? Qué gusto.
3: Muchas gracias
1: gusto
3: por la invitación
1: aquí
3: nuevamente. Pues sí, vamos a hablar sobre un tema interesante que tiene que ver con las inversiones, pero la gente le da miedo porque dice, oye, ¿y qué tan seguro es? ¿No? Uh-huh. La verdad es que no existen inversiones seguras. Eso es una realidad. La gente piensa que sí pudiese haber, pero no existen inversiones seguras. Sí, puedes minimizar el riesgo muchísimo, ¿no? Entonces hablamos más bien en temas de inversiones de bajo riesgo, de riesgo moderado, de riesgo alto. Así hablamos. Pero riesgo, la palabra riesgo siempre existe, va implícito en la palabra inversión. Y hoy les traigo pues algunas oportunidades de inversión en donde la gente puede poner dinero con un riesgo muy moderado, o sea, muy bajito, y puede generar arriba del 10% anual, que es difícil encontrar,
1: sí,
3: sobre todo en inversiones
1: banco,
3: muy seguras,
1: sí,
3: ¿no? En este caso hablamos de, por ejemplo, los CETES, que estamos hablando de que es una inversión muy segura, pero desgraciadamente no genera rendimiento.
1: Y además bajaron mucho.
3: Elevado, bajaron al 6.5.
1: Ay,
3: básicamente está protegiendo la inflación, ¿no?
1: Ajá.
3: La inflación del país, que pues, cada año perdemos poder adquisitivo, no son los mismos 100 pesos que te alcanzaban ahorita, a los que estos 100 pesos el siguiente año no van a valer lo mismo.
1: Ya no vas a comprar lo mismo.
3: Exactamente.
1: Que compras hoy con 100
3: pesos. Entonces, CETES yo lo veo más como una oportunidad para poder, digamos, proteger el poder adquisitivo de tu dinero, pero realmente así que tú digas, oye, es una inversión interesante, no. Pero sí existen otras opciones y hoy les vengo a hablar de las SOFIPOS, que son Sociedades Financieras Populares. ¿Han escuchado hablar de esas?
2: Yo no. Sí.
3: ¿Sí? Las SOFIPOS, bueno, a lo mejor
1: aquí, no,
3: con el nombre
1: el
3: tal cual no, pero probablemente si te digo alguna marca, sí. No, vamos a hablar de Nu, por ejemplo.
2: Sí. Uh-huh.
3: Vamos a hablar de Mercado Pago. Uh-huh. Vamos a hablar de Clar, ¿no? Algunas sociedades financieras en donde tú puedes poner dinero a una tasa que ahorita están pagando entre el 12 y el 14% anual. ¿Cómo ven?
1: ¿Qué tanto dinero hay que poner ahí?
3: No, pues tú puedes poner a partir de 1,000 pesos.
2: Pero creo que hay un límite máximo, ¿no?
3: Sí, tienes un límite máximo de 500,000.
2: Uh-huh. Ah, bueno.
3: Sí.
2: Yo había escuchado como que 20 o algo así.
3: No.
1: ¿Esto puede subir y bajar?
3: Esto puede subir y bajar, sí, dependiendo también de las políticas de mercado de cada compañía. O sea, de hecho, Nu estaba pagando el 16 y ahorita ya bajó su tasa. A ver, la bajó creo que al 13.
2: O sea, no sé bien cómo funciona, pero por ejemplo, tú metes dinero a esa inversión,
3: uh-huh,
2: y si baja, también baja lo que tú metiste, o te tienen que respetar cuando tú lo...
3: Es renta fija. Existen inversiones de renta variable, inversiones de renta fija. La renta variable, pues depende cómo le vaya, uh-huh, te van a pagar. Pero la renta fija es, te fijan una tasa y esa es la que te respetan. Esas tasas fijas pueden cambiar en algún momento. Dicen, oye, ya la tasa ya no va a ser del 16, va a ser del 14, ya no va a ser del 14, va a ser del 12. Y de hecho han ido bajando, pero todavía estamos en buena oportunidad para poner dinero ahí. Sobre todo porque mucha gente piensa que las puede meter en el banco y ahí está el dinero seguro, pero pues ahí va perdiendo dinero y dinero.
1: Cada vez menos.
3: Pero una inversión moderada, con un riesgo muy bajito y que puede mantenerse trabajando para ti y aparte tienes liquidez inmediata. ¿Qué significa esto? Que en el momento en que quieras retirar, lo retiras.
1: Y sí se puede.
3: Sí.
1: Liquidez, uh-huh, inmediata.
3: Sí.
1: Ahora, para el que pueda, podría diversificar, que es lo que tú nos has recomendado.
3: Claro, sí,
1: un
3: por supuesto.
1: Poquito en CETES, si tienes, un poquito en esto, ¿cómo se
3: llaman? Sí, se llaman SOFIPOS.
1: SOFIPOS. Uh-huh. Y dólares, ¿no? ¿Verdad? Que antes era, wow, compra dólares. ¿Por qué está bajando tanto el dólar?
3: Pues es que

0: toda la guerra en Irak, todo lo que está sucediendo a nivel mundial, el dólar siempre ha sido una moneda de respaldo a partir de la Segunda Guerra Mundial, ¿no?
1: Sí, porque antes había gente que tenía sus ahorros en dólares.
0: Pues es que es una moneda que no ha perdido valor.
1: Ajá.
0: Y sobre todo porque se utiliza en todo el mundo para adquirir cosas. O sea, el dólar tú lo utilizas para comprar petróleo a nivel mundial. Entonces, imagínate, todas las transacciones del mundo funcionan a través de un tipo de cambio a dólar. Por eso es la moneda hegemónica, por eso tiene poder. Pero la verdad es que ya son otros temas, yo no me meto mucho en cuestiones de la Reserva Federal, que es quien imprime los dólares en Estados Unidos, que han impreso demasiado y se han endeudado demasiado y han perdido poder. Sin embargo, estas inversiones que yo les platico se pueden hacer aquí en México con Sofipos. También se pueden por Sofoms, hay muchas cajas populares que aceptan a inversionistas. Ahí sí creo que están pidiendo arriba de 100,000 pesos y te están pagando igual, más o menos entre el 12 y el 14%. Ellos utilizan ese dinero para préstamos.
1: Claro, y entonces, pues, ¿cómo funcionan también los bancos, no?
0: Sí, pero tú te conviertes como una extensión de ese banco. Tú le prestas dinero a esa institución,
1: sí.
0: Esa institución mueve ese dinero para su conveniencia, al final de cuentas, a ti te dan una tasa fija del 12, 13, 14% y pues tú te mantienes seguro porque en el momento que quieras sacar tu dinero, lo sacas y listo.
1: ¿Eso lo podemos hacer cada uno de manera independiente o hay que o te hacemos una cita contigo? ¿Me lo contestas después de la pausa?
0: Claro que sí.
1: No nos tardamos nada, estamos en confianza.
2: Continuamos. Son las 9 con 24 minutos.
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0: ¿Tiene usted un dinerito ahorrado y quiere que se haga un dinerote o más o menos más de lo que tiene? Bueno, pues ese es el tema que estamos platicando con Isra sobre qué hacer si tenemos dinero. Yo puedo ir a cualquier institución, te hablo, ¿qué hago con, no sé, mis 10 mil pesos, 20 o 5, lo que ustedes quieran?
1: Aquí tienen mis datos, pueden echarme un mensajito y cuando son cantidades muy pequeñitas, o no tan pequeñitas, pues, o un consejo, siempre lo voy a dar de corazón, gratuitamente, les puedo decir qué hacer, cómo. O sea, esto es bien sencillo, es básicamente bajar una aplicación a tu teléfono, de ahí registrarte, meter tus datos, tu correo, y ya que lo tienes, ya tienes dada de alta tu cuenta ahí en alguna de estas Sofipos que acabamos de mencionar, pues entonces ya lo único que hay que hacer es trasladar de tu cuenta bancaria una transferencia a esa cuenta de tu Sofipo, y listo, le pones ahí un botoncito que dice generar rendimientos. Y está así, pum, el clic y listo.
0: Me he vuelto desconfiada. Entonces, ¿qué tanto puedo confiar en bajas una aplicación y le mandas dinero de tu cuenta de banco a una aplicación que pues yo ni los conozco? O sea, yo soy de las que me daban mi boleto de camión impreso y ahora te lo mandan digital, o sea, me hace un poco de ruido, entiéndeme.
1: Bueno, estamos en un mundo diferente, Ame.
0: Sí, ya sí, bienvenido
1: hay que entender
0: al mundo.
1: Que...
0: ¿Pero cómo confiar?
1: Pero
0: ¿en qué siguiente
1: confiar?
0: No.
1: Pues bueno, por ejemplo, Mercado Pago es la empresa de... la Sofipo más grande de América Latina.
0: O sea, tú sí la recomiendas.
1: Sí, sí, okay. La recomiendo. Sí, o sea, confiar. Al final de cuentas es como decir, ¿por qué no confiar en BBVA? ¿No?
0: ¿Tanto así?
1: Sí. Okay. O sea, son compañías gigantescas. Obviamente, insisto, el tema del riesgo es inherente, o sea, ahí está. Pero pues es muy moderado. O sea, hasta ahorita no es una compañía que en sus números esté quebrando. Al contrario, es la empresa que va financiando el comercio electrónico.
0: ¿Cómo se llama?
1: Se llama Mercado Pago.
0: Mercado
1: es dueña, la dueña de Mercado Pago es una filial de Mercado Libre. No sé si han escuchado hablar de
2: la
1: Mercado
2: de...
1: ¿Sí?
2: La que te entrega.
1: O sea, es la misma compañía, sí. Solamente dividida en dos. La parte financiera y la parte de e-commerce, ¿no? Uh-huh. El comercio electrónico. Entonces, por ejemplo, hay otra que se llama Nu, que también es muy famosa.
0: ¿Qué vende? Que tiene una tarjeta.
1: Una tarjetita moradita. Que también es muy famosa, muy grande. Y basta con meterse a Google y poner, ¿esta empresa está regulada o no está regulada?
0: Ya te dicen si sí o si no.
1: Y si ahí te dicen si sí o si no, puedes checar, hay información pública, muchas veces puedes checar sus estados financieros, si le va bien, si no le va bien. O sea, hay manera de saber.
2: Sí, como que está bien saber, o sea, asesorarse contigo, como dices, que te pregunten, porque la verdad es que está plagada la vida de anuncios de, ay no, aquí si compras el súper te regresan el 100%. O de, ¿no? Como estas cosas, que sí puede haber fraudes en realidad.
1: Ahorita

0: Con la inteligencia, ahorita que mencionas eso, con la inteligencia artificial estaba viendo un anuncio de del, bueno, eso ya tiene tiempecito, de ver al expresidente López Obrador hablando, invitándote a invertir en Pemex.
1: Ay, sí.
0: Pero eso no, o sea, no, no hay manera, pues no. Es una empresa estatal y no está abierta al público, pues. Pero con inteligencia artificial hicieron un video. Entonces hay que estar nada más, hay que tener cuidado con ese tipo de cosas. A lo que yo me dedico, pues, es definitivamente a generar estrategias dependiendo de cada persona, para invertir en diferentes cosas según los objetivos de cada persona. Es lo que yo hago, ¿no? En la consultoría. Consultoría en temas financieros. Y obviamente checamos que no sean compañías fraudulentas. O sea, hacemos todo un análisis para que inviertas con seguridad. ¿Para eso estoy yo?
1: Ay, buenísimo. Justo. Nos encanta el tema, pero nos encanta también que nos manden preguntas desde afuera del auditorio. Muchísimas gracias. Jesús Andrés te pregunta: he escuchado mucho de los rendimientos y las inversiones de renta variable, pero nadie me ha explicado qué pasa con el SAT. ¿Cuánto se paga de impuestos?
0: Bueno, pues eso va en función a las utilidades. Acuérdate que nosotros, las inversiones funcionan de la misma manera que un negocio. Si tú generas esa utilidad, un rendimiento es una utilidad, y sobre esa utilidad tú generas un pago de impuestos, que en este caso sí están sometidas al pago de impuestos del ISR.
1: Pero, por ejemplo, tienes que hacer en tu declaración mensual que tienes dinero
0: en inversiones y que estás generando rendimientos. Obviamente hay estrategias fiscales para poder mitigar un poquito el tema del impuesto y obviamente pues generar una utilidad correcta en el tema de inversiones.
2: Porque
0: pero sí.
2: En las cuentas del banco te retienen, ¿no? La parte de los impuestos.
0: No.
2: ¿No?
0: No, no, no. De hecho, no hay manera de que eso suceda.
2: Okay.
0: Entonces, de hecho, claro, cada quien tiene que hacer sus declaraciones, su retención de impuestos, su pago de impuestos directamente en el SAT. Okay.
1: Isra, ¿dónde te podemos localizar?
0: Estoy en mis redes como Juan Isra Briz. Ajá. Así estoy en mis redes sociales, Instagram, TikTok, y también en mi teléfono, que puede ser el 446-124-5384.
1: Va, lo repito, 446-124. ¿Se me fue?
0: 53-84.
1: Perfecto, muchísimas gracias.
0: Gracias, chicas. Nos vemos pronto.
2: Muchísimas gracias. Y ahora que el músculo, que es buenísimo, que hay que hacer músculo, que no sé qué, vamos pues con nuestro fisioterapeuta José Francisco Vázquez a ver qué nos dice. José Francisco Vázquez, qué gustazo tenerte aquí en el programa. ¿Cómo estás?
3: Hola, muy bien, muchas gracias. Gracias por la invitación una vez más.
1: No, pues encantadas de tenerte.
3: Yo encantado de estar igual.
2: Yo sabía que teníamos músculos, porque creo que en quinto de primaria los estudias.
3: Más o menos,
2: pero,
3: sí.
2: ¿Verdad? Pero ahora que hay que hacer músculo y que a cierta edad el músculo y que si estuviste mucho tiempo acostado a músculo, ¿qué hace el músculo en nosotros?
3: ¿Qué crees? Que el músculo es lo mejor que le puedes dar a tu cuerpo. O sea, se ha comprobado que el músculo es el órgano de la longevidad. Y no solo eso, sino que también es tu mejor seguro de vida, que es lo que les quiero platicar. Mientras más músculo tengamos, más independencia vamos a tener, más autónomos vamos a ser, pero también reduce el riesgo de un montón de enfermedades. O sea, por ejemplo, está un medicamento para la diabetes, hay otro para la hipertensión, para el Alzheimer, para cáncer, hay quimioterapias, hay un montón de cosas. La contracción muscular regula todo. O sea, perdón, que tú hagas músculo, que tú construyas músculo, te ayuda a que puedas tú reducir el riesgo a tener diabetes, hipertensión, cáncer, Alzheimer, cualquier deficiencia funcional. O sea, todo, te ayuda a todo. Y si ya lo tienes, te ayuda a sentirte mejor. O sea, si yo soy diabético y yo empiezo a hacer actividad física, además de llevar una buena dieta, voy a mejorar mis niveles de glucosa en sangre. O si soy hipertenso y hago algunos ejercicios, sobre todo de fuerza, voy a regular mi presión y la puedo disminuir, incluso el estar tomando tanto medicamento, lo puedo cambiar. O sea, es lo mejor que le puedes dar a tu cuerpo.
2: No tenía ni idea de esto.
1: ¿Qué ejercicios te hacen generar músculo? Porque a veces dicen, no, pues sí, es que yo camino todos los días a la tienda, ¿no?
3: Claro, de eso a no hacer nada, o sea,
1: mejor eso.
3: Está buenísimo. Pero el ejercicio de fuerza. Y no implica directamente ir al gimnasio, cargar pesado, pero pueden ser unas simples sentadillas. Ya estás construyendo músculo, ya estás construyendo esa masa muscular que va a ser tu seguro de vida. Por ejemplo, también cuando fue el COVID, una prueba de mortalidad o de muerte que podía haber era, predicción a la muerte, era qué tanta masa muscular tienen. Mientras más masa muscular, mejor es tu seguro, vaya, a que puedas salir bien del hospital y a sentirte mejor y a ser más autónomo. Entonces, es lo mejor que le podemos dar en todos los sentidos. Además de que también es un gran quemador de grasa, o sea, me ayuda a oxidar mejor la energía de mi cuerpo, me ayuda a mejorar mi salud mental. Pues es que lo tenemos todo en nuestro cuerpo. O sea, no hay un medicamento que regule todo como lo hace la contracción muscular, como lo hace el ejercicio de fuerza.
2: Y ahorita justo que hablas de medicamento, estaba pensando en estas proteínas que están tan de moda que te uh-huh. hacen músculo. ¿A favor o en contra? O
3: totalmente a favor, mientras okay. sea, o sea, ¿con qué lo vamos a utilizar? Por ejemplo, suplemento. Yo no soy el indicado para recetar suplementos alimenticios, es sí. la nutrióloga o el nutriólogo, pero mientras nosotros hacemos ejercicio, necesitamos construir músculo y esa construcción muscular va a ser gracias a las proteínas. Entonces, el suplementarnos con proteína me ayuda a que tenga yo esa fuente para poder construir la masa muscular.
2: Pero también puedo comer proteínas.
3: Ah, no necesitamos comer proteínas.
2: No solamente, o sea, el polvito, el licuadito que te dan.
3: Exacto, en todos nuestros alimentos, por lo menos las tres comidas del día, tenemos que consumir una fuente de proteína, pero el polvito nos ayuda a cumplir ese requisito, porque normalmente no lo cumplimos. Aproximadamente necesitamos 1.5 a 2 gramos de proteína por kilogramo de peso. Entonces, nuestro peso lo multiplicamos por 2 y esa es la cantidad de proteína que deberíamos de tomar. Está complejísimo. O sea, aprox es como si consumiéramos todos los días 12 huevos. ¿Quién come 12 huevos todos los días?
1: No, claro.
2: No, tampoco. O
1: sea, desayunamos uno nosotras. O sea,
2: con zanahoria.
3: No, necesitamos mucho más, pero justo son esos suplementos. O sea, sustituyen tu necesidad. Entonces, un scoop
2: te aportan,
3: te ayuda
2: un poquito más.
3: Sí, pero ¿qué crees? Te doy un suplemento todavía mejor y con mayor evidencia, la creatina. La creatina monohidratada microlizada es un gran suplemento que además tiene la mayor evidencia científica de todas. Es un suplemento que ya, más bien es un compuesto que ya tenemos en nuestro cuerpo, pero al suplementarnos nos ayuda a reservar más músculo. O sea, la creatina va a tomar agua y el músculo es agua. Cuando nosotros la tenemos, es un predictor de evitar demencia Alzheimer porque es un neuroprotector, me ayuda a mi cerebro, me ayuda a reservar energía y agua en el músculo, me ayuda a mejorar mi digestión. O sea, la que más evidencia científica tiene es la creatina monohidratada.
1: Por ejemplo, si tomas creatina y además tomas un suplemento de proteína y todo esto funciona, aunque no hagas ejercicio o aunque no duermas bien o aunque no tomes agua.
3: La creatina sí. De hecho, la creatina se recomienda para todos. O sea, todos deberíamos estar tomando creatina porque no la tomamos de los alimentos. Viene de la carne específicamente, la creatina. Uh-huh. Entonces, sí, seas la persona que seas, la edad que tengas, seas hombre, mujer, no importa, tienes que tomar creatina o deberíamos de tomarla. Yo no soy el indicado, debe ser una nutrióloga, un nutriólogo o un nefrólogo, pero es la que mayor evidencia científica tiene, la más segura y lo que les decía ahorita, es un neuroprotector. O sea, queremos prevenir y reducir el riesgo a Alzheimer, demencia, depresión, ansiedad, creatina. Hagas o no hagas ejercicio. Y la creatina funciona por acumulación. Mientras la vaya tomando, me voy a ir sintiendo mejor. O sea, tengo que tomar mínimo 3 semanas de creatina y seguirla tomando. Y me ayuda muchísimo también. Muy bueno.
1: Si soy un adulto mayor que no ha hecho ejercicio y quiere generar masa muscular, ¿qué pueden hacer?
2: Gracias por preguntar.
1: No, no, no,
2: por
1: mí.
2: No, sí, perfecto, gracias.
1: Pero, ajá, o sea, porque sí, a veces es como, bueno, muchos. Es que si eres joven y así, pero ya en ciertas etapas dices, no, pues yo nunca hice, ¿no?
3: Claro, sí, totalmente. Empezar por cambiar el chip, ¿no? Lo platicamos en la última sesión. Yo mucho con los adultos mayores les digo, cambiemos el chip de ejercicio a movimiento. Moverte ya se siente diferente. Entonces yo les propongo a los adultos mayores 2 días de la semana de ejercicio de fuerza, mínimo. Ya después si queremos agregar un poquito de cardio, un poquito de trabajo de equilibrio, le viene buenísimo, ¿no? A cualquiera. Y me ayuda a mejorar su calidad de vida. Pero además de eso, suplementarnos. Una persona indicada para eso, cabe aclarar, ¿no? Pero la creatina es lo mejor que le podemos dar a nuestros adultos mayores, depende de cada caso, hay que personalizarlo.
2: Pero ejercicio de fuerza para piernas, para el músculo de las piernas, de los brazos, de la columna, ¿para qué?
3: Para todo, o sea, yo sé que mi respuesta es como muy amplia, sí. Pero los músculos de las piernas son muy grandes, son muy vastos y queman muchísimo más cosas en nuestro cuerpo y nos dan mucho más. O sea, como son tan grandes, yo voy a tener mucha más reservas, voy a tener mucha más fuente de energía, voy a poder utilizarlo mucho más.
2: O sea, sentadillas, buenísimo.
3: Es que es de lo mejor que le podemos dar. De hecho, hay un doctor en redes sociales que es el doctor Mauricio González, que bueno, es mexicano, pero está por todo el mundo, y él justo dice mucho, más sentadillas y menos drama. Y me encanta lo que dice porque las sentadillas lo dan todo, lo hacen todo, está impresionante.
2: Pareciera que nada más fortaleces piernas, ¿y no?
3: No, hombre, no, no, no. O sea, El ejercicio de hacer una sentadilla ya involucra tobillo, rodilla, cadera. Y además, pues, es la contracción de los músculos de las pantorrillas, de los cuádriceps y de las nalgas. O sea, me da todo un apoyo para simplemente, pues, generar más sustancias que necesitan.

0: está nuestro cuerpo. El músculo libera mioquinas, que son estas sustancias que me van a dar todo el apoyo a todas las enfermedades que les había contado, para prevenirlas y tratarlas. ¿Cómo ven?
1: Wow. Yo pensé que el músculo era buenísimo hacerlo para el tema de las articulaciones.
0: Exacto.
1: Y que si la columna, que es lo que te como que te fortalecía o te detenía los huesos, pero no pensé que llegara hasta el cerebro.
0: No, es que todo.
1: Ya me convenciste con eso.
2: Sí.
0: Y mejorarlo todo, es que ¿qué necesitas? O sea, dime la enfermedad que tengas, dime la condición que tengas, dime cómo te sientes. Todo lo va a mejorar con el ejercicio. Okay. Y el entrenamiento de fuerza ya no es una opción, ya es una demanda. O sea, tenemos que construir músculo todos, porque estamos llenos ya en un mundo en el que tenemos un montón de opciones, ¿no? Lo que me platicabas, para bien y para mal. Entonces, todas las opciones que yo tengo para tratarme, pero el tratamiento está en nuestro propio cuerpo.
1: Claro.
0: O sea, si nosotros lo cuidamos, si nos movemos, si lo procuramos dosificado, personalizado y entendiendo, porque tú me lo decías, en quinto de primaria nos enseñan los músculos, más o menos, ya en la prepa un poquito más.
1: Sí.
0: Pero no nos enseñan cómo escuchar a tu cuerpo.
1: No, o sea, jamás.
0: Jamás. ¿Y de qué nos funciona? O sea, tenemos un montón de clases, pero no nos enseñan a respirar bien, no nos enseñan a hacer bien ejercicio y por qué hacerlo. La clase de educación física, qué flojera, ¿no? Nos ponen a correr nada más. Sin realmente entender cómo estamos hechos y cómo nos va a ayudar. Es que lo tenemos todo en el músculo. ¿Quieres estudiar mejor? Haz ejercicio y vas a poder estudiar mejor, vas a retener mejor información.
1: A ver, Ana, te estoy diciendo, a escalar.
2: Sí. Yo sí escalo todos los días.
0: Hay un estudio muy padre, se los comparto rapidísimo, pero se lo hicieron a alumnos de prepa. Y entonces les iban a aplicar un examen. A la mitad los dejaron luego haciendo el examen y a la otra mitad los sacaron a caminar 20 minutos. Los que salieron a caminar y regresaron a hacer el examen tuvieron mejores resultados en retención, en memoria, en respuesta, en información. Todo por hacer actividad física. Es nuestro seguro de vida, nuestro músculo.
2: Claro.
0: Porque no lo procuramos.
2: Y es que si pensamos como animales, al final te mueves todo el tiempo,
0: todo,
2: ¿no?
0: El tiempo.
2: Aunque sea en esta jungla urbana, la naturalidad es que busques tu alimento, que salgas, que corras, que
0: explores,
2: persigas.
0: Exacto.
2: Claro. Y pues sí, como que estar sentado todo el día no es lo normal o lo que está, como lo que por miles de años se ha desarrollado en un cuerpo humano, ¿no? O
0: exacto.
2: Animal, mucho más tiempo.
0: Exacto, y ahorita justo muchas empresas proponen las dinámicas de las pausas activas. Y esto es de cada X tiempo de estar sentado en la oficina,
2: sí,
0: en una postura, es muévanse, levántense, porque también se ha demostrado que mejora la calidad del empleado, porque la empresa va a tener mejores resultados,
1: claro,
0: la productividad, porque los está haciendo moverse. O sea, hay que movernos más, mejor, inteligente. Tampoco es obsesionarnos, ¿no? El descanso es importante.
1: Sí.
0: Pero en realidad, hasta una persona que hace una hora de actividad física, pero todo el día está sentado en la oficina, se contempla todavía como una persona sedentaria. Porque pasa en realidad 12, 14 horas de su día sentado y nada más una hora de ejercicio.
1: Más las 8 de sueño.
0: Exacto.
1: Y luego las de comida, o sea, ya se amoló el asunto.
0: Ya fue.
1: Yo creo que los fisioterapeutas han notado en consulta ese deterioro muscular que va acompañado, o primero, que si la articulación y la rodilla y el codo y el hombro, precisamente por la vida tan sedentaria que estamos teniendo.
0: Y también por la información, Amelia, porque no nos, justo esto que te digo, no nos enseñan a cómo es la necesidad de movernos, o sea,
1: sí,
0: lo que tenemos que hacer. Y lo que platicaba ahorita está Ana, o sea, antes mi abuela salía todos los días al mercado a comprar la comida del día. Hoy, bueno, tenemos redes sociales, tenemos muchísimas aplicaciones, me la traen y yo sigo en la oficina trabajando o sigo, o sea, ya no tengo la necesidad de moverme. Por un lado está padre, pero por el otro lado, pues me limita muchísimo a todo lo que pueda hacer mi cuerpo, a cómo me puedo hacer sentir mejor. Y si les puedo dar una recomendación,
1: por
0: o sea,
1: favor,
0: ahorita es muévanse como puedan, pero muévanse. Y si lo vamos construyendo poco a poco, ya no se vuelve una obligación, se vuelve algo de nosotros. ¿Saben cuánto equivale 15 minutos de su día aproximadamente? ¿Cuánto creen? ¿Cuánto es en porcentaje?
1: ¿Vale de qué?
0: Ah, en un 100%, que son las 24
1: Ay,
0: horas.
1: No, nada.
0: 15 minutos es el 1%.
1: Es lo que te voy a decir, un pedacititito.
0: Si le dedicas 15 minutos es el 1% de tu día. ¿Qué puedes
1: hacer? Si ya
0: hacer
1: se
0: cambio?
1: Me lastimó algo, o si simplemente quiero una consulta para que me digas, a ver, una persona, no sé, se me ocurre que tenga diabetes, que tenga cualquier tipo de enfermedad, ¿nos puedes orientar a ver qué tipo de ejercicio o qué tipo de fisio le puedes hacer?
0: Sí, por supuesto. O sea, yo aquí tengo mi clínica, también los puedo atender vía online. Pero, claro, algo muy lindo de la fisioterapia es que nosotros somos un puente. O sea, empieza con nosotros y ya nosotros también podemos distinguir y derivar. Pero mientras sea de nosotros, yo les puedo guiar en ejercicios, en bueno, no solo yo, todos y todas las fisioterapeutas. Uh-huh. Vamos a orientarlos en ejercicio, en movimiento, en mejorar su calidad de vida. Eso es la fisioterapia. más calidad de vida, mejor vida.
1: ¿En dónde estás ubicado?
0: Mi clínica está en Bernardo Quintana.

0: 124, al ladito de los arcos, muy sequita de los pasaportes, y se llama MOS, M-O-S. Nos encuentran en todas las redes sociales como M-O-S o a mí como Oso Elficio.
1: Estoy Oso, Elficio.
0: Oso Elficio.
2: 442-450-1065.
0: Así es, muchísimas gracias.
2: Gracias a
1: Muchas
2: ti, te
1: gracias.
2: Lo agradecemos mucho. Oigan, ¿qué onda con la luna? Si no existiera la luna, ¿qué pasaría? Ana ya tiene a su invitado.
3: ¿Qué pasaría si no existiera la luna? ¿Qué cambios habría en nuestro planeta? Qué honor tenerte aquí, Raúl Conde. Bienvenido a platicarnos de estos temas de astronomía. ¿Cómo estás?
4: Muy bien y sorprendido por el nuevo look de aquí del estudio. Muy
3: ¿qué
4: bonito,
3: tal?
4: Muy
3: sí,
4: agradable.
3: Estrenando.
4: Buenos cambios, está muy interesante. Pues sí, ¿qué pasaría si no hubiese luna? Suena a título de canción, ¿verdad? Pues,
3: sí, de película.
4: Hay una historia detrás de todo esto. Vamos a hacer la historia de la Tierra y de la Luna, porque son compañeras desde hace millones de años y resulta que chocaron entre sí hace miles de millones. Tú una vez algo platicaste de esto, me acuerdo.
3: Sí, claro, el planeta hermano, ¿no? Theia.
4: Exacto, sí. Gaia y Theia son los nombres que les dan actualmente. Y pues chocaron hace millones de años. ¿Y qué pasó? Que la mayor parte del hierro que estaba volando, todos los pedazos que había en el cielo, en el espacio, pues ese hierro vino a la Tierra y otros metales pesados. Y con esto se creó un campo magnético más grande, más fuerte. Y la Luna se quedó sin campo magnético. Y en parte eso explica muchas cosas. ¿Por qué la diferencia de que aquí haya vida y en la Luna no? Porque el campo magnético protege de la radiación, las partículas cargadas que destruyen la vida, los rayos ultravioleta, etcétera. Entonces, todo esto afectó a la biología de la Tierra y de la Luna. ¿Cuál biología en la Luna? Pues ninguna, exactamente por eso lo afectó, porque no permitió la biología allá. En cambio, aquí sí, aparte de la atmósfera y el agua.
3: Pero me imagino así, estos dos planetas, pues de cierto tamaño, chocan, se fusionan y la como parte que queda genera la Luna. ¿Antes la Tierra no tenía hierro o sí tenía hierro?
4: Sí, sí tenía, pero no en la misma cantidad. No es que todo el hierro estuviera en la Luna y la Tierra no lo tuviera. Sí tenían, pero el hierro que había sumado de las dos, la mayor parte se vino a la Tierra y un poco se quedó en la Luna. Pero sí hay gran diferencia de los componentes químicos y minerales de la Tierra y de la Luna. Ahora, no nada más es esto el campo magnético, es también que la Luna quedó muy cerca de la Tierra, orbitándola mucho más cerca de lo que está actualmente, y esto ayudó a que la interacción gravitacional ralentizara el tiempo de duración de los días. ¿Qué quiere decir ralentizar? Hacer más lento, más despacio. Hay quienes dicen que cuando algo se hace lento, se alenta. Pues no, está mal dicho, no se dice alentar. Alentar quiere decir animar a hacer algo. Cuando se quiere decir que algo se hace más lento, se desacelera, se dice ralentizar. Entonces, este choque, cuando la Luna queda más cerca, hace que la Tierra gire más lento, se ralentiza. Entonces, al hacer los días cada vez más largos, esto también afecta a la biología incipiente que había y las mareas que había en el tiempo aquel. Las mareas eran más grandes cuando estaba más cerca la Luna. Las mareas eran más grandes.
3: ¿Por qué?
4: Entonces imagínate, pues porque estaba más cerca, atraían con más fuerza. Recordemos las leyes de Newton que dice que los cuerpos se atraen también dependiendo de la distancia que hay entre ellos. Entonces, la atracción lunar jalaba más fuerte el agua, las mareas. Esto provocaba que el mar, el agua, se moviera más fácilmente por más lugares y esto ayudó a la química y, por tanto, a la biología cuando fue surgiendo la vida. Tú lo sabes bastante de eso. Entonces, de ahí ayudó a que hubiera más diversidad de biológica y otra de las cosas que también ocurrieron es que además todo esto ayudó a que hubiera más diversidad no solo de plantas, pero de animales. Si no hubiese estado la Luna, tal vez no tendríamos animales en la Tierra y por tanto tampoco seres humanos. Probablemente sería un mundo verde, pero sin humanos y sin animales y pues un poco más aburrido. A ver, ¿por qué esa pregunta? Yo creo que la debes responder tú.
3: No, tú eres el invitado, yo estoy aprendiendo.
4: Ah, bueno, no, pero con esta maestra en biología, el reprobado voy a ser yo.
3: No, creo que no.
4: Bueno, pues resulta que precisamente todos estos elementos, lo que decimos, la radiación, la falta de esta radiación, la protección que ayudó con este campo magnético y además la atmósfera, ayuda a que haya diversidad en cuanto a los organismos y al crecimiento de estos. Por tanto, hubo más movimiento, más diversidad. Si no hubiese luna, si no hubiera chocado la Tierra con la protoluna, pues hubiéramos tenido poca diversidad o tal vez ninguna. Es muy difícil saber. Ha habido experimentos, bueno, no experimentos, simulaciones por computadora acerca del choque entre la Tierra y la Luna hace millones de años y han calculado cómo ha sido. Lo que es muy difícil de saber es cómo hubiese evolucionado la biología en todos estos millones de años. Eso, pues, aún con las mejores simulaciones por computadora es muy difícil de saber, de reproducir.
3: Claro, hay miles de escenarios posibles, ¿no? Ya son muchísimas variables las que estamos tratando de contrastar. También me entra muchísimo la duda de, o sea, nosotros tenemos una luna y sabemos de este choque y es nuestro satélite, pero en realidad hay planetas en nuestro mismo sistema solar que tienen muchas más, ¿no? Las lunas de Saturno, hay más lunas que las que tenemos nosotros y me imagino que no todos chocaron con otros planetas, ¿o sí?
4: Pues sí, sí ha habido choques, pero no tan grandes como este, porque proporcionalmente la Tierra y la Luna son, la Luna de la Tierra es muy grande en comparación con las lunas con sus respectivos planetas. Entonces,
3: ¿Te parece si me platicas lo demás después del corte?
4: Claro, vamos
3: perfecto.
4: Al corte.
3: Perfecto, vamos a una breve pausa, está aquí en Confianza.
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0: ¿Sabías que cada vez que un ave vuela puede estar sembrando un bosque entero? Mientras cruza montañas o ríos, lleva consigo semillas pegadas a sus plumas, en sus patas o en su panza. Sin proponérselo, ese vuelo podría ser el inicio de un nuevo ecosistema. Las aves no solo cantan y vuelan, también plantan el futuro. Se llama ornitocoria a la dispersión de semillas realizada por aves. Es tan vital que el 70% de las plantas con flores dependen de estos jardineros con alas para reproducirse. Imagínalo, un árbol que nace en la selva de Chiapas puede crecer en un pastizal de Sonora. Todo gracias a que un ave se comió su fruto. Y no estamos hablando de distancias cortas. Las aves migratorias pueden transportar semillas más de 300 kilómetros, incluso entre continentes. Cruzan océanos con semillas adheridas al plumaje o en su sistema digestivo, colonizando islas remotas que jamás tendrían vegetación sin ellas. Las aves residentes y migratorias trabajan en equipo. Las locales, que viven todo el año en el mismo lugar, mantienen un flujo constante de semillas, regenerando la vegetación cercana. Mientras tanto, las migratorias actúan como mensajeras entre regiones, conectando poblaciones vegetales separadas por cientos de kilómetros. Pero esto no es casualidad.
1: Es una alianza evolutiva de millones de años.
0: Las plantas desarrollaron frutos jugosos y coloridos como pago por el servicio de taxi. Las aves obtienen nutrientes de la pulpa y las semillas viajan gratis en su sistema digestivo, hasta ser excretadas lejos del árbol madre.

0: Pero el cambio climático está rompiendo este pacto milenario. Las aves migratorias están desplazando sus rutas hacia zonas más frías, lo que desconecta los ciclos reproductivos de muchas plantas. El ritmo de migración ya no coincide con la maduración de los frutos, y sin aves, muchos bosques no pueden regenerarse. Sabemos todo esto. Antes se capturaban aves con redes de niebla para analizar sus heces. Pero ahora usamos códigos de barras de ADN. Analizamos pequeños restos genéticos en sus heces y listo. Sabemos exactamente qué semillas transportó cada ave. Ciencia molecular al servicio de la conservación. Entonces, cada ave que ves no es solo un animal bonito que canta. Es arquitecta de bosques, sembradora de carbono, conectora de ecosistemas. Su desaparición implicaría la pérdida de miles de interacciones ecológicas que sostienen la vida en los trópicos. Conservar aves es conservar bosques, es proteger el almacenamiento de carbono, es garantizar que las plantas puedan adaptarse al cambio climático buscando nuevos hábitats. Porque sin aves sembradoras, los árboles no pueden cruzar montañas, ni ríos, ni campos. Se quedan inmóviles, esperando un vuelo que quizás nunca llegue. Con información del portal Una Mirada a la Ciencia. Les saluda Mónica Genis.
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1: Regresamos.
3: Apasionante el tema de la luna y nos quedamos platicando en que otros planetas también tienen lunas. ¿Cómo surgieron las lunas de Saturno, de Júpiter, por ejemplo? Y ahorita me platicabas que también hay en Marte.
4: Sí, las de Marte son muy chiquitas. Bueno, en Júpiter y Saturno la mayoría son asteroides capturados por estos planetas gigantes, y las lunas muy grandes, bueno, esas sí miden 3, 4 mil, 5 mil kilómetros de diámetro. Pues luego platicamos de las lunas porque es otro tema muy interesante de las diferentes lunas del sistema solar. Por último, rapidísimo, hace 5 días fue el Día Mundial de los Planetarios. Vayan al Planetario de Querétaro, está muy padre, muy interesante, visítenlo. Ustedes ya fueron hace unos días, ahí transmitieron, así que los invitamos a que vayan al Planetario, conozcan más acerca del universo.
5: Sí, vayan, está padrísimo y lo tenemos aquí cerquita en la Gómez Morín. Pero regresando un poco al tema, es que yo estoy así un poco alucinada. Me decías que las lunas de Marte, por ejemplo, que piensan que son asteroides que capturó.
4: Sí, las lunas de Marte son muy pequeñas, miden 10, 16 kilómetros de diámetro más o menos. En comparación, nuestra luna mide 3,000 y tantos kilómetros de diámetro, o sea, es una gran diferencia. Uh-huh. Hay otros planetas con también asteroides capturados. El año pasado se descubrieron o se confirmaron más de 100 lunas nuevas en Saturno, y la mayoría son asteroides capturados en el transcurso de millones de años, pero son muy pequeñas, también son chiquititas, y por eso es tan difícil de detectarlas y capturarlas en imagen, sobre todo.
5: O sea que potencialmente la Tierra podría obtener más lunas en el futuro.
4: Sí, sí, pudo haber tenido otras lunas pequeñas o podría tenerlas en el futuro. De hecho, hay una llamada semiluna, no orbita pegada a la Tierra, no nos circula realmente, está atrapada en un punto gravitacional neutro que se llama punto de Lagrange. Hay dos, el 1 y el 2, y están antes y después de la Tierra en su órbita. Ahí está atrapada una pequeña luna que es, o semiluna, que es precisamente un asteroide. Entonces hay quienes le llaman semiluna, la luna escondida, etcétera. Búsquenla también, está muy interesante ese tema, luego platicamos de ello.
5: Raúl Conde, me encantan estos temas, me encanta que platiquemos de astronomía y de esto que está afuera de la Tierra. ¿Dónde te pueden localizar si tienen

0: ¿Alguna duda?
1: En un correo electrónico en astronomiayastronautica@gmail.com, ahí con mucho gusto.
0: Muchísimas gracias por estar aquí.
1: Un placer.
0: Y que tengas lindo día. Y ahora nosotros vamos a hablar de viajes, por suerte no a la Luna, sino aquí a países cercanos. Vamos con Ana Lau de Mundo Joven.
2: Ya estamos a punto de iniciar el verano. Usted ya está viendo, buscando las opciones para irse de vacaciones. Ana Lau de Mundo Joven nos viene a platicar esto que me pareció. Casi que me quiero apuntar ya, Ana Lau. ¿Cómo estás? Bienvenida.
0: Bienvenida.
3: Hola, gracias por tenerme aquí.
2: Vámonos a Belice y a Guatemala.
0: Sí. ¿Qué hay?
3: Muchas cosas, más de las que nos hubiéramos imaginado. La realidad
2: es que... Pero
3: además
2: hay baratísimos.
3: Sí.
2: Hay vacaciones baratas.
3: La realidad es que sí. Sí. Es que hay para todos los presupuestos, es la realidad. Pero, por ejemplo, Belice es más fácil de llegar de lo que nosotros nos imaginamos. La realidad es que sí, lo podemos combinar incluso con un viaje a Cancún. Es algo padrísimo.
2: ¿A dónde vuelas?
3: Lo ideal es volar a Chetumal, pero si se quieren ver más aventureros, podemos llegar a alguna otra ciudad que esté conectada con el Tren Maya. Bajamos con el Tren Maya hasta Chetumal. Y en Chetumal tomamos un ferry, que es el que nos va a llevar hasta los lugares más turísticos de Belice, que son los cabos. Son varios, pero el que yo recomiendo más, la verdad, es Cabo Colker, que sea que se ha coronado como la joya de la corona de toda esa zona. Son unos pueblitos súper pintorescos. Sí. O sea, es un pueblito súper pintoresco, lleno de colores.
2: Esto es Belice, lo que estamos viendo hoy.
3: Es ciudad de Belice, ciudad exactamente. De Belice.
2: Okay. Ahí llega el ferry.
3: No, llega directamente a San Pedro, se llama la isla.
2: Ok.
3: Y de ahí cruzamos en un ferry de 15 minutos a Cabo Colker.
2: Y además hasta se antoja.
0: ¿Y sí. qué hay ahí?
3: Ahí podemos ver muchísima fauna. Y una fauna muy protegida y muy silvestre. O sea, podemos ver manatís, podemos ver tiburoncito chiquito.
2: Los ojos.
3: También es mi animal favorito, así que.
0: ¿El manatí?
3: Sí,
0: manatí.
3: Sí.
0: Qué padre.
3: También por eso lo tengo bien identificado ese lugar.
0: Sí.
3: Mantarrayas, peces, pero aparte son unos peces gigantescos, o sea, de esos así enormes que ves, y entonces es precioso. Además, ahí cerca está el punto más profundo de agua de la tierra, se le llama el Blue Hole, y entonces hacen muchos vuelos en helicópteros chiquitos para que lo puedas ir a ver.
2: ¿Y se ve?
3: Se ve, o sea, es impresionante porque es la marca de agua totalmente azul profundo, que es espectacular. Entonces, esa es una experiencia así un poco más de lujo, no lo voy a mentir. Esa es, yo creo que la experiencia costosa dentro del viaje a Cabo Colker. Pero de ahí en fuera, la realidad es que estar ahí, el alojamiento, la comida, etcétera, es un poco más económico que lo que nos imagináramos.
2: ¿Deportes acuáticos hay?
3: Sí hay, pero están controlados. Como se conserva mucho la fauna y hay mucha.
2: Y qué bueno que la conserven.
3: Exactamente. Sí. Está un poco limitado a esta cuestión.
0: Pero me imagino que hay tours así como de avistamiento de aves.
3: Exactamente.
0: De otros.
3: Exactamente.
0: Sí. Ay, los manatís, me encantaría.
2: Vamos a ver, manatís.
3: Sí, sí, sí.
2: Y el otro destino es Guatemala.
3: Exactamente.
2: Que no y le traigo unas ganas.
3: Sí, aparte ya tenemos vuelo directo. Desde Ciudad de México podemos volar directamente a Guatemala. De ahí, la verdad, mucha gente lo que acostumbra es no quedarse en Ciudad de Guatemala. Podemos de ahí movernos a Antigua.
2: Que es lo típico.
3: Exactamente. Sí. Estamos en Antigua unos días. Para los más aventureros podemos hacer el hike de Acatenango para poder ver el volcán de fuego eruptar en la noche.
2: Sí.
3: Que es precioso.
0: Sí, yo quiero ver ese volcán.
3: Sí, sí, sí. Ese sí, o sea, sí es un tour que sí recomendamos que tengas una muy buena condición física, porque sí es demandante físicamente la cuestión del volcán.
2: Qué bueno que nos lo dice.
3: Exactamente.
2: Para que tenga la condición que vaya.
3: Exactamente, pero la realidad es que si uno se queda en Antigua, también es una experiencia preciosa. Y la verdad, últimamente también el destino que ha agarrado muchísimo auge es Lago Atitlán. Ir al Lago Atitlán, el estar ahí, hacer kayak, quedarse en uno de esos hoteles hermosos que tienen la vista a los volcanes en la parte de atrás, es hermoso. Y ahí lo típico es que te vas cruzando de pueblito en pueblito. Está llena toda la orilla del lago Atitlán de distintos pueblos, entonces uno va pasando de uno a otro.
2: ¿Y qué tan cerquita está de Antigua?
3: Está alrededor de 2 horas y media. La realidad es que dentro de Guatemala...
2: Pero no está tan lejos.
3: No está tan lejos.
2: Aquí a Querétaro, De noche, porque de día pues, podemos hacer...
3: Sí, justamente. La realidad es que en Guatemala sí hay que movernos algunos.

0: unos lugares un poquito más lejos. Por ejemplo, de Guatemala a Titlán es más o menos ese mismo tiempo. Y después de Atitlán, de Antigua a Titlán, también sería más o menos eso.
1: ¿Recomendarías rentar un vehículo, por ejemplo, un coche y te va a
0: Podría mueves? Ser, pero la verdad es que es un poco un caos el tráfico en Guatemala. Entonces yo creo que lo más sencillo es camión. O movernos en... La verdad es que el taxi es bastante económico. Mucha gente acostumbra que agarra un taxi en el aeropuerto de Guatemala y de ahí directamente los llevan a Titlán.
2: Y también están un montón de ruinas mayas, ¿no?
0: Sí, no, de las más importantes.
1: Claro.
0: No, Tikal.
2: Tikal.
0: Tenemos Tikal en el norte. Ahí sí es importante mencionar que sí hay que volar. Es lo ideal, si no son como 12 horas en camión. Hay quien se las avienta y hay que transbordar y demás. Pero... hay dos formas de llegar, de hecho, que les voy a recomendar. Una es juntándolo con Belice. Entonces hacemos, vamos a Belice, de ahí nos vamos a, de Cabo Colker nos movemos a un pueblito que se llama San Ignacio, que también es muy típico ahí en Belice. Y de San Ignacio nos movemos a Flores. Y en Flores, esta es una isla que está en Guatemala, que la verdad también es hermosa, es súper colorida igual. Y entonces es una bonita experiencia porque literalmente estás viviendo en una isla esos días que estés ahí. Y de ahí es muy típico hacer el day trip a Tikal, justamente.
1: Tú o ustedes en Mundo Joven nos pueden armar el paquete. O sea, si quiero ir a Tikal, o si quiero ir a ver el volcán, o si nada más quiero Antigua y pasármela así en pueblitos lindos, dependiendo de la edad, de los intereses, del presupuesto.
0: Sí, por supuesto.
1: Ustedes, tú nos puedes hacer todo
0: por
1: este
0: supuesto.
1: Recorrido.
0: Por supuesto, de hecho tenemos uno que es más como para un poco más jóvenes,
1: sí.
0: Que es incluso un viaje de todo Centroamérica, donde empiezan en México y de ahí te vas cruzando a todos los distintos países hasta llegar a Costa Rica.
2: ¿Cuánto dura?
0: 40 días.
2: Yo quiero.
1: Claro. Oye, para los chavos que acaban prepa y que se toman su semestre sabático, ya ves que luego los papás los invitan a un viaje de fin de cursos o fin de lo que sea, se me antoja que...
0: No, está padrísimo.
1: Yo creo que a ellos se les va a antojar.
0: Sí, no, está padrísimo. Aparte vas con gente de todo el mundo y justamente vas como en esta vibra mochilera. Es como una forma segura de hacer ese tipo de aventuras. Entonces creo que puede ser un muy buen como preámbulo para alguien que a lo mejor que tiene como la espinita de quiero ser mochilero, pero me da miedo por primera vez. Bueno, creo que esta puede ser una muy buena opción. Pero también tenemos viajes familiares a Guatemala donde podemos hacer el circuito justamente conociendo Tikal o así, y la realidad es que lo enriquece mucho el hecho de que como vas en un camión te puedes mover con mayor facilidad, entonces a lo mejor descubres joyitas que no irías por tu cuenta si vas pues en el medio de transporte normal.
1: Y nomás qué belleza de pueblo.
2: Sí. Y con el mar, qué bonito.
0: Sí, sí, sí.
1: No, bueno, ya me vi.
2: Vamos al de 40
1: Vamos,
2: días.
1: No.
2: Ahora
0: sí,
1: subir,
0: no, vas a Nicaragua también en ese. Yo me muero de ganas de ir a Nicaragua.
2: ¿Qué hay allá?
0: Hay unos muchos volcanes y entonces se está poniendo de moda ir a hacer surf en los volcanes. Obviamente no en el donde está el lava.
1: ¿Cómo que surf en los volcanes?
0: Sí,
1: o sea, a ver, explícame eso.
0: Te subes como unos tapetes y te lanzas. Entonces,
1: como costales de la nieve que
0: Sí, por ejemplo, que es muy típico también hacerlo en los desiertos.
2: Sí,
0: que
2: en las dunas de arena.
0: Ya hice.
2: ¿Cómo se llama? Sandboard.
0: Yo también.
1: Sí. Ha de ser una sensación maravillosa.
0: Sí.
1: Miren, la verdad es que yo creo que lo que nos vamos a llevar de este mundo es lo viajado, lo disfrutado, lo comido, lo besado, lo bailado. Así es que váyanse de vacaciones. Vayan, busquen la manera. Yo siempre digo, ahorras y ahorras de poquito en poquito y cuando te das cuenta ya tienes lo necesario para irte a viajar.
2: Y yo creo que la mejor manera es iniciar. O sea, hay un buen de cosas aquí cerca.
0: También.
2: Y ya que conoces, por ejemplo, la mayoría... gente que vive en Querétaro no conoce la Sierra Gorda.
1: Sí, es impresionante.
2: Pero ya vas
1: es
2: a la sierra, te gusta el viaje y dices, oh, ahora vamos a Hidalgo.
1: Ahora más viajes.
2: Y ahora, y poco a poco también te vas emocionando y vas, en lugar de gastar en ropa o en algo, dices, bueno, voy a ahorrar y tienes experiencias padrísimas y pues te vas emocionando cada vez más.
0: No tenemos que ir tan lejos, o sea, porque mucha gente como que dice, mi primer viaje va a ser ya sea Estados Unidos o Europa. No, o sea, podemos empezar con cuestiones aquí cerca también, o sea,
2: claro.
0: Como tú decías, tanto nacionales y también internacionales de un bajo presupuesto y que tenemos muy cerca.
2: Sudamérica es increíble, es a mí me gustó mucho más que Europa.
0: Centroamérica
1: ya
0: no también.
1: Más tiene el prestigio de Europa, pero es carísimo, sí. Y la verdad es que aquí tenemos lugares maravillosos.
0: Sí. Sí.
1: ¿En dónde te podemos encontrar para que nos hagas nuestro viaje? Para lunas de miel haces unos viajes maravillosos que también, bueno, se pintan solos. Si usted está en esas o en la segunda luna de miel o en las vacaciones de verano a donde quiera ir o mandar un hijo a estudiar, ya se oyó muy feo, mándelo a estudiar para que aprenda. ¿En dónde nos ponemos en contacto, Ana Laura?
0: Perfecto, bueno, les voy a pasar el celular, que es 442-628-0298.

0: Bueno, no tenemos como tal redes propias aquí okay. de Querétaro. Lo ideal es que nos escriban al teléfono, al WhatsApp. Es la forma más directa de contactarnos.
1: 442-295-9690. Muchas gracias, Ana Laura.
2: Ahí hay dos teléfonos. Muchísimas gracias.
0: Perfecto.
2: Vámonos a lo más viral de las redes. Abraham González. Abraham González, que viene para los amigos de radio, camiseta amarillo por pollo.
3: Pío, pío.
2: No, no es camiseta, es polo, ¿no?
3: Pío, pío.
2: Pío, pío. Buenos días, pío, pío. ¿Cómo
4: Buenos
2: estás?
4: Días, Alegres. Muy bien, bendecido. Martes, bueno. Ya feliz martes. Qué sí. guapa se ven la combinación de sus colores, muchas lila. Gracias.
1: Hoy vinimos rosita.
2: Hoy vinimos de rosita. Nos levantas el ánimo, muchas gracias.
1: Sí, gracias.
2: Pero nos sentimos bien, que es lo importante.
4: Solo digo la verdad.
2: Claro, muchas gracias.
4: Eso es lo importante, porque fíjate, a mí como que la garganta sí me quiere empezar, ahora que el clima ha estado bien loco.
2: Ay, ¿sabes todos qué está pasa?
4: Yo creo saliendo de aquí al doctor.
2: Sí, de plano te sí, estaba viendo. Sí. ¿Sabes qué? Los ventiladores.
4: Bueno, yo sí duermo con el aire acondicionado, sí. pero en modo dry, que es como para humedad.
2: Yo lo pongo en modo frégame la garganta. Para... el ventilador. Sí, no, es que sí, te acuestas complicado. Con calor. Oye, ya amaneció fresco.
1: Pero ahorita abran sus chipi, ventanas chipi. En la noche, está fresquito.
2: Sí, tú porque ya no vives el aire. Cerca del Querétaro 2000. Yo abro las ventanas, se meten 200,000 moscos. Sí,
4: y no, ahorita no, por ahí no. está complicado.
2: No sabes si prefieres los moscos o el calor. O
4: sí, es que eso es lo que
2: pero tú bueno, sí. bueno, eso es lo que tenemos y ya se va a solucionar. Esperemos, por favor, que lo solucionen pronto.
4: Esperemos que sí.
2: ¿Qué es lo más viral?
4: ¿Qué es lo más viral? Pues mira, además de que voy a aprovechar este bozarrón que traigo.
2: Hombre, medio ya ronco, se te oye.
4: Para grabar unos promos. A ver, hablando precisamente de lo que es lo más viral. Y esto, más que hablar del tema, es un, literal, un tema para que, en verdad, amigos, no hay que creer todo lo que nos dicen, no hay que dejarnos nada más llevar por la que tiene 100,000 seguidores, 300,000, 50,000, etcétera. Y es esta situación que hemos estado viviendo, pues, de este virus que está en el barco, que ya dijeron que ya hay otro. Este era el hantavirus, ¿no? Que según el de las ratas. Y ya hay otro, porque también justo hace dos días estaba viendo esa... Pues esa como nota, pero mira, luego el amarillismo es tan gacho que es el novovirus, ahora dicen, ¿no? No se crean todo lo que vean, o sea,
2: yo
4: en
2: no
4: serio...
2: Yo no sé cuál es el afán de algunas personas de querer asustar a los demás.
4: Sí, a ver, es cierto que hay una situación y se dio esta situación del barco, por supuesto que es cierta, la OMS habló, pero sigan canales oficiales, la Organización Mundial de la Salud, etcétera.
2: Se
4: pero
2: contagia no a través presionado. De transmisión sexual, y aquí ya se imaginaban como el coronavirus que estudia... estornudaba y sí. todo el banco contagiado.
4: No, y decían de que no, que a raíz de las ratas, ¿no? Por eso hantavirus, de hecho, que no es la primera vez. Pero, a ver, no sigamos a cualquier pseudoaficionado que cree ser médico de la noche a la mañana y porque el tema está en tendencia, ya empieza a ser un pánico colectivo y de no, es que viene el mundial y no, es que entra otra pandemia. A ver, no, amigos, o sea, en serio, y por eso queremos empezar con esta nota el día de hoy, no hay que creer todo lo que nos venden las redes sociales. Entonces, el consejo es, infórmense bien, sigan páginas
2: en
4: oficiales.
2: Oficiales, claro.
4: Como la OMS.
1: Y que tengan que ver con eso, porque también sí. hay páginas oficiales en donde no tienen ese conocimiento, ¿no? También lo ven de otro lado, malinterpretan. Al sí, final la virología sí. ha sido ignorada hasta la pandemia y de repente ya todos son virólogos expertos, ¿no?
4: Exacto.
1: Y cuando ves lo que dicen de ese virus y lo que hace, dices, creo que no, o sea, por no. supuesto que no, pero
2: te
1: sí
2: llevo
1: vende.
2: Llevo 5 años de escuela,
4: estudiar claro.
1: algo. Pero vende muchísimo claro. decir nada.
4: Exactamente.
1: Terror. Entonces,
4: te da sí, visualización. Pero te metes a su perfil y resulta que hablan siempre de fútbol, pero como está de tendencia
2: está de moda el virus y entonces hablar del sí. virus.
1: ¿Qué más es viral en las redes?
4: ¿Qué más es viral? Pues mira, esta está muy buena porque bueno, ya les había dicho que el fin de semana nos fuimos a México, acompañé a mi hermana al concierto de BTS, ¡qué locura! Esto es lo que bueno. todas las redes sociales están hablando, amigas, la cantidad de gente, impresionante, cerraron precisamente esta parte de Churubusco, las ARMYs, las fanáticas de BTS no permitían el paso. La cantidad de gente, Ame, se
1: ¿en
4: quedó.
1: ¿Dónde fue?
4: En el foro GNP, lo que antes era el Foro Sol. Se quedó chico el recinto para tantas personas que no alcanzaron boleto. Un espectáculo de primer mundo, no tienes idea. Pero sobre todo, bueno, nosotros que lo vivimos así en persona, te juro que los videos, estos videos, yo los tomé, los grabé. con mi teléfono.
2: Pero no le hacen justicia, no le hacen justicia a lo que era estar ahí, claro,
4: no le hacen justicia.
2: Hay, o sea, unas... la disfrutaste muchísimo.
4: Sí, sí. Bueno, a mí me tocó esperar a mi hermana, porque ella fue con tres amigas.
2: Como la zapatería, no es
4: como... la zapatería. Ok. Pero bueno,

0: Bueno, la acompañamos, fuimos, me gusta también su música. Hay unas tomas de dron también por ahí, padrísimas, de cómo se ve toda la calle y todo alrededor del foro GNP. O sea, la gente pareciera, te lo juro, es impresionante. Y cómo se mete el dron hacia el estadio. Sí. Porque además era un escenario central. Y bueno, BTS, solo como dato para la siguiente nota ya, BTS actualmente es la boy band o grupo musical masculino más famoso en la historia de la industria musical.
1: Eso. ¡Órale!
0: No había habido un fenómeno musical de esta magnitud, hablando en México específicamente. Y lo más curioso es que aquí en México las fans gritan esto, y en Corea, ¿de dónde son? No, ni siquiera gritan. Si tú gritas, te levantas tantito a cantar, la seguridad en Corea, siéntese. Y aquí todas, ¡ah!
2: Ahí
0: no,
2: sentaditos
1: que
2: el
1: se vengan a los conciertos.
2: Mira,
1: de
2: no
1: México
2: sabía que
0: se escuchaba 2 kilómetros de distancia alrededor del foro los gritos
2: ya
0: de las fanáticas.
2: Ya para que compras el boleto con que vivas.
1: Yo sí escuché uno de Shakira cerca del estadio.
0: Sí, sí. Y mira, para seguir, bueno, con este tema asiático, pero ahora vámonos un poquito más a otro lado, a Japón. Este Japón, mira, mis respetos, hermano, porque sabe usar la inteligencia artificial de una manera. Mira, vamos a verlo, porque dijo, ok, si la IA ya está haciendo muchas cosas de video, ¿por qué no me meto yo a escenas icónicas de películas de Hollywood?
2: Míralo.
0: Y me meto a ser protagonista de las películas. Vemos E.T., ¿no? Sí. Ahí va Elliot con E.T. y de repente él llega y se lleva E.T. Titanic, Rose, y este de cuate llega y quita a Rose y abraza a mami, papito. Con los Avengers, llega ahí con el Capitán América y ¡ah, su máquina! Ya ves, está bien grandote. El Dr. Brown de Volver al Futuro.
2: ¡Ay, Volver al Futuro!
0: Sáquese del DeLorean, yo me lo llevo. Ay, Spider-Man, cuando Mary Jane le va a dar un beso a Spider-Man y le da él el beso a
2: Spider-Man. Bueno, es que sí, tiene tendencia, ¿verdad? Por lo que vemos.
1: ¿Qué onda con la inteligencia artificial? Ve qué fuerte.
0: Y pareciera
2: artificial, que sí es él.
0: Que sí es él. Bueno, es él claramente porque se fotografió, te tomas
2: unos videos. Lo que no son los demás. Mira, lo volando en su... Harry Potter volando en la...
0: Con los Minions. Se agacha con los Minions. No, soy su fan, ya lo estoy siguiendo en redes sociales. Hace contenido divertido, él es comediante.
2: Ay, qué bueno, cosas
0: está
2: divertidas,
0: padrísimo.
2: Me encanta.
0: Sí, y este es un uso chistoso, curioso, entretenido.
2: Los Minions me encanta. Tengo un sobrino que cuando era chiquito hablaba así. ¡Ay, ya va! ¡Ay, no! ¡Ay, no!
0: ¿Como Minion?
2: Le digo, habla como Minion.
0: Ay, qué bueno.
2: No se le entendía nada.
0: Ah, muy bien.
2: El siguiente video. Acaba de toser. Ya, acaba
0: perdón,
2: de toser.
0: La garganta. Este video, fíjate que esto es de los muy bonitos, porque un profesor de música, bueno, que además es director de una orquesta, estaba en un ensayo general, ¿no? Ya sabes de que cantaré la historia de una famosa... Ah, no, esa no es banda. Bueno,
2: no.
0: El chiste es que empieza a tocar y vean lo que sucede en el video, porque llega su esposa, ya se ve grande la señora, que son unos 80 y piquito, y le dan la sorpresa que lo saca de onda, pero después dice, ¡ah, caramba! Vamos a ver.
2: A ver. ¿De qué se trata?
3: Puta.

0: Aurora. Quiere.
1: Ay, qué bonito.
0: El director.
1: Qué y se lindo. Queda así como de, oiga, no, Luchita es Juanito.
0: Les estoy tocando, le estoy dirigiendo otra cosa.
1: Sí. Y la esposa y atrás sale con un pastelito.
0: Ay, se acuerda que es su cumpleaños. Ay, qué bonito.
1: Está muy bonito este video. Pues con ese dije, bueno, vamos a cerrar porque.
0: Sí.
1: Para todos los que también cumplen años, feliz cumpleaños.
2: ¡Feliz cumpleaños!
0: ¡Feliz cumpleaños para todos!
1: Y para
2: con
1: nosotros.
2: Con mi mamá y con mi abuelita siempre hacíamos feliz no cumpleaños. Y un día del año hacíamos el no cumpleaños y era una fiesta increíble para todos.
0: Oye, qué buena idea.
2: Sí, está
0: feliz no cumpleaños. ¿Qué festejan? El no cumpleaños de todos.
2: De todos. Sí, era una fiesta para todos, era padre.
1: Festejar la vida. Por cierto, hoy es día del comunicólogo. Felicidades a todos nuestros colegas comunicólogos. Felicidades, mi Dani. Alexis también es licenciado en comunicación.
0: Sí, habemos muchos.
1: Estudiamos comunicación.
2: Amelia, todos felicidades a todos.
0: Felicidades, muchísimas gracias.
1: Sí,
0: muchas gracias. Gracias, Abraham. Te seguimos en Soy Abby Show.
1: Claro que sí, todas mis redes, TikTok, Instagram y YouTube. @soyabbyshow. Nos vemos el juevesito. Y acuérdense, mañana miércoles 4 de la tarde aquí, Pixelados, lo mejor sobre el mundo y los videojuegos y la tecnología. Y bueno, está chipi chipi la calle, así es que tápense bien porque la garganta y todo esto.

0: O sea, el otorrino de volada. Ana, descalza, que tengas un lindo martes.
1: Muchas gracias a mí, tú también. Muchas y todos gracias. Los que nos ven también, muchísimas gracias por habernos escuchado estas dos horas. Nos encanta que nos puedan sintonizar y que nos manden sus comentarios. Tenemos, ahorita vamos a renovarlos. ¿Y eso por qué? Entonces, si nos quieren mandar algún por qué que quieran conocer de la vida, algo que estén en la calle y se les ocurra la pregunta, mándenos por favor al teléfono aquí del WhatsApp del estudio. Y con muchísimo gusto lo decimos al inicio. Muchas gracias por haber estado con nosotros. Y pues sí, nos vemos mañana. Les recuerdo nuestras redes sociales. Ame está como En Confianza con Amelia y yo como Ana Descalza. Por ahí los esperamos.
0: Gracias, Ana. Gracias a todo el equipo maravilloso. Principalmente gracias a ustedes, a todos los que nos siguen, radio, televisión, redes, por donde ustedes quieran. Pero lo bueno es que estamos en contacto y en comunicación directa. Yo los espero, los esperamos todo el equipo mañana en punto de 8:30 de la mañana para seguir platicando como nos gusta platicar. En confianza. Lindo día. Que todo, que

0: te acompañe en tu día a día.
1: Nos vemos y escuchamos muy pronto. Estuviste en Confianza con Amelia.
2: Son las 10 con 24 minutos.
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0: Son las 10 con 57 minutos.
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0: Son las 11 con 26 minutos.
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0: Son las 11 con 55 minutos.
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0: Son las 12, con 26 minutos.
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0: Son las 12 con 30 minutos.

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1: Ser padre soltero es asumir la crianza y el cuidado de los hijos de manera autónoma, convirtiéndose en la figura principal de referencia, provisión y afecto en el hogar. Aunque el término suele centrarse en la ausencia de una pareja, la realidad de ser padre soltero es mucho más profunda. Implica una reconfiguración total de la vida personal y familiar. Los padres autónomos enfrentan la dificultad de equilibrar el trabajo con las labores domésticas y escolares, a menudo bajo el estigma social de que un hombre no sabe cuidar igual que una mujer. En Querétaro y a nivel federal, los padres solteros también tienen derecho a programas sociales. El Estado de Querétaro es pionero en implementar el programa Contigo Papá, una tarjeta con apoyo específico para hombres que son el sustento único de su hogar, con un monto de 1,000 pesos mensuales, el cual se gestiona a través de la Secretaría de Desarrollo Social en la plataforma CIPROS.
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0: 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Comenzamos. Titulares.
3: En información local, derivado de la extensión del Frente Frío número 50 por el territorio nacional, en la zona metropolitana y la zona serrana de Querétaro se prevén intervalos de chubascos para este martes y miércoles. Se pondrán en marcha el próximo sábado las primeras 24 unidades con aire acondicionado del sistema de transporte público Crobús. Querétaro se coloca nuevamente como ejemplo a nivel nacional por la implementación del modelo de inteligencia artificial Sonia aplicada a la impartición de justicia. En información de corte nacional, se mantiene sin cambios el calendario escolar 2025-2026 con tan solo 6 semanas de vacaciones. Amnistía Internacional urge a México a aceptar la ayuda internacional tras el informe de la Comisión Interamericana de Derechos Humanos de desapariciones en el país. La Secretaría de Relaciones Exteriores confirma la muerte de 3 mexicanos en un tren de Laredo, Texas, que fueron encontrados al interior de una caja seca transportada. El titular de la Secretaría de Seguridad y Protección Ciudadana, Omar García Harfuch, destaca el desmantelamiento de narcolaboratorios y el decomiso de toneladas de droga como parte de la Estrategia Nacional de Seguridad. El gobierno de México reporta una caída del 40% en homicidios dolosos desde septiembre de 2024. En información de corte internacional, el presidente Donald Trump considera la idea de convertir a Venezuela en el estado número 51 de Estados Unidos. Delcy Rodríguez, la presidenta interina de Venezuela, sale a su defensa. Donald Trump afirma que Cuba está pidiendo ayuda y que responderá con diálogo. El Pentágono eleva a 29 mil millones de dólares el costo de la guerra en Irán. Hospitales evacuados y médicos suspenden servicios por choque de bandas en Haití. Aumenta el número de desplazados por conflictos que por desastres en 2025. A final de 2025, 82.2 millones de personas vivían en situación de desplazamiento interno en todo el mundo.
1: Después de haber escuchado lo que trataremos en noticias aquí en RTQ, les damos las gracias por sintonizarnos, ya sea en la zona serrana o aquí en el centro del país. Muchas gracias, buenas tardes, bienvenidos, bienvenidas. Vamos a comenzar, como siempre, recordándoles a ustedes que tenemos 2 líneas telefónicas a su servicio. Una, la directa, 4422-385111, 4422-385111. Y el WhatsApp para sus mensajes escritos, 4426-760392, 4426-760392. Las noticias se oyen y se ven en Radio Televisión Querétaro, en radio para todo el centro de la República Mexicana, a través de Radio Querétaro, en el 100.3 de frecuencia modulada. Y por supuesto que también llegamos con la misma señal hasta Jalpan de Serra con nuestra estación hermana Radio Jalpan, RTQ Jalpan, en el 1200 de amplitud modulada. Y a todo el mundo.

0: 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Comencemos cuando es la 1:00 p.m. con 5 minutos con la tradicional frase del día. Solo dos legados duraderos podemos dejar a nuestros hijos. Solo dos legados duraderos podemos dejar a nuestros hijos. Uno, raíces. Otro, alas. Qué bárbaro, qué frase tan extraordinaria de Jodin Carter. Solo dos legados duraderos podemos dejar a nuestros hijos. Uno, raíces. Otro, alas. Que le entienda quien le entienda. Vámonos ahora con David Estrada, que está listo para que nos presente su sección Un Día Como Hoy. Adelante, David. Tratando de acercar a los Estados Unidos con Cuba, un día como hoy, en el 2002, el expresidente norteamericano Jimmy Carter realizaba una visita a La Habana y se reunía con Fidel Castro. Vámonos, David.
1: Un día como hoy, 12 de mayo del 2002, el expresidente norteamericano Jimmy Carter visita la isla de Cuba en un gesto de acercamiento para mejorar las relaciones entre ambas naciones. Las relaciones diplomáticas entre Estados Unidos y Cuba se rompieron desde el triunfo de la Revolución de 1959, y desde entonces, la isla caribeña ha padecido el embargo y el aislamiento impuesto por los norteamericanos. De ahí la importancia de la visita de Jimmy Carter, quien ocupó la presidencia de Estados Unidos de 1977 a 1981, y en aquella histórica visita fue recibido en el aeropuerto por el comandante Fidel Castro. Durante su estancia de 5 días en Cuba, Carter incluso jugó un partido de béisbol con Fidel Castro. Pero el momento más importante se dio cuando pronunció un discurso en la Universidad de La Habana ante el propio presidente Castro. Durante su intervención, Carter recordó el momento en que la Revolución Cubana derrocó al presidente Fulgencio Batista y se alineó con la Unión Soviética. Desde entonces, destacó, nuestros dos pueblos vecinos han seguido políticas y rutas filosóficas distintas. Carter recordó cómo Cuba había adoptado un gobierno socialista donde no se permite que su pueblo organice ningún tipo de movimientos de oposición y se niega a dar libertades a aquellos que no están de acuerdo con el gobierno. Para terminar, Jimmy Carter destacó, ha llegado la hora en la que debemos cambiar nuestras relaciones y la forma en la que pensamos y hablamos uno del otro. Y debido a que los Estados Unidos es la nación más poderosa, somos nosotros quienes debemos dar el primer paso. A pesar de todo esto, que en su momento parecía sumamente prometedor, los años siguientes los logros fueron escasos, por no decir que nulos. Y hasta la fecha, Estados Unidos y Cuba continúan enfrentados y por caminos diferentes.
0: Oigan, el día de hoy me comunica Itzel Peregrino que es el día del comunicólogo y la comunicóloga. Felicidades a todos aquellos que tuvieron la fortuna de poder estudiar una de las mejores carreras que existen en el mundo entero, la de la comunicación. Día del comunicólogo y de la comunicóloga. El día de hoy. Gracias mil por estar con nosotros. Es la 1:08 p.m, la 1:08 p.m. Y ahora vámonos con los deportes.
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0: A Andan muy creciditos los del Cruz Azul, dicen que van a ser campeones.
3: Y los de los Pumas también. Hay varios aquí en RTCO. Buenas tardes.
0: Sí, sí, sí. Están...

0: Está los de las Chivas.
1: Está dividida la opinión. Que las Chivas también, a los que trabajan aquí, dicen que van a ser los campeones.
0: Sí, no sé si hay gente aquí en RTQ, compañeros que le van al Pachuca, pero aguas, porque el Pachuca también no se ha dicho mucho de este equipo, pero como que viene con todo, ¿eh?
1: El Pachuca siempre ha jugado bien, Toño.
0: Sí.
1: Siempre, siempre.
0: Sí.
1: Lo que sea de cada quien. Adelante, Toño, arráncate.
0: Oye, vamos a arrancar con un tema del Mundial. Fíjate, Joaquín, amigos, ahorita vemos un video, a ver si nos da tiempo, de 1970, cómo fue en esa época el Mundial, pero la empresa de seguridad, de ciberseguridad, ESET, detectó 5 páginas falsas que se hacen pasar por el sitio oficial del Mundial 2026 de la FIFA. Hay que tener mucho cuidado, ya se los habíamos comentado, en esta situación del Mundial, las páginas falsas, los fraudes, de repente hay páginas donde ya les hacen el cobro y resulta que son fraudulentas, pero bueno, los ciberdelincuentes aprovechan la expectativa y la emoción de esta próxima Copa del Mundo que va a ser en México, Estados Unidos y Canadá, para distribuir estos sitios mediante anuncios patrocinados en redes sociales, fíjese usted, en redes sociales, tenga cuidado, aplicaciones de mensajería y también en los correos electrónicos. Algunos de estos sitios son, por ejemplo, cómo identificarlos. El primer sitio utiliza una URL muy similar a la oficial de la FIFA, pero contiene el número 26. La página apócrifa utiliza una técnica conocida como typosquatting, la cual modifica ligeramente direcciones legítimas para engañar a los usuarios. Esta nota salió en 1TV. Si usted quiere checar todas estas páginas falsas, a ver si le decimos en el segundo tiempo mañana, página por página, cuáles son las páginas falsas, y tenga mucho cuidado. Yo les aconsejaría que mejor no suelten ningún pago, no abran ligas en el correo ni en las redes sociales, y mejor váyanse a la segura. Lo pueden checar antes, quizá con una llamada telefónica, quizá con alguien que ya ha hecho una compra en algún lugar oficial. Así es que hay que estar al pendiente. Vamos a ver este video a propósito del Mundial de Fútbol. ¿Cómo era en 1970? Ha cambiado mucho lo del Mundial, Joaquín, amigos. Escuchen este video y chéquenlo los que lo pueden ver en TV. ¿Cómo fue en 1970? Ha cambiado en todo.
2: La primera vez que México recibió un mundial, el país era completamente distinto. México apenas tenía cerca de 48 millones de habitantes. El metro acababa de nacer y viajar costaba solo un peso. En las calles dominaban los Volkswagen Sedán, mejor conocidos como bochos, además de los Dodge Dart y los enormes Ford Galaxy. Mientras en la radio sonaban José José, Roberto Carlos y Sugar Sugar de The Archies. México 70 también cambió la televisión para siempre, porque fue el primer mundial transmitido a color. En el Azteca, la gente podía disfrutar de tortas, cacahuates y acompañarlos con un refresco mientras veía partidos mundialistas. Los boletos para el Mundial costaban entre 30 y 160 pesos, dependiendo de la zona y del partido. La vestimenta de las edecanes del Mundial también reflejaba perfectamente la moda de aquella época, muy distinta a la que hoy se vería en un evento deportivo de ese tamaño. México se convirtió en el centro del planeta. Era otro país, otro fútbol, otro mundo.
0: Otro mundo, este México. 30, 60 pesos, 100 pesos los boletos, imagínate ahora.
1: No, hombre, una fantástica jornada que se vivió en aquel año.
0: Sí, la verdad es que se extraña eso por el costo adquisitivo, la moneda era más fuerte, otros tiempos, los bochos, los Ford Galaxy, grandote, todo eso. Bueno, pues esa es otra historia, como dice ahí en el video, otro mundo. Otro fútbol. Vámonos con más, ya que estamos en el tema del fútbol. Ya están listas las semifinales entre los equipos que avanzaron. Ahí está, mire, se va a jugar a partir de mañana Cruz Azul Guadalajara a las 8 de la noche. Es el primer duelo. Cruz Azul será local, tiene la ventaja Guadalajara, que va a cerrar, ojo, en el Estadio Jalisco, porque el Akron va para el Mundial. Ya lo van a entregar mañana. Pachuca contra Pumas, el jueves a las 7 de la noche. Pachuca será local en la Bella Airosa. Aguas con el Pachuca, ya les comentamos. y después los duelos de vuelta se van a dar ni más ni menos que el próximo sábado, el primero, cuando Guadalajara en el Estadio Jalisco reciba al Cruz Azul. Este partido está programado a las 7:07 p.m. y el Pumas contra Pachuca el domingo, que es 17 de mayo a las 7 de la noche en Ciudad Universitaria. Así es que ahí está lo

que puede suceder en estos partidos. Vamos a ver pues si avanzan el 1 y el 2, en teoría, como han avanzado del 1 al 4 para las semifinales. Bueno, vámonos también con más información, hablando de la Universidad Autónoma de Querétaro, que certifica a árbitros, a jueces de boxeo, para que ayuden a la asociación.

0: Asociación Queretana de Boxeo en demanda a un mayor número de jueces calificados para sus peleas, ya que solamente contaban con uno en todo el estado. La meta, se dijo, es ofrecer estas certificaciones en forma constante. 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
1: En el relevo 4x100 libre varonil se obtuvo medalla para Querétaro.
0: La natación queretana sigue dando brazadas fuertes en la Olimpiada Nacional CONADE 2026. Ahora fue en el relevo 4x100 libre, categoría 15-16 años, que se vistió de oro y llevó a Querétaro a la cima. Los responsables de este metal dorado son Daniel Rodríguez, Jorge Luis Rosas, Santiago Hunda y Uriel Ballesteros. Todos ellos llevaron a Querétaro al siguiente nivel y tocaron el cielo. 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
1: Es de natación para Querétaro en la Olimpiada Nacional.
0: La natación queretana sigue imponiendo nuevo récord de medallas en la Olimpiada Nacional CONADE 2026. Ahora se sumaron 4 platas y un bronce. Se vistieron de plata en 400 metros libre. Emanuel López y Luis Corona Martínez también se quedaron con el metal plateado. Donatiu Rosales Sigüenza en 200 metros pecho y Andrea Fuentes Garduño en 100 metros dorso. Además, Daniel Rodríguez Bautista se quedó en tercer lugar y con el metal de bronce en 100 metros libre. 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
2: Aparte de carísimos los boletos, tú tienes razón. Los fraudes con los boletos y con el mundial están a la orden del día.
3: Sí, hay que tener cuidado. Aquí les vamos a señalar, ya les dijimos algunas páginas, las páginas que aparecieron en esta nota de Uno TV, que hay que tener mucho cuidado. Yo les digo, no se confíen de nada mejor.
2: Así es. Muy bien, Toño. Muchísimas gracias.
3: Y nos vemos al rato.
2: Sí, te vamos a dar tu tiempo para que te recuperes.
3: Gracias.
2: Gracias a ti. Se aproximan las vacaciones de verano y así los pequeños, los niños y las niñas pasarán más tiempo en los hogares. La Secretaría de Salud del Estado advierte que los accidentes domésticos pueden aumentar hasta un 20% durante este periodo. Vamos a escuchar consejos para que sus hijos tengan seguridad. Nancy Magaña.
4: Para garantizar la seguridad de los niños en la casa durante estas vacaciones, es fundamental aumentar la supervisión, ya que los accidentes domésticos pueden aumentar hasta un 20%. La regla número uno es no dejar a los niños solos, especialmente a los más pequeños. Las medidas clave incluyen bloquear el acceso a zonas peligrosas como la cocina o las albercas. Guarde los detergentes, medicamentos, productos de limpieza y bebidas alcohólicas en lugares altos o bajos. Llave. Evite cocinar con los niños cerca o en brazos. Mantenga los mangos de los sartenes hacia adentro y los objetos calientes o filosos fuera de su alcance. No coloque muebles, ya sea sillas o sofás, cerca de las ventanas, ya que los niños pueden subirse. Si hay una alberca, use cercas de protección y nunca deje a los niños sin supervisión. Lo mismo aplica para cuando los niños estén bañando. Siempre tenga un botiquín de emergencias y, lo más importante, mantenga una comunicación constante con sus hijos. Explíquele los límites y temas de seguridad con un lenguaje sencillo para cada edad, resaltando que el orden y las reglas son por el bien de toda la familia. Para Noticias RTQ, Nancy Magaña.
2: Presenta el DIF estatal la iniciativa de reforma para el certificado de abandono de niñas, niños y adolescentes. Esta propuesta puede dar la facultad a la Procuraduría del DIF estatal para expedir el certificado de abandono de los pequeños y de los adolescentes, logrando reducir el tiempo de juicio de pérdida de patria potestad de 2 años a tan solo 4 meses. Viviana Ávila.
5: Con el objetivo de restituir el derecho de las infancias y adolescencias a vivir en familia, el Procurador Estatal de Protección de Niñas, Niños y Adolescentes del Sistema Estatal DIF, Manuel Hernández Rodríguez, presentó junto con la presidenta de la Comisión de la Familia y Derechos de Niñas, Niños y Adolescentes en la legislatura local, la diputada María Leonor Mejía Barraza, la iniciativa de reforma para el certificado de exposición y abandono, que fue recibida en oficialía de partes. Hernández Rodríguez mencionó que esta propuesta reformará la Ley Estatal de Derechos de Niñas, Niños y Adolescentes y el Código Civil, reconociendo que la Procuraduría del DIF estatal tendrá la facultad de expedir

0: este certificado, logrando reducir el tiempo de juicios de pérdida de patria potestad de 2 años a tan solo 4 meses.
1: Unos 18 meses, 2 años es lo que tarda un juicio de pérdida de patria potestad con la causal de abandono. Ese máximo se puede ampliar hasta 4 meses, a efecto de que la Procuraduría pueda realizar una búsqueda de familiares de manera institucional, y una vez que no se encuentre ningún familiar, el DIF estatal puede emitir a través de la Procuraduría un certificado de abandono y de exposición de incapacidad, y esto implica que el niño ya es susceptible de adopción.
0: La diputada Leonor Mejía Barraza explicó que ninguna niña, niño o adolescente debe pasar meses o años en un tema de incertidumbre jurídica, institucionalizado o esperando la definición de su futuro. Por ello, esta iniciativa incorpora la figura de certificación de exposición o abandono dentro de la Ley de los Derechos de Niñas, Niños y Adolescentes y el Código Civil del Estado. En el evento, detallaron que este documento fue un trabajo interinstitucional entre el DIF estatal, el Poder Legislativo y el Poder Judicial. Informó para Noticias RTQ, Viviana Ávila.
2: La 1:20 p.m. ya investiga el DIF estatal el caso de violencia infantil que fue captado por cámaras de seguridad en el Centro Histórico de Querétaro. Entérese, en lo que va del año, más de 450 casos de violación de derecho de niñas y niños, así como de adolescentes, se han realizado. Viviana Ávila le da más datos.
0: Óscar Gómez Niembro, director del Sistema Estatal DIF, informó que ya se investiga el caso de maltrato infantil que fue captado en cámaras de vigilancia sobre la calle Melchor Ocampo del Centro Histórico de la ciudad y que se dio a conocer por medio de las redes sociales y medios de comunicación. Precisó que ya tiene conocimiento del video y, aunque no cuentan con ninguna denuncia formal, la Procuraduría de Niñas, Niños y Adolescentes ya activó el protocolo, por lo que en el transcurso de las próximas horas se estará visitando el inmueble de donde al parecer sale el video, así como vecinos para tratar de identificar y recabar más información, y dependiendo de la misma se podría proceder a presentar la denuncia que corresponda.
3: Nosotros, a través de la Procuraduría, de la Coordinación de Fortalecimiento Familiar, seguimos el protocolo de los reportes de cualquier situación que pudiera violentar derechos de niños, niños y adolescentes. Es decir, por un lado, nosotros continuamos con nuestro proceso administrativo y si llega a haber elementos, presentamos también, por supuesto, la denuncia.
0: Calificó el acto de maltrato infantil como inaceptable, de ahí que ya se tomen cartas en el asunto. En datos compartió que en lo que va del año suman 452 reportes ante la Procuraduría de violación a los derechos de los menores, de los cuales 2 casos corresponden a maltrato. Entre las causales también figura la omisión de cuidados y el abuso sexual. Precisó que actualmente se llevan en proceso 113 juicios contra padres de familia o familiares para buscar quitar la patria potestad por los casos de violencia o maltrato. Informó para Noticias RTQ, Viviana Ávila y David Peregrino.
2: Isaías Trejo es un joven de 25 años, originario de Jalpan de Serra. Tras la pandemia del 2020, sufrió la pérdida de familiares. Para vencer la depresión del encierro, usó su imaginación y corazón en crear una historia que nace del sentimiento. Tiranosauro Rex, el dinosaurio más poderoso del mundo. Pedro Sierra.
4: A sus 25 años, Isaías Trejo presentará su primer libro, Tyrannosaurus Rex, el dinosaurio más poderoso del mundo. Una historia basada en sus vivencias, con algunas limitaciones que han marcado su camino, pero su talento, sensibilidad y entusiasmo demuestran que la pasión por crear no tiene barreras.
5: Tuve una idea, una imaginación, que fue durante la pandemia, que hubo muchos jóvenes que le dio depresión, hubo muchas muertes.
4: Escribir le permitió sanar y expresar lo que sentía, contando siempre con el ánimo y respaldo de su mamá, su gran aliada.
5: Decirle a los escritores, a los nuevos escritores, que la imaginación no es fácil. Escribir un libro no es fácil porque se necesita darse imaginación.
6: ¿Fue difícil para ti crear esta historia?
5: Sí.
6: ¿Cuánto tiempo te llevó aproximadamente escribirla?
5: Un año.
6: Un año. ¿Quién te ayudó? Tu mamá.
4: El protagonista es un tiranosaurio Rex, un dinosaurio único con fuerza sobrehumana y capacidad de saltar hasta 100 metros. Lo eligió por su fortaleza, como los personajes poderosos que admira. En la trama, el general Juan Diego provoca la extinción de casi todos los dinosaurios de la zona. Los pocos sobrevivientes conviven con las personas entre amigos y enemigos. Para Isaías, este es un gran logro y su lanzamiento será este próximo 16 de mayo a las 7 de la tarde en el Museo Histórico de la Sierra Gorda en Jalpan de Serra. Con este primer libro listo y su presentación confirmada, Isaías demuestra que con corazón y constancia, cualquier

0: Cualquier idea puede hacerse realidad, informó para Noticias RTQ, Pedro Sierra.
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1: En Noticias RTQ, como es costumbre cada martes, presentamos la colaboración de Manuel Solís, quien vía telefónica nos propone sobre lo nuevo que hay en la tecnología. Y hay un tema que pues no es nada nuevo, pero que sin embargo revive. Y así le puso a su tema de esta tarde, Manuel, revive Star Fox. Adelante, Manuel Solís, te escuchamos con gusto.
2: Es correcto, señor Román. Una cosa que pensamos que se ha acabado, viene de regreso, porque sí, Nintendo, esta gran compañía japonesa, acaba de anunciar el remake, o sea, se va a volver a hacer Star Fox, un famosísimo videojuego ahora para Switch 2, y el anuncio pues obviamente dice mucho más de lo que parece a primera vista, porque vamos a hacer un poco de contexto para quienes recuerdan los tiempos dorados de los videojuegos hace 20, 30 o más años. Star Fox nació originalmente en 1993 para Super Nintendo. Era un juego revolucionario para su época, porque usaba un chip especial llamado el Super FX, que le permitía al entonces Super Nintendo hacer gráficos tridimensionales en una consola que no estaba diseñada para eso. O sea, el Super Nintendo no era una consola que se hubiera hecha para hacer gráficos tan elaborados, y sin embargo, gracias a ese chip que se vendía por separado, era que se podía hacer pues esto, una maravilla, porque el primer juego que tuvo estos gráficos tridimensionales fue precisamente Star Fox. Era algo que no se había visto jamás en una consola para la casa. El protagonista era un personaje que se llamaba Fox McCloud, que piloteaba una nave entre batallas aéreas con un villano llamado Andros. Ahora, la verdad es que las animaciones eran completamente increíbles para la época, dejaba boquiabierto a todo el mundo, todos los niños del 93, yo tenía 15 años, los moríamos de ganas por tener un videojuego que tuviera la capacidad para reproducir eso. Entonces todo el mundo quería tener el Super Nintendo y sobre todo jugar Star Fox. Ahora, 4 años después, o sea, en 1997, sacó un nuevo juego que se llamaba Star Fox 64, y era un salto completamente increíble en cuanto a tecnología, porque Star Fox 64, la nueva versión, ya tenía voces actuadas, tenía efectos de sonido envolventes, fue además uno de los primeros juegos en usar esto que se llama Rumble Pack, que es la capacidad que tiene el control para vibrar. Antes los controles de Nintendo no vibraban, este ya venía con un accesorio extra que se ponía al control y que vibraba cuando la nave recibe algún tipo de daño. Para muchísimos jugadores de los 90, ese juego es un recuerdo completamente imborrable. Bueno, es precisamente ese Star Fox de 64 el que ahora Nintendo está rehaciendo para el Switch 2, ahora con gráficos modernos, con nuevo contenido, con capacidad para multijugador en línea y también presencial. Vaya, es un riesgo muy bajo para la compañía, pero que se espera que tenga un resultado muy grande con respecto a ventas. Sabemos muchas personas de más de 40 años que nos morimos de ganas de poder volver a jugar con estas naves espaciales de este sistema, y obviamente basados en una franquicia tan sólida como es Star Fox. La consola, que es el nuevo Switch 2, arrancó muy fuerte con Mario Kart World, que es un juego ahora muy famoso, con Donkey Kong Bonanza, pero Nintendo sabe que entre un lanzamiento grande y otro necesita llenarlo con algunos pues clásicos míticos. O sea, la propuesta de Nintendo no es tanto en ese momento generar nuevas ideas para juegos y tampoco hacer porteos de juegos de otras consolas hacia Nintendo, sino aprovechar la enorme cantidad de marcas que ya tiene. Star Fox es una marca que Nintendo ha estado soportando los últimos pues 30 años, y sacarlo nuevamente es una muy buena decisión para ellos, porque no les cuesta más, y obviamente habemos muchas personas que lo vamos a comprar de todas formas. Esto nos lleva, por supuesto, a otros rumores de otro título que se dice que se está rehaciendo, que es La Leyenda de Zelda Ocarina of Time. La Ocarina del Tiempo, Ocarina of Time, es uno de los juegos más famosos del 98, también para Nintendo 64, que durante años ha sido considerado como uno de los mejores videojuegos de la historia, el mejor videojuego jamás creado, de acuerdo a muchos.

0: 2 y que posiblemente también venga como un remake para Switch 2. Eso todavía está por verse. Lo de Zelda es solamente un rumor hasta ese momento, pero lo que es seguro es que viene Star Fox para más adelante en este año, y que vemos muchos que estamos emocionados con traer nuevamente nuestra imaginación y también nuestros dólares, nuestros pesos, a esta nueva inversión de un juego que promete ser muy maravilloso, señor San Román.
1: Extraordinaria tu colaboración el día de hoy con aquel entonces que era toda una verdadera revolución tecnológica, este juego de Star Fox. Y ahora a revivirlo para que, tienes razón, todos aquellos que jugaron con el Star Fox lo vuelvan a hacer, pero con otra tecnología todavía más adelantada.
0: Efectivamente, lo que sí se echa de menos, y les voy a decir la verdad, es que las empresas tengan las ganas para innovar. O sea, también nos gustaría mucho a muchas personas ver nuevas propuestas de juegos. O sea, que Nintendo no está muy bien que hagan pues videos de Mario, videojuegos de Star Fox y de Zelda, pero también que haya espacio para propuestas nuevas y para nuevas tecnologías. Si bien nos ilusiona mucho ver Star Fox, a veces los videojuegos más nuevos también podrían ser una cosa atractiva, y nos gustaría ver propuestas diferentes. Ya se verá, señor Román, todo esto es preparándonos desde ahorita ya para lo que vamos a gastar en Navidad.
1: Claro, tienes toda la razón, mi estimado Manuel Solís. Te agradezco muchísimo. ¿Cómo se contactan contigo?
0: Es muy fácil, me encuentro en twitter.com/ManuelJSolís, twitter.com/ManuelJSolís, en donde en ese momento estoy subiendo algunos videos precisamente acerca de Star Fox.
1: Perfecto. Hasta de hoy en ocho, mi estimado Manuel.
0: Muchas gracias, Román. Que tenga buena tarde.
1: Igualmente, que tengas el mejor de los días de la semana. 1:36 PM. Buen provecho. Oigan, a través de un video en redes sociales, la secretaria de Educación del Estado de Querétaro, Marta Soto, informó que en la entidad se mantendrá sin modificaciones el calendario escolar 2025, luego de una revisión realizada junto con autoridades educativas del país y de la Federación. Hay instrucciones del gobernador Curi para que en materia educativa se tomen los acuerdos, poniendo el centro de bienestar y aprendizaje de las niñas, niños y jóvenes, además de brindar certeza y tranquilidad a madres y padres de familia. Bueno, pues después del desastre que ocasionó el secretario de Educación Pública, las aguas ya se normalizaron, pero las críticas para él y para el gobierno no cesan en absoluto. Gobierno federal. 1:37 PM, con la participación de todos los secretarios de educación en el país, durante la primera reunión nacional plenaria, esto sucedió el día de ayer, se acordó no modificar el calendario escolar, pero ya sucedió por la tarde, por lo que el fin de las clases seguirá siendo el 15 de julio. La información para todos los padres de familia: no hay modificaciones, hasta el 15 de julio irán los chicos y chicas a la escuela. El Día del Maestro se celebra este próximo viernes 15 de mayo. ¿Usted sabía que una de las razones por la cual esta fecha fue elegida es porque coincidía con el aniversario de la toma de Querétaro, la cual culminó con la derrota del Segundo Imperio en México? En esta fecha se reconoce la importante labor de los docentes. Aquí le contamos más detalles, Nancy Magaña.
2: El Día del Maestro fue instituido en 1917 por el presidente Venustiano Carranza, celebrándose por primera vez el 15 de mayo de 1918. La fecha buscaba honrar la labor docente y coincide tanto con la toma de Querétaro de 1867, así como con la fiesta de San Juan Bautista de la Salle, patrono de los educadores. Fue así como en primera instancia se estableció la suspensión de labores escolares para realizar eventos culturales. En ese entonces, cuando los diputados presentaron el proyecto al Pleno de la Cámara, propusieron una ley de 2 artículos. El primero, para declarar el 15 de mayo Día del Maestro, y el segundo, para que los padres o tutores encargados de los niños los enviaran ese día a la casa de sus maestros para saludarles y rendirles un homenaje de gratitud. Esto significa indicaba que no había actividades escolares, pero las escuelas sí debían permanecer abiertas para honrar al maestro. Así se inició la conmemoración de este día en la Ciudad de México y con los años el resto de los estados se unieron a esta efeméride. Con el paso del tiempo, el Día del Maestro se convirtió en suspensión de la

0: labores escolares y las maestras y los maestros son invitados por parte de las directivas para ofrecerles una convivencia, un desayuno, una comida y se les otorga su día libre para festejarlos. Para Noticias RTQ, Nancy Magaña.
1: Oigan, comerciantes del mercadito artesanal que está en el Centro Histórico de Querétaro señalan que las ventas continúan siendo muy bajas desde la apertura del espacio el 2 de julio del 2024. Aseguran que en un día con mayor afluencia pueden ingresar solo 15 personas. Pero el municipio de Querétaro va a presentar a finales de este mes una respuesta integral sobre las propuestas relacionadas con el comercio artesanal derivadas del diálogo ciudadano realizado con organizaciones y personas artesanas. En gira de trabajo por el municipio de San Juan del Río, el gobernador Mauricio Curi entrega obras de rehabilitación del área donde se ubica el Tianguis Fundadores. Un conjunto de acciones también entregó para beneficio de más de 18 mil habitantes de la zona oriente.
2: Durante una gira de trabajo por el municipio de San Juan del Río, el gobernador del estado Mauricio Curi González entregó las obras de rehabilitación del área donde se ubica el Tianguis Fundadores, además de un conjunto de acciones para beneficio de más de 18 mil habitantes de la zona oriente del municipio. Mismas que representaron una inversión estatal superior a los 8.45 millones de pesos. Durante el evento, el secretario de Desarrollo Urbano y Obras Públicas, José Pío X Salgado Tobar, afirmó que las acciones comprendieron la habilitación de un estacionamiento para 149 vehículos, la construcción de un módulo sanitario para hombres y mujeres, la instalación de iluminación general para mayor seguridad y funcionalidad, además de la incorporación de áreas verdes y espacios de convivencia. Más tarde, el mandatario queretano encabezó la entrega de la segunda etapa del camino que conecta a Cerro Gordo con la comunidad del sitio, obra que contó con una inversión de 9.7 millones de pesos y que beneficia de manera directa a 5.253 habitantes de la zona al fortalecer la movilidad y la accesibilidad de la región. Al tomar la palabra, la titular de la Comisión Estatal de Infraestructura, Sonia Carrillo Rosillo, detalló que los trabajos realizados permitieron ampliar una vialidad que originalmente era angosta y tenía problemas en su asfalto, lo que permitió que algunos tramos lleguen a 3 carriles. Como parte de la tercera actividad pública en San Juan del Río, el gobernador del estado Mauricio Curi y el secretario de Desarrollo Social Luis Nava encabezaron la primera jornada de atención y servicios gratuitos Contigo y tu Bebé 2026, dirigida a madres y bebés beneficiarios del programa en San Juan del Río, donde actualmente se brinda apoyo a más de 600 personas. Durante el evento se recordó que durante el 2025, el programa Contigo y tu Bebé benefició a más de 5.000 personas, por lo que para este año se busca incorporar a 1.000 nuevos beneficiarios, con el objetivo de alcanzar una cobertura total de 6.000 personas. Para Noticias RTQ, Víctor Cabeza.
1: El mismo Víctor nos informa que el gobernador Curi González realizó la entrega de 40 nuevas patrullas a la Policía Estatal de Querétaro. Con esto, se asegura, se fortalece la capacidad de reacción de la corporación.
2: Entrega el gobernador Mauricio Curi 40 nuevas patrullas a la Policía Estatal de Querétaro. La seguridad no se da por casualidad, se construye diariamente con decisión, inversión y una visión clara del Estado, afirmó el mandatario queretano al encabezar la entrega de 40 nuevas patrullas a la Policía Estatal, con las cuales destacó, se fortalece la capacidad de reacción de la corporación y se refrenda el respaldo a quienes todos los días salen a defender Querétaro, reconociendo su trabajo incluso mientras la población descansa.
3: Querétaro se ha convertido en tierra fértil para crecer, emprender y construir un futuro, porque aquí la seguridad sigue siendo nuestra prioridad. Lo digo con claridad, la seguridad debe seguir siendo patrimonio de las y los queretanos. Por eso no vamos a bajar la guardia, vamos a seguir fortaleciendo a nuestras corporaciones, respaldando a nuestros policías y defendiendo la tranquilidad de este estado con firmeza y con carácter.
2: El gobernador informó que los resultados en materia de seguridad ya son visibles, pues han disminuido los delitos patrimoniales y los homicidios. Además, aumentó la recuperación de vehículos, el aseguramiento de armas de fuego y la confianza ciudadana en la corporación. En su momento, el secretario de Seguridad Ciudadana, Giovanni Elías Pérez Hernández, señaló que con estas nuevas unidades se fortalece la capacidad

0: capacidad operativa de la corporación, se amplía la capacidad de reacción y se consolida un modelo de seguridad moderno, estratégico y basado en resultados, resaltando que cada una de estas unidades representa una inversión en seguridad, pero también una inversión en dignidad policial. Para Noticias RTQ, Víctor Cabeza.
1: Llama la Agencia de Movilidad en el Estado a no usar el servicio de Uber Moto, pues carece de regulación. El titular de la MEG, Gerardo Cuanalo Santos, advierte que actualmente no existen garantías sobre seguros, responsabilidades o mecanismos de protección para los pasajeros en caso de accidentes o incidentes durante los traslados. Se pondrá en marcha, qué presumidos, fíjense nada más, se pondrá en marcha el próximo sábado las primeras 24 unidades de transporte público Crobús con aire acondicionado. Bienvenido para estos tiempos de calor, porque los camiones no tienen ventanas más que una pequeñita. El director de la MEG, Gerardo Cuanalo, precisa que estas nuevas unidades se pondrán en marcha en la ruta C-51. ¡Afortunados, Viviana!
2: La Agencia de Movilidad del Estado de Querétaro recordó que a partir del sábado 16 de mayo se pondrán en marcha las primeras 24 unidades del sistema de transporte público Crobús, mismas que contarán con aire acondicionado, siendo las primeras con esta característica. El titular de la AMEC, Gerardo Cuanalo Santos, refirió que estas primeras 24 unidades forman parte de los 80 autobuses anunciados la semana pasada para la renovación de la flotilla. Estas primeras unidades se pondrán en marcha en la ruta C-51, la cual es considerada como una de las más grandes del sistema.
3: El próximo sábado iniciamos con la ruta C-51, donde vamos a poner a disposición 24 de los 80 nuevos autobuses. Estos autobuses tendrán aire acondicionado todos. Es una ruta muy importante, es la segunda ruta con más usuarios en todo el sistema Crobús.
2: Refirió que aunado a la entrada en servicio de las unidades, se estarán colocando 5 paradas en el destino de Rancho San Pedro para analizar la cobertura de los usuarios. Próximamente se determinará y se dará a conocer en qué ruta se destinarán el resto de las 56 nuevas unidades de Crobús con aire acondicionado que llegarán a la zona metropolitana. Informó para Noticias RTQ, Viviana Ávila y Manuel Tobar.
1: Conmemorarán los 17 años de Saca la Bici. Va a haber una rodada y fiesta nocturna. Será el miércoles 13 de mayo aquí en la capital, cuando se den cita quienes quieran festejar la rodada 801 de la asociación civil que existe desde el año 2009. Aquí contamos todos los detalles y las recomendaciones por si quieres sumarte. Aurora.
4: Saca la Bici es una asociación civil fundada en 2009 en Santiago de Querétaro que promueve la movilidad urbana en bicicleta y sus beneficios sociales, ambientales, económicos y de salud a través de rodadas, actividades comunitarias y acciones ciudadanas. El próximo 13 de mayo realizarán una jornada para conmemorar su 17 aniversario. Así lo dio a conocer su vocero Agustín Osornio.
5: El próximo miércoles 13 de mayo de este año 2026 tendremos la rodada 801. Es una rodada que de las rodadas nocturnas, las rodadas tradicionales, son ininterrumpidas, la de los miércoles. ¿Qué queremos decir con ininterrumpidas estas 801? Pues que a lo largo de estos 17 años no hemos suspendido, no hemos parado ni un solo miércoles, salvo la pandemia.
4: La rodada partirá desde el acceso principal del Parque Cerro de las Campanas y recorrerá la ciudad rumbo a un lugar especial preparado para esta celebración, donde las personas asistentes podrán disfrutar de diversas actividades, música, convivencia y múltiples sorpresas. La temática de este aniversario estará inspirada en la cumbia, el pedaleo y el ambiente festivo. Además, se contará con la participación musical de la banda Little Beetle. Recuerde que la rodada saldrá del acceso principal del Parque Cerro de las Campanas y se prevé que pedaleen de manera puntual a las 21 horas. Con imágenes de David Peregrino, informó Aurora Vizcaíno Ruiz, Noticias RTQ.
1: Llaman colectivos ciclistas a sumarse a la colocación de la bicicleta blanca número 50, la cual será dedicada a Omar Ruiz, ciclista atropellado en la carretera San Juan del Río Tequisquiapan. Sus familiares piden justicia ante estos hechos, puesto que aún no se ha logrado identificar ¿a quién fue responsable del choque que terminó con la vida de Omar Ruiz? La colocación de la bicicleta blanca.

0: número 50 para Omar, Ruiz. Oiga, vamos a otras cosas. Cuando es la 1:49, déjeme platicarle que se comenta que disminuyen en un 35% al año el robo de transporte sobre la carretera 57, reporta la Guardia Nacional. Hubo un encuentro hoy por la mañana con medios locales donde se compartió que el estado de Querétaro es el primer lugar en órdenes de cateo ejecutadas, las órdenes de cateo ejecutadas. Lo anterior se dio a conocer en la presentación oficial del nuevo coordinador estatal de la Guardia Nacional en Querétaro, general brigadier Guardia Nacional del Estado Mayor, Ricardo Melendres Cervantes.
1: A la baja los robos a transporte pesado en la carretera 57, así lo aseguraron autoridades de la Guardia Nacional, ello en el marco de la presentación del nuevo coordinador estatal de la Guardia Nacional en Querétaro, general brigadier Guardia Nacional de Estado Mayor, Ricardo Melendres Cervantes. Durante el evento se compartió que la seguridad en la carretera 57 es una prioridad para la institución de seguridad, pues es la principal vía de comunicación del país, motivo por el que se logró la disminución en un 35% en los robos de transporte el año pasado, mientras que en lo que va del año, en el mes de abril solo se tiene registrado un robo y en el presente mayo ninguno. Precisaron que en caso de los asaltos registrados, estos se localizaron del lado del Estado de México, carretera por la que transitan 180,000 vehículos diarios en promedio, de los cuales el 60% son vehículos pesados y solo 40,000 hacen uso de libramiento. En otro tema, también se destacó al Estado queretano como el primer lugar en órdenes de cateo realizados, ejecutando entre 10 a 12 órdenes mensuales, así como en revisiones de 3 a 4 veces por mes en penales, los cuales precisaron cuentan con la mejor infraestructura de seguridad. Finalmente se destacó que como metas para la institución de seguridad se contará con mayor cobertura territorial, por lo que se busca contar con drones y un mayor equipo de geolocalización. Cabe señalar que actualmente en Querétaro se cuenta con 1,200 efectivos de la Guardia Nacional, de los cuales el 20% son mujeres. Informó para Noticias RTQ, Viviana Ávila.
0: Y lamentable, un accidente con una cuatrimoto en el municipio serrano de Pinal de Amoles cobró la vida de una persona y dejó lesiones en un menor de edad. Eso sucedió en la delegación de Bucareli, allá en Pinal de Amoles, donde un padre de familia y su hija cayeron en una barranca de aproximadamente 10 metros. Autoridades hacen un llamado a la población para extremar precauciones al conducir vehículos todoterreno.
2: Accidente con una cuatrimoto en la zona serrana del estado deja una persona sin vida y una menor lesionada. La Coordinación de Protección Civil del municipio de Pinal de Amoles atendió un accidente registrado en la calle Santa Cruz, en la delegación de Bucareli, en el que un padre de familia y su hija sufrieron una caída de aproximadamente 10 metros de altura hacia el interior de un predio particular. Al arribar al lugar, personal de emergencias confirmó que el conductor, un masculino de 27 años de edad, lamentablemente ya no contaba con signos vitales. En tanto, una menor de 4 años de edad fue valorada, reportándose estable y con signos vitales normales, presentando únicamente una herida leve en el rostro que fue atendida en el sitio. Tras el arribo de personal de la Fiscalía Queretana, se llevaron a cabo las diligencias correspondientes y se realizó el levantamiento del cuerpo para su traslado al Servicio Médico Forense para el procedimiento de ley y su posterior entrega a sus familiares. Autoridades hacen un llamado a la población a extremar precauciones al conducir vehículos todoterreno, recordando que el uso del casco y el equipo de protección son indispensables en todo momento para salvaguardar la integridad física. Para Noticias RTQ, Víctor Cabeza.
0: Han derivado de un posible cortocircuito, una camioneta terminó incendiándose mientras circulaba sobre la carretera federal México-Querétaro en territorio del municipio de El Marqués. Vamos a hacer una pausa y retornamos en breve. Adelante, Jalpan. Adelante, Querétaro.
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0: Continuamos.
1: ¡Listas! Listas están las tres de esta tarde. Como es costumbre, a las 2 de la tarde le presentamos 1, noticias nacionales, 2, noticias internacionales, 3, con Paulina Mares.
0: Nacionales.
2: La presidenta Claudia Sheinbaum Pardo indicó que su opinión fue mantener el calendario escolar tal como estaba tras la decisión del Consejo Nacional de Autoridades Educativas de mantener el calendario escolar 2025-2026 sin cambios, con tan solo 6 semanas de vacaciones, luego de la polémica generada por la propuesta de adelantar el cierre de clases al 5 de junio. No obstante, se precisó que sí podrán realizarse ajustes regionales en estados, el cual muestra que el país enfrenta una crisis doble de desapariciones e identificación forense, al registrar hasta julio de 2025 128,000 personas desaparecidas y más de 70,000 cuerpos no identificados bajo custodia del Estado. La Secretaría de Relaciones Exteriores, a través del Consulado General de México en Laredo, Texas, informó que el Departamento de Policía de esa ciudad notificó el lamentable hallazgo de 6 personas migrantes fallecidas en el interior de una caja seca transportada en tren. Las autoridades confirmaron la nacionalidad mexicana de 3 de las personas. Las restantes están en proceso de identificación. La dependencia señaló que personal del Departamento de Protección mantendrá contacto con las familias de las personas mexicanas identificadas a fin de brindar la asistencia consular correspondiente, así para concretar la eventual repatriación de sus restos a México y el acompañamiento legal correspondiente. El titular de la Secretaría de Seguridad y Protección Ciudadana, Omar García Harfuch, informó que como parte de la Estrategia Nacional de Seguridad, del 1 de octubre de 2024 a abril de 2026, se logró la detención de 52,628 personas por delitos de alto impacto, además del aseguramiento de 28,031 armas de fuego y 391.7 toneladas de droga en distintos operativos desplegados en el país. En ese mismo periodo fueron desmantelados 2,337 laboratorios clandestinos y áreas de concentración utilizadas para la elaboración de metanfetamina, principalmente en estados como Sinaloa, Michoacán y Durango, considerados puntos estratégicos para la producción de drogas sintéticas. Omar García Harfuch también reveló que 1,310 personas relacionadas con el delito de extorsión fueron detenidas en distintas entidades del país como parte de una ofensiva federal para contener este ilícito que afecta a comerciantes, empresarios y ciudadanos. El gobierno de México informó una baja en los homicidios dolosos de 40% con respecto a septiembre de 2024. La secretaria ejecutiva del Sistema Nacional de Seguridad Pública, Marcela Figueroa, explicó que dicha disminución en los asesinatos equivale a 34 homicidios dolosos menos diarios. Indicó que 8 entidades concentran el 53% de los homicidios dolosos en México, encabezando la lista Chihuahua, seguida por Guanajuato, Morelos, Baja California, Sinaloa, Estado de México, Veracruz y Guerrero. En contraparte, los estados en los que hubo mayor disminución de este delito fueron San Luis Potosí, Zacatecas y Quintana Roo.
0: Internacionales.
2: John Roberts, presentador en la cadena de noticias Fox News, mediante una publicación en sus redes sociales, aseguró que Donald Trump, presidente de Estados Unidos, está considerando seriamente convertir a Venezuela en el estado número 51. En este sentido, Delcy Rodríguez, la presidenta interina de Venezuela, salió a defender la posesión del Esequibo ante la Corte Internacional de Justicia y explicó que no está previsto y que mantienen el proceso de independencia. El presidente de Estados Unidos, Donald Trump, anunció este martes que su administración iniciará conversaciones con Cuba, a la que calificó como un país en bancarrota tras haber advertido en varias ocasiones que podría apoderarse de la isla gobernada por el régimen comunista. Se trata de la primera ocasión en la que el mandatario estadounidense reconoce personalmente la existencia de estas conversaciones. Washington mantiene desde hace 4 meses un bloqueo casi total del suministro de petróleo hacia la isla, lo que ha agravado de manera notable la situación económica de su población. El Pentágono cifró en 29,000 millones de dólares el costo de la guerra de Irán, lo que supone un aumento de unos 4,000 millones respecto a lo reconocido hace 2

0: semanas. La comparecencia en el Capitolio se produce el mismo día que se ha conocido que el índice de precios al consumidor de Estados Unidos aumentó en abril hasta el 3.8% interanual, el nivel más alto desde mayo de 2023 y ligeramente por encima de los pronósticos del mercado que preveían el encarecimiento de la energía por la guerra en Irán. Por su parte, el mandatario Donald Trump dijo que no tiene prisa en cerrar un acuerdo de paz con Irán que no cumpla con los objetivos de la guerra lanzada por su país e Israel, ya que el bloqueo naval a las costas y puertos iraníes les da ventaja en el diálogo. La crisis humanitaria en Haití alcanzó un nuevo punto crítico luego de que hospitales y centros médicos del barrio de Cité Soleil, en Puerto Príncipe, suspendieran operaciones y evacuaran pacientes ante el recrudecimiento de los enfrentamientos armados entre grupos criminales que disputan el control de la zona. La Organización Internacional Médicos Sin Fronteras confirmó que decidió detener temporalmente sus actividades médicas en el sector debido a la imposibilidad de garantizar la seguridad de su personal, pacientes y civiles refugiados dentro de sus instalaciones. Según Médicos Sin Fronteras, cientos de habitantes buscaron refugio dentro de su hospital mientras se registraban tiroteos en las inmediaciones. El Centro de Seguimiento de los Desplazamientos Internos y el Consejo Noruego para los Refugiados señalaron en su informe anual que a finales de 2025, 82.2 millones de personas vivían en situación de desplazamiento interno en todo el mundo, 69.7 por conflictos y 13.6 por fenómenos naturales. Esta cifra global está apenas por debajo del número más alto jamás registrado, alcanzado en 2024. A lo largo del año pasado se reportaron 65.8 millones de nuevos desplazamientos internos, incluyendo a personas que se vieron obligadas a huir en múltiples ocasiones, según el informe. Los conflictos y la violencia fueron responsables de 32.3 millones de estos movimientos geográficos, mientras que 29.9 millones de personas huyeron de tormentas, inundaciones y otros desastres.
1: 2:07 PM. Gracias, Paulina. Bienvenida, Mariana. Mariana Perusquía nos va a comentar cuál es el clima para Querétaro, Corregidora, Colón y Jalpan de Serra para esta tarde y los días siguientes. Adelante, Mariana.
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3: Comisión Estatal de Aguas informa para este martes, mínima de 15 grados centígrados y máxima de 28 por la tarde, con un pronóstico de lluvia ligera del 60% y racha de viento en dirección del noreste de 25 kilómetros por hora. Corregidora, la temperatura será variable entre los 14 y los 29 grados centígrados con un cielo nublado sin probabilidad de lluvia y una racha de viento en dirección del suroeste que alcanzará los 27 kilómetros por hora. Colón, por la mañana se pronostica una jornada calurosa con mínima de 15 grados centígrados y una máxima de 26 por la tarde con un 30% de probabilidad de lluvia ligera y viento en dirección hacia el noreste de 25 kilómetros por hora. Jalpan de Serra, mínima de 17 grados, máxima de 25 por la tarde. Se pronostica lluvia con moderación y una probabilidad del 15% y viento en dirección del noreste de 15 kilómetros por hora. Y durante las próximas horas, miércoles, la temperatura oscilará entre los 14 y los 31 grados centígrados, con un 40% de probabilidad de lluvia ligera y viento con fuerza en dirección del noreste de 20 kilómetros por hora. Jueves, mínima de 14 grados centígrados, máxima de 33 por la tarde, con un viento en dirección hacia el noroeste de 22 kilómetros por hora y la presencia de nubes dispersas sobre territorio queretano. Y el viernes, por la mañana se prevé una temperatura mínima de 15 grados centígrados y una máxima de 33 por la tarde. Se espera un 50% de probabilidad de lluvia con tormenta eléctrica.
1: 2:10 PM, buen provecho. Oigan, derivado de la extensión del frente frío número 50 por todo el territorio nacional, en la zona metropolitana queretana y en la zona serrana de nuestro estado, se prevén intervalos de chubascos para este martes y mañana miércoles, por lo que se recomienda a la población tomar las debidas precauciones y reportar cualquier emergencia en la línea 911.

0: No, vamos con la información.
1: Se pronostican chubascos para este martes y miércoles en Querétaro. De acuerdo con los pronósticos del tiempo emitidos por el Servicio Meteorológico Nacional, para este martes y miércoles se prevén intervalos de chubascos en la zona metropolitana y serrana de Querétaro, los cuales podrían estar acompañados con rachas de viento de hasta 50 kilómetros por hora. La dependencia federal detalló que estas condiciones serán generadas por el frente frío número 50, que se extenderá sobre el norte y occidente del Golfo de México hasta el oriente de la República Mexicana. Su masa de aire frío asociada, canales de baja presión extendidos sobre diferentes regiones del país, la entrada de aire húmedo procedente del Océano Pacífico y el Mar Caribe, así como la corriente en chorro subtropical. Por tal motivo, se recomienda a la población atender los avisos del Servicio Meteorológico Nacional y seguir las recomendaciones de Protección Civil, debido a que las precipitaciones de mayor intensidad podrían generar deslaves, incremento en niveles de ríos y arroyos, así como desbordamientos e inundaciones en zonas bajas. Asimismo, se exhorta a la ciudadanía a reportar cualquier emergencia a la línea 911. Para Noticias RTQ, Víctor Cabeza.
0: Y advierte el presidente municipal de Querétaro, Felipe Fernando Macías, que las obras para mitigar los impactos por las lluvias en la delegación Epigmenio González se encuentran listas. Mencionó que la capacidad de los drenes de Peñuelas se ampliará para también mitigar daños en la zona centro y en la delegación Felipe Carrillo Puerto. Continuamos con la información. Gracias por estar con nosotros las 2:12 p.m. ¿Qué es el lirio acuático? ¿Y por qué se considera que es una plaga y especie invasora? La Comisión Nacional para el Conocimiento y Uso de la Biodiversidad da a conocer que el lirio acuático es natural de Brasil y representa en México una amenaza porque desequilibra los ecosistemas de los ríos y lagos, además de que prolifera la aparición de mosquitos. Vaya que lo digan los que viven cerca del Parque Querétaro 2000.
2: De acuerdo con el método de evaluación rápida de invasividad MERI para especies exóticas en México, de la Comisión Nacional para el Conocimiento y Uso de la Biodiversidad, el lirio acuático es considerada una planta invasora que representa una amenaza para el ecosistema. Lo anterior debido a que es una de las principales malezas de agua dulce a nivel mundial, originaria de la cuenca del Amazonas y los extensos lagos y pantanos de la región del Pantanal del Occidente de Brasil, llegó a México al finalizar el siglo XIX, donde se propagó rápidamente hasta convertirse en una plaga. Existe evidencia científica de que la especie intensifica la propagación de mosquitos y se le ha relacionado con el aumento de enfermedades como el cólera y la fiebre tifoidea, la encefalitis y la filariasis al bloquear los puntos de acceso a los cuerpos de agua. El lirio acuático es capaz de establecer nuevas poblaciones autosuficientes en poco tiempo y lejos de la población original, o es capaz de extenderse rápidamente en grandes superficies. Prácticamente todos los lagos de México tienen problemas con esta especie. Destruye humedales naturales, elimina otras plantas acuáticas, reduce la infiltración de luz, cambia los niveles de temperatura, pH y oxígeno y reduce el intercambio de gases en la superficie del agua. Además, altera los hábitats de plantas acuáticas, peces y anfibios nativos. Actualmente, la plaga del lirio acuático está siendo tratada por autoridades gubernamentales en el bordo Benito Juárez del Parque Querétaro 2000 debido a los reportes recientes sobre plagas de mosquitos que afectan a más de 40 colonias que se encuentran cerca. Con imágenes de David Fregrino, informó Aurora Vizcaíno Ruiz, Noticias RTQ.
0: Para enero de este año, Querétaro se ha colocado en el top 10 de entidades con mayor incremento anual en la actividad de las industrias de la construcción, generación de energía eléctrica, suministro de agua y gas y en minería. Lo anterior de acuerdo con el indicador mensual de la actividad industrial por entidad federativa más reciente que ha realizado el INEGI.
2: El indicador mensual de la actividad industrial por entidad federativa proporciona información estadística de corto plazo sobre el comportamiento de la actividad industrial en los estados y es un estudio preparado por el INEGI. En ese sentido, en enero de 2026, la actividad industrial registró los mayores incrementos en Puebla, Nayarit, Chiapas y Veracruz respecto al mes previo en términos reales.

0: 2%. También Querétaro obtuvo la novena posición nacional en generación, transmisión, distribución y comercialización de energía eléctrica, suministro de agua y gas natural, productos al consumidor final, ya que mientras nuestro estado tuvo un repunte anual del 10.7%, en todo el país se tuvo un incremento promedio de 7 décimas. Además, Querétaro se colocó en la décima posición nacional con mayor variación en la minería, con un incremento del 3.9%, cuando el promedio nacional indicó un crecimiento de 8 décimas. La actividad industrial no presentó un repunte anual, más bien retrocedió una décima y se encontró por debajo del promedio nacional, menos de 1.1%. También Querétaro obtuvo el 13º lugar nacional con mayor caída en las industrias manufactureras, mientras en todo el país estas presentaron una caída del 3%, para nuestro estado se calculó en una caída del 4.3%. Con imágenes de Manuel Tobar, informó Aurora Vizcaíno Ruiz, Noticias RTQ.
1: Se proyecta, y eso es bueno para Querétaro, un aumento de un 10% más de turistas que visitarán el estado. ¿Derivado de qué? Del Mundial de Fútbol. Bienvenidos, visitantes, y a vivir en el Mundial. Esto de acuerdo con la Secretaría de Turismo en el estado.
2: Promoverán a Querétaro en el marco del Mundial de Fútbol, por lo que se estima que durante el evento deportivo, aunado a vacaciones de verano y temporada de viñedos, se incrementará en un 10% la llegada de turistas al estado, lo que equivale a cerca de 60.000 personas. De acuerdo con la secretaria de Turismo Adriana Vega, en verano en lo general se prevé la llegada entre 600 y 700 mil turistas y una derrama que oscilará entre los 1.500 a 1.600 millones de pesos. Ante el panorama de fútbol, la titular de la dependencia, Adriana Vega, indicó que se está trabajando en la promoción, principalmente del centro histórico de la capital, los pueblos mágicos, viñedos, entre otros, promoción que se estará realizando principalmente en la Ciudad de México.
3: En los 3 puntos de Ciudad de México han sido un éxito y creo que también eso es un gran, van a estar todo el mes y eso es un imán importantísimo de atraer a nuestro principal cliente, que es la Ciudad de México, ¿no? Y ahí, del darnos ahí a conocer, pues ahí va a llegar todo el mundo. Van a saber que Querétaro está de moda.
2: De igual manera, adelantó que para el Mundial se trabaja con Aguascalientes, Guanajuato, San Luis Potosí, Hidalgo, el Estado de México y Michoacán en el tema de generar recorridos y paquetes con el objetivo de promover la zona bajío del país. Informó para Noticias RTQ, Viviana Ávila y David Freirino.
1: Protección Civil Estatal señala que el día de hoy y mañana miércoles continuarán las intensas rachas de viento y las precipitaciones en nuestra entidad, acompañando todo esto actividad con la actividad precisamente eléctrica. Y justamente las tormentas eléctricas ocurren entre mayo y octubre y pueden durar hasta 2 horas. Aquí, medidas de seguridad personal ante una tormenta eléctrica.
4: Las tormentas eléctricas ocurren entre mayo y octubre y pueden durar hasta 2 horas. Todas contienen rayos, los cuales pueden ocurrir individualmente, en grupos o en líneas. Si ocurre una tormenta eléctrica mientras se encuentra en casa, le recomendamos seguir algunas medidas de autoprotección. Aléjese de las ventanas. Los rayos pueden romper el vidrio mediante la onda expansiva del trueno o la electricidad puede viajar a través de los marcos metálicos de las ventanas. Además, el viento puede lanzar objetos contra ellas. Desenchufe sus dispositivos y electrodomésticos como lavadoras, estufas o secadoras. Esto durante la tormenta. Los rayos pueden viajar por los sistemas eléctricos y los sistemas de recepción de radio y televisión. Evite usar los teléfonos con cable o usar celulares que estén conectados a la corriente eléctrica. Evite el contacto con el agua. Incluso no se bañe durante una tormenta eléctrica. Si se encuentra en el exterior, busque refugio en un edificio o lugar cerrado. Evite a toda costa árboles altos, estructuras metálicas y zonas elevadas. Las autoridades solicitan de nuevo a la ciudadanía que se mantenga informada de las condiciones meteorológicas a través de medios oficiales. Para Noticias RTQ, Nancy Magaña.
1: Gracias, Nancy. Las 2:19 p.m. René Loya Poletti, presidente de la Cámara de Comercio de Querétaro, aseguró que con motivo de la pasada celebración del Día de las Madres, el sector logró superar la meta programada y generó una derrama económica de 550 millones de pesos para la entidad queretana.
5: Logra el sector comercio de Querétaro

0: captar 550 millones de pesos de derrame económica durante la celebración del Día de las Madres. El presidente de la Cámara Nacional de Comercio en la entidad, René Loya Poletti, compartió que con estas cifras lograron incluso superar la meta esperada, siendo principalmente los restaurantes los establecimientos mayormente beneficiados, seguido de las tiendas de ropa, calzado, perfumería, flores, electrodomésticos y electrónicos.
1: Estas celebraciones iniciaron desde el viernes, sábado y por supuesto el domingo, el gran día, donde superamos la meta esperada de derrama económica, alrededor de 550 millones de pesos es la derrama para Querétaro, donde, como lo comentamos, principalmente los sectores o negocios beneficiados fueron restaurantes, ropa, calzado, perfumería, flores, electrodomésticos.
0: Con respecto al sector restaurantero, el representante de los comerciantes queretanos establecidos precisó que los negocios afiliados al organismo cerraron con un promedio del 82% en sus reservas, lo que en términos generales representó un muy buen fin de semana para el comercio queretano, recordando que se trató de la tercera fecha de mayor consumo en nuestro país, solo después del Buen Fin y fiestas decembrinas. Para Noticias RTQ, Víctor Cabeza.
2: Mientras tanto, la Cámara Nacional de Comercio en Pequeño, la Canacope, señaló que la derrama económica obtenida por el Día de la Madre superó las expectativas y llegaron a 553 millones de pesos. Sí, resultó bueno el Día de la Madre, dejando una derrama con los comerciantes organizados y los pequeños comerciantes de más de 1,000 millones de pesos. Las 2:22 p.m, las 2:22 p.m, y hoy el jitomate sigue carísimo. Se fueron a los principales mercados nuestros compañeros y las amas de casa reportan los productos que son más caros: el jitomate, la papa y el aguacate. Aquí está Víctor Cabeza.
0: Denuncian amas de casa el incremento desmedido en los precios de algunos productos de la canasta básica. Tras un recorrido por los principales mercados públicos de la capital del estado, las consumidoras refieren que productos como el jitomate, la papa, el aguacate y el chile serrano han incrementado su costo considerablemente desde hace varias semanas.
3: Sí, bueno, sí, yo sí, la verdad es que sí ha subido el jitomate, el aguacate, la papa, el limón, son las dos.
0: ¿Y perjudica el bolsillo?
3: Pues sí, porque yo tenía un presupuesto estimado y cada mes noto que sube de 200 a 300 pesos.
4: En todo. Jitomate, tomate, todo, queso, carne, pollo, todo.
0: ¿Esto cómo pega justamente a su bolsillo?
4: Me tiene que dar más gasto mi esposo. O sea, sí, lo tenía todo ordenado, pero sí ha subido.
5: Ya no nos alcanza nada. Los huevos cada día suben más y lo que también noto es que las verduras, los limones y los aguacates, yo la verdad no sé cómo le hace la gente para sobrevivir en este país.
0: Por su parte, los comerciantes aseguran que el incremento en los costos de los productos de la canasta básica se debe a diversos factores, principalmente climáticos.
4: Sí, el jitomate sigue, no ha bajado. O sea, el que llega a ver económico, eso es uno que es como jitomate bola, pero no es el que ocupa la ama de casa, que es el jitomate cuaje, que sigue estando en un costo aproximado de 48 a 56 pesos o hasta 68, dependiendo del tamaño.
0: Ajá. ¿Se ha crecido un poquito más?
4: Sí, el chile serrano también se ha mantenido altito, lo que ya bajó un poquito fue la calabaza, chayote. La papa ha estado en aumento, está el kilo en 54, por lo regular la damos a 28, 32 pesos, entonces sí ha aumentado bastante.
0: Cabe señalar que el jitomate pasó de costar 48 pesos hasta los 68 pesos el kilo, la papa de 28 a 54 pesos el kilo, mientras el chile serrano pasó de costar de 48 a 120 pesos el kilogramo. Con imágenes de Rubén García para Noticias RTQ, Víctor Cabeza.
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1: Son las 2 de la tarde con 30 minutos. Vienen los 3 minutos de cambio climático con don Carlos Álvarez. Su tema, ¿cuál es su tema? Yo se lo comento porque es México permanentemente incendiado. Don Carlos Flores.
2: Muy buenas tardes, don Joaquín. Hoy me voy a referir a los incendios que todos los días se registran en México. Quiero empezar por los incendios derivados de los accidentes o las colisiones de tránsito en las carreteras del país. Somos 53 millones de vehículos los que diariamente circulamos en las mismas carreteras de hace 50 años, imagínense. La realidad de los siniestros pueden ser más de 300 mil siniestros al año en las carreteras, todas las carreteras de México y ciudades, obviamente. Pero en realidad los incendios derivados de esos siniestros, de esas colisiones, andan entre 450 y 600 incendios anuales, ¿verdad? Derivados de esos siniestros en vialidades urbanas y en carreteras. Ahora bien, Nuevo León, Estado de México, Jalisco son los que más registran este tipo de incendios. Ahora bien, a nivel nacional, en todas las ciudades de México vienen ahora los incendios en plantas, almacenes, todas estas fábricas, ¿verdad? De todo tipo, de todas las actividades económicas del país. Y se estima que ocurren de 4.000 a 5.000 incendios anuales, de los cuales el 35% específicamente son en bodegas industriales y comerciales. Ahora bien, en el tema de los incendios forestales, pues estamos hablando que traemos ya un promedio, ¿verdad? No hemos bajado desde hace 24 años, de 7.000 incendios forestales cada año. De manera que, por los que ya se les olvidó, cada vez que hay un incendio se generan estas sustancias, las dioxinas y furanos, que son las sustancias más tóxicas que conoce el ser humano. Cáncer, leucemia, todo tipo de cánceres, afectaciones al sistema nervioso a los niños menores de 5 años, retraso mental, hiperactivismo, autismo y síndrome de déficit de atención. Ya sabemos ahora que es agresividad también y depresión. Ahora bien, nos reduce a nosotros las dioxinas y furanos, nos reducen el sistema inmunológico y destruyen la testosterona. Imagínense nada más. De manera que México, incendiado permanentemente en carreteras, en las bodegas, en las fábricas y en los bosques, más un promedio de 115, vamos a decir, incendios de tiraderos a cielo abierto de basura, de residuos sólidos urbanos, para completar el panorama de este México que yo le llamo el México incendiado. O sea, este México que desafortunadamente pierde miles de millones de pesos, también vidas, decenas de vidas que diariamente perdemos, suelo forestal, que es muy grave. Pero en pocas palabras, nos envenenamos, perdemos de todas, todas. Ese es el México del que quería hablarle hoy, don Joaquín. Muy buenas tardes a usted y a todo su auditorio.
1: Buenas tardes, don Carlos, que esté muy bien, muchas gracias. Oigan, por favor, precaución, porque de acuerdo con Caminos y Puentes Federales, CAPUFE, se presenta reducción de carriles en el kilómetro 56 de la autopista México-Querétaro, en dirección a Querétaro, precisamente, debido a un accidente múltiple en el que se vieron involucrados un tractocamión y vagonetas. El percance se registró en territorio del Estado de México. Se pide a los automovilistas que nos escuchen por allá tomar sus precauciones, ya que se presenta carga vehicular en la zona. Son las 2 de la tarde con 35 minutos, las 2 con 35 minutos, y vámonos ahora con el temazcal. ¿Qué es el temazcal? Es una terapia ancestral

0: integrada para sanar cuerpo, mente y espíritu. Y este temazcal está en Landa de Matamoros. Está ubicado en La Reforma, Landa de Matamoros, una zona elegida por sus condiciones idóneas para llevar a cabo estas ceremonias. Nos cuenta más Pedro Sierra.
1: Como un legado vivo de los pueblos originarios, la ceremonia del temazcal se mantiene activa y accesible a la comunidad de La Reforma, impulsada por el médico tradicional, cirujano, partero y médico funcional Luis Fernando Rodríguez Bedoya. Esta práctica, reconocida como una de las terapias más antiguas de México, reúne los cuatro elementos: agua, tierra, fuego y aire, para atender la salud de forma integral, física, emocional y espiritual.
2: El temazcal sirve para muchísimos problemas porque es una de las terapias que trabaja tanto la parte física, emocional y espiritual. O sea, es muy completo. En cuanto a la parte física, ayuda a problemas de la circulación, ayuda con problemas de desintoxicación, lo que por ende ayuda a problemas de hígado, riñón, la sangre. Ayuda a problemas pulmonares, osteomusculares, huesos, torceduras.
1: Estas actividades forman parte del trabajo de la organización Huellas Ancestrales. Su misión es preservar, difundir y aplicar el conocimiento de la medicina tradicional y la cultura originaria mediante talleres, eventos culturales, ritos espirituales, masajes y ceremonias enfocadas en el bienestar emocional.
2: Pues les hago la invitación a todas las personas que desean, son de otros lados y que quieran venir aquí a Landa a pasear y a tener experiencias relajantes y de sanación. Este espacio es para eso, que ustedes vengan, tomen temazcal, puede haber masajes, ceremonias, actividades para quitar estrés y controlar mucho lo que es la emoción.
1: Para más información o agendar una ceremonia, los interesados pueden comunicarse al teléfono 715-144-4433. Con información de Pedro Sierra, para Noticias RTQ, Edson Ávila.
0: Gracias, Edson. Las 2:37. Yo hasta aquí llego. Les doy las gracias por haber estado conmigo en Noticias RTQ. Mañana los espero a partir de la 1:00 p.m. Primero vendrá Edson Ávila para platicarnos del segundo atentado que se hizo allá en Fátima, en Europa, donde está la Virgen de Fátima, al Papa Juan Pablo II. Inmediatamente después llegará la culta de la cultura, Mariana Perusquía, para que terminemos con los deportes de Antonio Romero de la Torre. Muchas gracias por su atención. Si ya están en la mesa, buen provecho. Si ya realizaron sus alimentos, buen provecho. Si van a hacerlo, buen provecho. Buena tarde, que estén bien.
1: El 12 de mayo de 1982, el Papa Juan Pablo II volvió a enfrentar una amenaza de muerte. Apenas un año después del atentado que casi termina con su vida en la Plaza de San Pedro, en el Vaticano. El pontífice se encontraba en el Santuario de Fátima, uno de los centros de peregrinación católica más importantes del mundo. Su visita tenía un significado profundamente simbólico: agradecer a la Virgen de Fátima por haber sobrevivido al ataque armado sufrido el 13 de mayo de 1981, cuando el ciudadano turco Mehmet Ali Anka le disparó durante una audiencia pública en Roma. Miles de fieles provenientes de distintas partes del mundo acudieron al santuario portugués para acompañar al líder de la Iglesia Católica en aquella ceremonia religiosa cargada de emotividad. Sin embargo, en medio del ambiente de oración y solemnidad, ocurrió un nuevo episodio que puso en alerta a la seguridad vaticana. Un sacerdote español llamado Juan Fernández Korn intentó acercarse al Papa armado con una bayoneta. El hombre, identificado como integrante de grupos católicos ultratradicionalistas, rechazaba las reformas promovidas por el Concilio Vaticano II, realizadas entre 1962 y 1965 para modernizar diversos aspectos de la Iglesia. Fernández Korn consideraba que Juan Pablo II era uno de los responsables de impulsar cambios doctrinales y litúrgicos que, desde su visión extremista, representaban una traición a la tradición católica. Según reportes de la época, el sacerdote gritó consignas contra el Papa mientras intentaba acercarse al altar con el arma blanca. Los agentes de seguridad actuaron de inmediato y lograron someterlo someterlo antes de que pudiera herir al pontífice. La noticia recorrió rápidamente el mundo debido a que el ataque frustrado ocurría exactamente un año después del atentado en Roma. Para millones de creyentes, el hecho reforzó la idea de que Juan Pablo II había sobrevivido gracias a la protección de la Virgen de Fátima, devoción que el propio pontífice expresó públicamente en numerosas ocasiones. Pese al peligro vivido, Juan Pablo II decidió continuar con la ceremonia religiosa y mantuvo su mensaje de fe, reconciliación y paz.

0: Para Noticias RTQ, Edson Ávila.
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2: La Compañía Nacional de Ópera Mexicana lleva a cabo una gira internacional en Bogotá con el objetivo de realizar un intercambio musical de compositores queretanos y mexicanos que han influido en la ópera internacional y también para que la ópera de Colombia se traiga a México a través de la Fundación Juan N. Corpas. Este proyecto nació de Ópera Legado en Querétaro, que reúne parte del repertorio del maestro Arnulfo Miramontes, uno de los primeros impulsores del conservatorio y cuyo trabajo compuesto por más de 200 obras está en el olvido. Este proyecto presenta obras que nunca se estrenaron y rinde homenaje al trabajo de compositores mexicanos. Explica Víctor Nájera, barítono, integrante de la compañía y del colectivo Acercarte, que también promueve estos proyectos.
3: Digamos, es nuestra línea de trabajo. ¿Dónde vino cuando empezamos a rastrear, a hacer una investigación nada más de los últimos programas que se han presentado? El colectivo tiene 5 años activo, pero la Compañía Nacional de Ópera tiene 15 años. Hace 15 años, cuando estábamos rastreando los programas que se habían presentado en Bellas Artes, que se habían presentado en distintos estados, pues nos dimos cuenta que no había programación de música mexicana.
2: Si había, siempre solían cantar a los mismos. De ahí que el colectivo se interesó en investigar sobre obras de zarzuela, opereta, teatro de cámara, y con éxito han logrado rastrear la existencia de más de 470 óperas desde el siglo XVIII en México. Muchas de ellas también se perdieron ante el desinterés de su rescate.
3: Otras, como tal, fueron quemadas por herederos. Hay muchos compositores que el legado desapareció porque los herederos lo vieron como papel viejo y lo destruyeron.
2: No.
3: Y tenemos varios ejemplos de eso, ¿no?
2: Y es que el estado de Querétaro es una región con grandes compositores que han hecho no solo obras sinfónicas, sino óperas. Muchas de ellas están en colecciones privadas y se desconoce si en algún momento verán la luz. ¿Te interesa el trabajo de la compañía? Consulta sus redes sociales a través del colectivo en Instagram como @acercarte.colectivo o en Facebook Colectivo Acercarte y síguelos. Un trabajo #, hecho en Querétaro para el mundo. Cultura. Mariana Perusquía, Noticias RTQ.
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4: Vamos al segundo tiempo de los deportes, la parte complementaria. Gracias por estar con nosotros. Silbatazo inicial, ya arrancamos. Le comento que también ya está lista la final, los duelos, los días y horarios para el duelo de ida y el duelo de vuelta en la final femenil, la Liga MX femenil. Aquí lo tiene y le voy a comentar, recordándole que llegaron a esta final el América como número uno y atrás el Monterrey. Así es que el América tendrá, entre comillas, la ventaja, porque luego no resulta así. Visitará primeramente en el partido de ida en el estadio BBVA el jueves 14 de mayo, pasado mañana, a las 21 horas con 10 minutos, al Monterrey. Vamos a ver qué pasa en ese duelo, si Monterrey aprovecha ser local y toma alguna ventaja o sale bien librado el América. Y el de vuelta será en el estadio de la Ciudad de los Deportes el domingo 17 de mayo, el próximo domingo a las 12 horas. Ahí, después de que termine ese partido, pues se sabrá si América por fin es campeón en la Liga MX femenil. Hace mucho que no lo es y se ha quedado en la orilla, incluso jugando finales. En el caso del Monterrey ha salido adelante en varias ocasiones y ahí está este duelo entre dos grandes del fútbol femenil mexicano. Así es que ahí le vamos a ir recordando los días del partido y los horarios. Vámonos con más. Dejamos el fútbol femenil y le comento que los arqueros queretanos cerraron en total con 18 medallas en la Olimpiada Nacional 2026.
5: Un total de 18 medallas sumaron los arqueros queretanos en la Olimpiada Nacional en Apizaco, Tlaxcala. 5 de oro, 7 de plata y 6 de bronce, resultado que supera lo hecho en el 2025, cuando consiguieron 13, 2 oros, 4 platas y 7 bronces. Ganaron oro Maya Casas en sub-18, Paola

0: Caucedo en sub-24 y Leonardo Pacheco en sub-21 individual. Leonardo Pacheco también consiguió una medalla por equipos con Sara Segovia. La quinta de oro fue en sub-16 por equipos con Oscar Mata, Judá Medina y Ulises Contreras. Ganaron platas Maya Casas en sub-18, Paola Saucedo y Emiliano Islas en sub-24, Cristina Villalón y Paola Saucedo en sub-24, Rogelio Ramírez, Derek Castro y Arturo González en sub-18 y además Lorenzo Fernández en sub-16 y Emiliano Judá en sub-16. 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
1: Vámonos con el equipo de fútbol americano de Querétaro, Gallos Negros, que tuvieron visita en Chihuahua. ¿Cómo les fue?
0: Los Gallos Negros tuvieron derrota ante Caudillos de Chihuahua en la semana 5 de la LFA. Los queretanos fueron apaleados por los locales desde el arranque. En el primer cuarto, Caudillos se puso 16-0. Querétaro buscó la reacción en el segundo episodio, pero los de Chihuahua metieron 22 puntos y se pusieron 38-0. Luego del descanso, el equipo de Caudillos siguió mandando y con 14 puntos se puso arriba 52-0. En el último cuarto, Gallos Negros despertó y descontó con 6 puntos, pero ya fue demasiado tarde y perdieron 52-6. En la semana 6, Gallos Negros no tendrá actividad y en la 7 regresan al Estadio Olímpico para enfrentar a Osos de Monterrey este sábado 23 de mayo. 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
1: Ya que estábamos comentando de la Olimpiada Nacional 2026 y cómo le va a Querétaro, el tiro deportivo cerró con todo y superó su propio récord de medallas, las que obtuvieron el año pasado, ahora cayeron más.
0: En la Olimpiada Nacional CONADE 2026, el tiro deportivo queretano terminó su participación con 17 medallas, 5 de oro, 5 de plata y 7 de bronce. Con este resultado, se superó la actuación del 2025, donde se sumaron 10, 1 oro, 5 platas y 4 bronces. Registro que deja ver un avance notable en dicha especialidad. Resaltan los resultados en escopeta, donde se ganaron 3 oros, modalidad en la que no se había participado en años anteriores. 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
1: Pues ahí están estos excelentes resultados. Saludos a Daniel Urquiza Salas, que es el que comanda como entrenador, junto con otros entrenadores, a esta delegación queretana de tiro deportivo. Y bueno, ya que estamos hablando de este deporte, Andrea Saavedra, Luis López y Camila Pozas le dieron oros y bronce en el cierre a Querétaro.
0: En tiro deportivo, cayeron 3 metales más para Querétaro, 2 oros y 1 bronce dentro de la Olimpiada Nacional CONADE 2026. Andrea Saavedra y Luis López sumaron medalla de oro. Esto fue en fosa olímpica mixta. Además, Andrea Saavedra ganó en forma individual, también en fosa olímpica, categoría sub-21, un metal de oro. Además, el tiro deportivo se agenció otra medalla. Esta fue de bronce en la justa nacional. La responsable de llevar al podio a Querétaro con el metal de bronce fue Camila Pozas en pistola deportiva, 14, 15 años. 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
1: Y vámonos a la disciplina de triatlón, pero a nivel nacional, con deportistas mexicanos que cerraron en el top 8 en relevos mixtos. Esto fue en la Copa Mundial Chengdu 2026.
0: El equipo mexicano de relevos mixtos con Arán Michel Peñaflor, Ana María Torres, Marcela Álvarez y Nicolás Prover finalizó en la octava posición de la Copa Mundial de Triatlón Chengdu 2026. La cuarteta nacional registró un tiempo de 1:25:20 horas en una competencia donde participaron 13 naciones. España, Gran Bretaña y Canadá ocuparon el podio en ese orden. Sofía Rodríguez participó en la categoría Elite Femenil y finalizó en el lugar 43 con tiempo de 57.08 minutos a 1.41 minutos de la campeona, la alemana Laura Lindemann, quien cronometró 55.27 minutos. El certamen dio puntos para el ranking internacional. 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
1: Retomamos el tema de la Olimpiada Nacional, viendo este cuadro que posteó el INDEREC, el Instituto del Deporte y la Recreación del Estado de Querétaro, en redes sociales, y ya le habíamos comentado, pero bueno, ahí está por lo pronto el cuarto lugar para Querétaro, 115 medallas en total, son 38 de oro, 34 de plata y 43 de bronce. Se siguen sumando, vamos a esperar la actualización hoy por la tarde, noche o mañana temprano, pero bueno, ahí está Querétaro peleando el cuarto lugar con Baja California, y bueno, pues ojalá que al menos se logre el lugar que se obtuvo el año pasado, que fue un récord, el quinto lugar nacional. Y

0: ojalá que se pueda superar. Allí están por lo pronto peleando entre el tercero y el cuarto lugar con estas 115 medallas en total. Así es que suerte a Querétaro en las disciplinas que faltan y a todos los deportistas. Oiga, viene ya la Expo Canina, estamos ya prácticamente a 2 días para que arranque. La 2026 va a ser en el Querétaro Centro de Congresos, se lo recordamos con este spot.
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0: Hay una buena noticia, es desde las 10 hasta las 8 de la noche y aquí Tere Rodríguez Irizar nos comenta los costos del acceso, también los que llegan temprano entran gratis.
2: La edición número 24 de la Expo Canina y otras mascotas 2026 está lista. El evento será en el Querétaro Centro de Congresos de 10 de la mañana a 8 de la noche. Ahí podrás disfrutar del Campeonato Nacional Canino de todas las razas, la prueba oficial de obediencia y perros de frisbee, el desfile de perros en adopción, además el salón felino y mucho más. Checa las actividades en Facebook, Expo Canina Querétaro, Club Canófilo La Corregidora, en Instagram, @ Expo Canina Cro y en la página www.expocanina.com. Habla Tere Rodríguez Irizar.
3: Inviten, por favor, y les agradecemos la comunicación y la difusión que nos hacen, a todo el público a que asistan de las 10 de la mañana a las 10:50. La entrada es completamente gratuita, no tienen que pagar nada. Y los 4 días, además, de 10 a 10:50 de la mañana, todos entran gratis, así que hay que aprovechar este horario. Ya después hay una cuota de recuperación que pensando en economía se quedó igualita que la del año pasado, no cambió. Van a ser 50 pesos los niños y 80 pesos los adultos.
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0: Póngase abusado desde mañana temprano en los espacios de noticias, le vamos a dar boletos para que pueda accesar a la Expo Canina 2026. Aquí se los vamos a regalar en la mañana, en este espacio de noticias mañana, y que esté pendiente para que se vaya con toda la familia. A nombre de Joaquín San Román y todo el equipo, le deseamos muy buena tarde, buen provecho, cuídese y mañana aquí lo vemos.

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2: Son las 2:55.
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4: Padres solteros.
5: Ser padre soltero es asumir la crianza y el cuidado de los hijos de manera autónoma, convirtiéndose en la figura principal de referencia, provisión y afecto en el hogar, aunque el término suele centrarse en la ausencia de una pareja. La realidad de ser padre soltero es mucho más profunda. Implica una reconfiguración total de la vida personal y familiar. Los padres autónomos enfrentan la dificultad de equilibrar el trabajo con las labores domésticas y escolares. A menudo, bajo el estigma social de que un hombre no sabe cuidar igual que una mujer, en Querétaro y a nivel federal, los padres solteros también tienen derecho a programas sociales. El estado de Querétaro es pionero en implementar el programa Contigo Papá, una tarjeta con apoyo específico para hombres que son el sustento único de su hogar, con un monto de 1,000 pesos mensuales, el cual se gestiona a través de la Secretaría de Desarrollo Social en la plataforma CIPROS.
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0: Son las 3, en punto.
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0: buenas tardes, querido Radio Escucha. Bienvenido a tu programa de radio Zona Libre. Como siempre, es un gusto, es un placer que nos sintonices. Yo soy Luz Marina Moreno y hoy tenemos un tema muy interesante, un tema que tiene que ver, por una parte, con un aspecto de psicología, con una parte también un aspecto educativo. ¿De qué vamos a platicar? Bueno, hoy en esta tarde vamos a hacer el abordaje del tema estilos de crianza. Así es, quédate con nosotros para sintonizar y escuchar sobre el tema estilos de crianza. Yo soy Luz Moreno, vamos de volada a la cortinilla del debate y regresamos aquí a Zona Libre.
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0: Hoy tenemos un tema muy interesante, un tema muy especial. Hoy vamos a platicar sobre los estilos de crianza. Y por ello, te hago una pregunta muy sencilla para que te animes a participar con nosotros. Yo te pregunto lo siguiente. ¿Qué crees que necesitan las madres o los padres de familia para criar a sus hijos? La repito, ¿qué crees que se requiere, que se necesita para poder criar a los hijos? Pareciera muy sencilla, vamos a ver, con base en tu experiencia, con base en lo que has escuchado, también en lo que has visto, ¿qué crees que se requiere para poder criar a los hijos? ¿Qué tienes que hacer? Contestar la pregunta. ¿Qué se necesita? ¿Qué crees que se requiere para educar o para criar a los hijos? Es muy sencilla la pregunta. Y ahora sí es momento de entrar de lleno con la entrevista. Tengo el gusto que en esta tarde, un tanto calurosa, pero bueno, ya estamos listos, me acompaña ante los micrófonos de Zona Libre la licenciada Elisa Moreno, quien es psicóloga clínica por la Universidad Autónoma de Querétaro. Igualmente es licenciada en educación preescolar, posee una maestría en desarrollo y aprendizajes escolares. Igualmente es maestra en neuropsicología, posee más de 15 años fungiendo como psicóloga en esta área de psicología clínica. Igualmente más de 10 años como docente, tanto frente al grupo como en el área de dirección. Elisa Moreno, ¿cómo estás esta tarde? Zona Libre, bienvenida. ¿Qué tal el calor?
2: Hola Luz, buenas tardes. Pues un poquito, pero estamos bien aquí.
0: Con este tema tan importante, tan interesante, que seguramente va a orientar a más de una persona, vamos a platicar sobre los estilos de crianza. ¿Y qué te parece, Elisa? Pareciera muy sencillo, ¿no? La pregunta que tenemos de debate de qué se necesita para criar un hijo. Pero ¿qué te parece si empezamos a definir un concepto que parece muy ligero, muy sencillo, pero realmente conocemos lo que significa la crianza? ¿Qué es la crianza, Elisa?
2: Es un concepto que últimamente lo escuchamos mucho en todas las redes sociales, en los programas de televisión, en todos los medios digitales que nos permiten hablar de cómo formar a los hijos o cómo identificar cómo se están formando a los hijos desde un ámbito educativo, porque al final de cuentas estos hijos formados llegan

0: a las escuelas, ¿no? Y la pregunta inicial que me haces es, ¿qué es la crianza? Bueno, uh-huh. la crianza viene del concepto de criar, uh-huh. que tiene un significado de nutrir, de alimentar, de cuidar, de instruir, de educar y de dirigir. ¿A quién? Si estamos enfocándonos propiamente ahorita a lo que es la crianza parental, uh-huh. pues hablamos lo que hacen los padres hacia los hijos como tal, ¿no? Uh-huh. En pocas palabras, criar o la crianza se viene definiendo como la formación de los niños o de las personas. En uh-huh. este caso, de los infantes, como el tema lo mencioné el día de hoy. ¿Qué se involucra en este aspecto de crear? Pues varios elementos. Se habla que es un constructo tridimensional. Uh-huh. ¿Por qué tridimensional? Porque está constituido o integrado por tres elementos básicos, que son todas las creencias que en algún momento como padre empleamos para criar a nuestros hijos. También todas esas prácticas o acciones que de igual manera pues asumimos como padres o como cuidadores, porque ahorita no únicamente hablamos de que los padres son los que crían.
1: Bien.
0: Y también todas esas pautas que esperamos que en algún momento se complementen desde un aspecto cultural. Entonces, al criar involucramos pensamientos, que son pensamientos y creencias, también involucramos prácticas o acciones uh-huh. y estas influencia cultural.
1: Bien, entonces algo muy importante que mencionas, me quisiera rezar un poco al concepto básico que es el criar o la crianza como tal. Tú lo mencionas, puede ser alimentar, nutrir, es algo muy básico, pero haces mención de un concepto que pudiera, no sé si confundirnos un poco, educar, formar. Entonces la crianza tiene que ver como toda esta formación, toda esta construcción alrededor del niño, una construcción integral, en todos los sentidos. Tú mencionas, son tres áreas, tres aspectos, desde la ideología o las creencias de los formadores, si podemos llamarlo uh-huh. así, las prácticas o acciones que ejecutan y el contexto cultural. El contexto cultural es de acuerdo a dónde crece el niño o el contexto cultural que tienen como referencia a los padres cuando fueron criados. No sé si me explico.
0: Sí, claro. De hecho, si nosotros nos remontamos a la antigüedad, uh-huh. el concepto de crianza como su significado lo implica, que es las funciones básicas que tú mencionabas, uh-huh. sí, iba muy orientada a la cuestión de satisfacer, por así decir, las necesidades Bien. Básicas, ¿no? Uh-huh. Que era el alimentar, el nutrir, el cuidar. Uh-huh. Con la evolución del desarrollo de la infancia como tal, pues se va modificando un poco este concepto y entonces caemos en cuenta de que no nada más es satisfacer las necesidades básicas de esas pequeñas personas o de esos seres llamados infantes. Uh-huh. Inevitablemente, los formadores, cuidadores, vamos a llamarlo como cuidadores. Los cuidadores, uh-huh. porque como te mencionaba ahorita, antes decíamos, los padres son los que crían.
1: Exacto.
0: ¿No? Uh-huh. Dado el desarrollo también cultural y económico y político de la sociedad actual, pues nos vemos obligados a que los padres, que se convierten ahora sí que en personas que se van a trabajar, uh-huh. tienen la necesidad de dejar a sus hijos o a los niños en manos de alguien más. Por Bien. Eso hablamos de cuidadores. Uh-huh. Ya no nada más son los padres los que crían. Son los cuidadores que a veces tienen un vínculo parental o un vínculo familiar uh-huh. o que no lo tienen.
1: Bien.
0: Entonces, lo que tú mencionabas también, como esos elementos de aspectos culturales, sí, inevitablemente los aspectos culturales forman parte de esa crianza de los niños, pero no nada más donde están puestos los niños, por así decirlo,
1: claro.
0: sino también de dónde se generaron los formadores o los cuidadores de esos niños. Uh-huh. ¿Por qué? Porque ya sea yo padre o madre o cuidadora de un menor, voy a involucrar lo que yo soy.
1: Claro.
0: ¿No? Mis creencias, mis conceptos, las prácticas que en algún momento a mí me depositaron y que de manera consciente o inconsciente estoy repitiendo
1: claro.
0: hacia uh-huh. esos pequeños que están en pues bajo mi cuidado como tal. Por lo tanto, sí, son aspectos culturales de donde el niño se mueve en ese momento, donde los padres o la familia se mueve en determinado momento, uh-huh. porque tenemos que considerar que los padres que a lo mejor nacieron en el sureste mexicano uh-huh. y se tienen que trasladar o se tienen que emigrar dentro de nuestra misma República Mexicana, pero al centro o al norte, uh-huh. ya tienen todo un bagaje cultural
1: claro.
0: del contexto ambiental, por así decirlo, donde nacieron, pero también de todos esos elementos que en algún momento a ellos, por los que ellos pasaron y los criaron, ¿no? Uh-huh. Entonces, todo eso impacta en la crianza de un infante.
1: Ok, entonces, si nos rezamos un poco, podemos decir que la crianza no siempre se va a dar en casa. Uno pensaría que, bueno,

0: bueno, pues los niños nacen en una familia casi siempre, digo, a diferentes formas ya, estructuras familiares actualmente, pero casi siempre se da en casa o en hogar, o lo que se llama como hogar, porque dice, bueno, a lo mejor sabemos que muchas también, muchas formas de familia, pues a lo mejor mamá y papá trabajan, ¿no? Y el niño queda a lo mejor al cuidado o a la forma, bajo la formación o tutela a veces un poco de los abuelos, ¿no? Uh-huh. Muchas veces los abuelos a lo mejor impactan un 70% en la vida de los infantes. Bueno, con esta referencia podemos decir que entonces la crianza se da solamente bajo el techo del hogar, bajo el techo de una casa, o también se dan en otros contextos, por ejemplo, el aspecto educativo. ¿En una escuela también se cría a los hijos? Si estamos hablando ya de todos estos elementos que decíamos que es ese constructo tridimensional, uh-huh, pues obviamente todas las personas que tengan acceso, por así decirlo, y que tengan contacto con un pequeño, bien, un niño, una niña, van a impactar de alguna manera o van a incidir de alguna manera en las formas de ser de ese pequeño. Uh-huh. Eso es inevitable. Por eso de repente tenemos, voy a meter esta parte un poquito educativa, no escolarmente hablando, de repente tenemos a esos pequeños que dicen los papás, en la casa no hacen o no son así.
1: Bien.
0: Y en la escuela, las escuelas como tal, maestras, etcétera, mencionan, pues es que en la escuela no hace esto y esto que supuestamente en la casa sí hace, o sea, o a la inversa, ¿no? Uh-huh. ¿Por qué? Pues porque al final de cuentas, si vemos la realidad ahorita familiar escolar, los niños pasan, ¿qué te gusta? 6, 7, hasta 8 horas o un poco más, uh-huh, en un ambiente escolar, uh-huh, que se esperaría que propiamente la crianza, hablando de estos patrones a lo mejor parentales, estas acciones parentales y todas estas, el mismo, las cuestiones de apego parentales, fueran las que estuvieran criando a los niños. Uh-huh. Pero no es así, porque están en contacto, claro, con otras personas, en donde también esas personas, llamémoslo educadores, llamémoslos cuidadores, llamémoslos abuelos, uh-huh, llamémoslos nanas
1: o vecinos,
0: claro, o diferentes redes, personas en las redes de apoyo con las que cuentan las familias actuales, sí van a impactar o sí van a influir en estas formas de los niños.
1: Ok. Ahora una pregunta que yo creo que va de cajón con el concepto de crianza y con el ambiente educativo. ¿Es lo mismo criar que educar? ¿Por qué? Porque también dentro de esta formación, de esta construcción de los niños, que normalmente uno se refiere al núcleo familiar, ¿no? Sabes que en la familia, como bien mencionabas, no solamente se cubren las necesidades básicas, también se enseñan estas reglas sociales, también se enseña a convivir, también incluso a lo mejor a jugar, o sea, todo tipo de cuestiones también se dan en casa. Y también se dan las reglas y las normas. Uh-huh. ¿Es lo mismo criar que educar? Porque a veces creo que nos perdemos en el sentido de que creemos que el ambiente escolar o la escuela debe también criar y educar. ¿Es lo mismo?
0: Es curioso cómo lo estás planteando, uh-huh, porque al final de cuentas están muy entrelazados estos conceptos.
1: Claro.
0: ¿Por qué? Porque decimos, la escuela no forma, no cría, no educa. O sea, todos esos elementos que esperaríamos dentro de una escuela que los niños ya trajeran de casa. Uh-huh. Pero inevitablemente a veces llegan los niños con muchas cuestiones o muchos huecos, por así decirlo, uh-huh, que la misma escuela considera importante. Entonces, uh-huh, es la escuela hablando de ese aspecto educativo, ¿no? La escuela lo va a proveer de otros elementos que quizá en ese espacio familiar, como tú lo estás mencionando, no los tiene. Uh-huh. Entonces, sí, al final de cuentas, cualquier persona cercana a un niño puede influenciar en esa crianza, uh-huh, en esa formación o en esa educación. Por eso digo que los conceptos se entrelazan de repente y es difícil marcar la línea, pues porque dices, pero es que yo no tengo por qué estar educando al niño en la escuela. Si se supone que en la casa lo están educando, uh-huh, y ellos nada más vienen a esa formación, llamémoslo académica.
1: Claro.
0: Pero, uh-huh, sabemos que no es así. ¿Por qué? Porque desde la forma en que un educador está frente a un niño, ese educador trae todo un bagaje también a cuestas.
1: Claro.
0: Que le está manifestando o le está mostrando al pequeño, y él en alguna u otra manera va a hacer esa modificación, esa adaptación de lo que él trae de su casa con lo que está teniendo en la escuela. Uh-huh. Y así en cada uno de los aspectos de su vida o de los entornos de su vida.
1: Uh-huh. Entonces podemos decir que sí, efectivamente, en la escuela hay una educación, pero

vamos a separarlo muy claramente. Una cosa es la educación académica, uh-huh. la formación académica que tiene que ver con materias y palitos uno, si están en el kinder, los contenidos propiamente académicos. Y otra cosa tiene que ver con esta compleja, porque es muy compleja la formación, una conformación integral, llamaríamos, del niño. Entonces también en la escuela, indirecta,

0: todas las personas que de una forma u otra se involucran con los niños, uh-huh, orientadas a garantizar la seguridad, uh-huh, la supervivencia, el crecimiento, el desarrollo psicosocial de los niños.
1: Uh-huh. Quisiera que pudiéramos hacer, como que ir acotando entonces la cuestión de la crianza. Ya escuchamos que tiene que ver con todo el desarrollo del niño en muchos aspectos. Uh-huh. Pero como tal entonces, ¿cuál sería el objetivo de la crianza? Lo acabas de mencionar, darle seguridad al niño. Uh-huh. ¿Qué otro tipo de cuestiones sería como el objetivo de la crianza?
0: Pues si partimos de esas necesidades, uh-huh, básicas, sería la supervivencia.
1: Ok.
0: ¿No? Uh-huh. El primer objetivo de una crianza sería la supervivencia del niño, uh-huh, considerando las necesidades básicas. Posterior a eso viene el desarrollo, que llamémoslo un desarrollo integral, desde el aspecto físico.
1: Bien.
0: El aspecto psicológico, uh-huh, el aspecto cognitivo y el desarrollo emocional.
1: Uh-huh. Pues son muchos aspectos a desarrollar. Entonces, que esté seguro, la supervivencia, que eso obviamente tiene que ver con las necesidades básicas, ¿no? Las necesidades básicas de que coma, que el niño se encuentre correctamente, la cuestión de la salud. La cuestión, sí quisiera que, si tú me lo permites, Eli, que pudiéramos indagar en algunos de estos aspectos. ¿Qué tiene que ver el aspecto psicosocial en la crianza?
0: El aspecto psicosocial, recordemos que tiene que ver con todo ese bagaje de la psique, uh-huh, de la mente como tal, que al final de cuentas se ve constituido, uh-huh, por todos esos elementos sociales. O sea, yo no puedo decir que yo parto de la nada. Al final de cuentas, es lo que mencionábamos como de los entornos del niño, ¿no? Uh-huh. El niño nace en un ambiente cultural, uh-huh, y ahí entra esa parte como psicosocial, ¿no? Todo lo cultural que empieza a depositar en el niño, uh-huh, lo que son estos elementos de los pensamientos, de las creencias, de las, uh-huh, formas del ser, del deber actuar, ¿no? Del deber ser, del deber, todo, todo, todo. Okay. Que al final de cuentas, de una manera consciente o inconsciente, se transmiten. Generalmente son más inconscientes que conscientes.
1: Bien.
0: ¿Por qué? Porque nace y se empieza a desarrollar en un ambiente que ya existe, uh-huh, y empieza a asumir cosas de su ambiente. Uh-huh. Por eso hablamos que es psicosocial. ¿Qué es lo que pasa? Que todos esos elementos culturales o sociales, llamémoslo así como un sinónimo cultural o social, empiezan a generar y a constituir en la propia psique de la persona, del, uh-huh, niño como, uh-huh, tal. Y de ahí él empieza a hacer su propia, llamémoslo, realidad social, uh-huh, ¿no? O realidad personal.
1: Uh-huh. Bien, entonces el aspecto psicosocial, sí es todo lo que viene de este constructo, social, que, ajá, viene con la gente, con el contacto con los otros, con los vínculos, con comunicarse con otros, y que forzosamente va a repercutir en la construcción psicológica del niño.
0: Así es.
1: O sea, no hay manera de que no impacte. Vamos a la parte cognitiva. ¿Tiene que ver con la cuestión también de aprendizajes para la vida? ¿O qué tiene que ver con la parte cognitiva?
0: ¿Qué cosa?
1: Como aspectos, los objetivos de la crianza, ya repasamos que son la seguridad, la supervivencia, perdón, el aspecto psicosocial, y mencionabas el aspecto cognitivo. Normalmente lo relacionamos como la cuestión académica, pero creo que va más allá de solamente una cuestión académica, evidentemente.
0: Es que la parte cognitiva tiene mucho que ver con el desarrollo como de esa inteligencia, por así decirlo.
1: Bien.
0: Uh-huh. ¿De qué manera influye o de qué manera se desarrolla? Es importante decir que sí, los niños nacen con cierta capacidad, por así, lo que llamamos el IQ, ¿no? Uh-huh. Que todos conocemos como el concepto de IQ, que es el coeficiente intelectual. Uh-huh. Pero ¿de qué manera? ¿Por qué lo integramos en estos elementos que pueden o que son importantes que se desarrollen objetivos de la crianza? Porque del entorno cultural va a partir que de una u otra manera se genere o se provea y se empiece también ¿cómo se llama? A estimular.
1: A, okay. Ajá,
0: uh-huh, a estimular también el desarrollo de esa cognición. No es lo mismo decir que a un niño que nació con un IQ de determinado tipo, por así decirlo, se críe en un ambiente donde no hay esa estimulación, donde haya elementos que le permitan desarrollar o adquirir otro tipo de habilidades, a un niño que nazca con el mismo IQ, en donde sí se le provean otros aspectos que le permitan generar nuevas habilidades. Uh-huh. O sea, es importante hablar de que la cognición sí se puede
1: motivar,
0: modificar, uh-huh, promover el desarrollo, uh-huh, sí, es cierto.
1: Ok, entonces sí hay una estimulación.
0: Sí.
1: Y yo creo que definitivamente, si los papás o la gente que nos escucha, la gente que a lo mejor

0: está a cargo en la crianza de algún infante, ¿sabes qué? A lo mejor en el contexto en que yo estoy, hay libros en el contexto en que yo estoy, no le resuelvo todo al niño pequeño, que también es algo que vamos a ir platicando yo que con los tipos de crianza. Y obviamente el programa no es no tiene el objetivo de calificar o decir si alguna crianza está bien o está mal, porque yo creo, y seguramente Elisa, eso lo vamos a ir viendo más adelante, que el tipo de crianza que yo utilice siendo madre, padre, familia o docente o persona a cargo va a depender de algo inconsciente que puede ser este referente que yo traigo, esta construcción de mi propia persona, pero también de los elementos que tengo a la mano para poder impactar en la crianza del pequeño. Pero regresando a la parte de la cognición, entonces, si yo motivo a que el pequeño no le haga yo todo, como muchas veces puede pasar, ¿sabes qué? No, pues resuélvelo tú. Esto motiva la cognición, que el niño desarrolle, que el niño resuelva problemas, resuelva conflictos. Si hay libros, pues eso también abona la parte cultural y también cognitiva de los niños, que seguramente los vamos a ir viendo más adelante. Y ahora, la parte emocional, que yo creo que es la parte más inconsciente. Bueno, tú me dirás como experta, ¿cómo uno impacta en un niño al momento de formarlo en una parte emocional? Si uno pudiera pensar que la parte emocional es algo muy individual, ¿no?
1: Sí, bueno, al final de cuentas, todos, o sea, sentimos de diferente manera, ¿no?
0: Totalmente.
1: Los elementos del mundo exterior nos pueden tocar a todos. Hablamos de cuestiones así muy básicas: frío, calor, un golpe, a todos nos pueden tocar. Cómo lo percibimos nosotros ya entra la individualidad. Y qué nos genera, qué emociones nos generan todos estímulos externos, también ya es una individualidad.
0: Claro.
1: Entonces, ¿por qué es importante hablar del pues sí, como de esa esfera emocional en los aspectos de crianza? Porque si los que crían, forman a un infante, traen a cuestas esas cuestiones, como le decíamos, ya de carácter emocional, cognitivo y todo, de esa manera lo transmiten también a sus hijos, ¿cómo? A través de lo que les enseñan. O sea, si es claro decir, o debemos mejor dicho, es importante mencionar que una mamá o un papá, si tiene alguna situación emocional, sí la transmite a su hijo o a su hija. Es inevitable.
0: Claro.
1: Por eso se habla mucho que desde la gestación en el útero los niños empiezan a percibir todos los elementos externos a través de la forma en que lo interpreta la madre, ¿no? A lo mejor aspectos ambientales que la mamá está viviendo durante la gestación de un bebé, sí le empiezan a ella generar emociones, sentimientos, claro, que de una u otra manera van a impactar en el feto como tal, porque está transmitiéndole a través de ese vínculo que existe. O sea, es
0: inevitable.
1: Es inevitable, claro. Realmente. El bebé se forma dentro de una madre, de una madre que está en contacto con un entorno que le está generando estímulos y que inevitablemente tiene que generar respuestas. Y los estímulos también a su vez generan lo que son esas emociones o esos sentimientos. Entonces, sí, es importante mencionar que todo lo emocional de una madre en gestación se lo transmite al feto. Ok, ya salió el pequeño a la realidad, al mundo, no pasa nada. No, claro que sigue pasando, porque de la forma en que se esté criando, el entorno en que se esté criando un pequeño, puede al final de cuentas impactar en las emociones del pequeño. Por ahí dirían, y no es una regla, porque creo que la cuestión más importante aquí, hablando de los estilos de crianza, no hay reglas. Y las líneas de repente nos llegan a ser un poquito las fronteras fáciles de brincarlas, ¿no? ¿Por qué? Porque a lo mejor nos crean de una forma específica y que tratamos o inevitablemente transmitimos a nuestros hijos. Pero resulta que podemos hacer los cambios. Porque si fuera algo inevitable, pues yo soy así, mi hijo va a ser así y su hijo va a ser así. Y no es cierto.
0: Claro.
1: Ahí entra la individualidad que tú mencionabas y también esos aspectos emocionales que pueden influir positiva o negativamente en un pequeño o en un adulto.
0: ¿Qué te parece, dejamos sobre la mesa? Porque sí, rezando del corte de la media, Eli, quisiera ver esta parte, indagar un poquito más en la parte emocional. ¿A qué voy? Creo que también se le cría, se le forma a los pequeños para cómo saber responder ante situaciones desde una parte emocional, lo que llamaríamos a lo mejor inteligencia emocional, que también sí los formadores tienen que ver con cómo enseñas al niño.

0: Por ahí dejé sobre la mesa el aspecto emocional. Hablábamos de, vamos a llamarlo como inteligencia emocional. También esta parte, cómo reaccionan los niños ante estímulos, ante situaciones de conflicto, cuestiones difíciles o simplemente ante diferentes aspectos donde generan sensaciones distintas. ¿De dónde aprenden el cómo voy a reaccionar, a responder? Lo comentaba fuera del aire. ¿Sabes qué? A mí me enseñaron solamente a enojarme, independientemente de que esté triste, independientemente de que tenga, no sé, molestia o que esté incómodo o decepción. Pero la única manera que yo aprendí fue a ponerme enojado. Y eso sí viene de la casa de la formación o de la gente que forma a los niños.
1: Así es, Luz. Sí, retomando estos elementos y también tratando de vincular un poquito lo de los comentarios respecto a los límites y la coherencia, vamos a mencionar y vamos a meternos ahora sí como más de lleno a lo que viene siendo el tema de
0: los estilos de crianza.
1: De los estilos de crianza que abordamos el día de hoy. Entonces, si ya retomamos todos esos elementos de que quien forma o cría a un niño trae un bagaje,
0: claro,
1: va a impactar en esta crianza de los niños, ¿no? De los pequeños como tal. ¿Qué tipos o qué estilos de crianza conocemos? Pues ahora sí que se han ido también constituyendo o se han ido generando a lo largo del desarrollo y de la historia humana, que era lo que mencionabas también, que tiene que ver con generaciones, ¿no? Hay estilos de crianza autoritarios. Hay estilos de crianza democráticos.
0: Bien.
1: Estilos de crianza permisivos. Y dentro de los permisivos pudiéramos hacer como una pequeña diferenciación entre los permisivos protectores y los permisivos negligentes. Porque aunque la base es la permisividad, pues no es lo mismo ser protector a ser negligente.
0: Bien.
1: Y también vamos a retomar un poquito lo que está muy, muy de moda o en boga ahorita, que se conoce como la crianza positiva.
0: Bien.
1: Entonces, hablando de crianza autoritaria o el estilo de crianza autoritaria, su nombre lo dice. La persona que está formando al pequeño, hablemos de esta cuestión parental o de estos cuidadores, que ya también lo mencionábamos como parte o elemento esencial que la época actual nos está influyendo. ¿Qué es un estilo de crianza autoritario? Donde esa persona que es la que está formando es a su modo, ¿no? Autoritarismo, en donde yo digo, yo decido, yo hago, yo presiono, todo es a partir del de enfrente, o sea, esa persona que enseña. ¿Qué está generando eso en como respuesta a la forma de ser? Y retomando el concepto de socioemocional de los niños, pues está generando niños en donde no tienen la capacidad del manejo de esas emociones, que no tienen la capacidad de su toma de decisiones. Bien. ¿Por qué? Porque si el cuidador o el que cría le está diciendo qué hacer, cómo hacer, le está generando castigos, le está generando gritos, porque se fija siempre en lo que a veces no es lo correcto según su perspectiva de cuidador. Volvemos a lo mismo, su perspectiva, ¿no? Yo fui formado así, yo fui criado así, yo lo estoy transmitiendo así, yo estoy esperando que mi hijo sea de la misma manera que yo pienso que debe ser. Porque hay que considerar eso. Acuérdense que lo que mencionábamos de esa parte del constructo tridimensional, pues era justamente eso, ¿no? Las creencias que tienen los que están formando a los niños. Entonces, ese estilo de crianza autoritario, todo parte del cuidador, todo lo genera el cuidador, no hay decisión, no hay toma de conciencia por parte del que es cuidado, no hay una regulación emocional porque todo es así, en esa línea como viene y lo que se espera por parte del cuidador. Y entonces tenemos a los pequeños que muchas veces lo que hacen es tener incapacidad de manifestar su forma de pensar o su propia sus propias emociones, no pueden tomar decisiones. De repente nosotros decimos en los ámbitos educativos, ¿no? Tenemos un niño que está esperando que le demos la respuesta. Tenemos un niño que estamos esperando que le digamos qué hacer.
0: Okay.
1: ¿Y por qué? Ay, es que es flojo, ay, es que no sabe, ay, o sea, claro. Desafortunadamente los empezamos como a etiquetar a los pequeños, o incluso no hablemos del aspecto escolar, hablemos del aspecto social. Yo como persona, como sociedad, hombre, mujer o lo que veamos en ese momento.

0: momento, por así decirlo, veo cómo está un niño en el ambiente social y digo, ¿ese niño qué? Así como, ¿qué espero? O sea, ¿qué espera para reaccionar? ¿Qué espera para hacer? ¿Qué espera para tener una manifestación de lo que está pensando, lo que está sintiendo? Uh-huh. Justamente podemos pasar nuestro pensamiento a que ese estilo de crianza sería parte, resultado de un estilo de crianza autoritario. Uh-huh. Pero no tiene la culpa el niño.
1: Claro.
0: ¿No? ¿De y de repente caemos en esa parte de decir, pues es que el niño es el culpable de algo? No. Al final de cuentas solamente está respondiendo al entorno donde fue criado, ¿no? Uh-huh. A las formas en que fue criado ese niño. Uh-huh. Entonces, esa sería la parte como estilo de crianza autoritario. Uh-huh. Tenemos el estilo de crianza permisivo, me voy a ir al permisivo y después retomo el segundo que mencioné hace rato, que era el democrático.
1: Sí.
0: El permisivo mencionábamos que teníamos dos estilos. El que es el protector,
1: ajá,
0: que su nombre lo dice como tal y es muy claro, el padre, el cuidador, la tendencia es a sobreproteger al menor. En todos los sentidos, en el sentido físico, de desarrollo físico, de que no se suba, que no haga, que no salga, se puede lastimar, se puede golpear, se puede fracturar, yo lo cuido, o sea, toda esa parte, no lo deja explorar, ese es el estilo protector. Y en ese sentido, pues el niño no tiene experiencias, pues para poner en práctica sus habilidades propias, ¿no? Uh-huh. De desarrollo emocional o desarrollo social o desarrollo no. Ese sería en cuanto a la cuestión protectora.
1: Uh-huh.
0: Tenemos la parte permisiva negligente.
1: Negligente, ajá.
0: ¿Qué sería lo negligente? Y eso lo vamos a vincular un poquito también con lo que hablamos como de la omisión, propiamente hablando de los derechos de los niños.
1: Ok.
0: ¿Por qué? Es necesario mencionarlo de esa manera. ¿Por qué? Porque si hablamos de crianza, estamos hablando también de los derechos de los niños o de la infancia como tal, ¿no? Uh-huh. ¿Por qué? Porque todos los niños tienen derecho, obviamente, a espacios, ¿no?, de crianza favorables. Totalmente. Vamos a mencionarlo de esa forma. En donde la importancia y la relevancia, pues sería, más allá de satisfacer las necesidades básicas, que ya lo mencionamos como uno de los objetivos de la crianza, también sería el desarrollo integral, desarrollo físico, emocional y mental, ¿no?, en general. Entonces, si tenemos un estilo de crianza negligente, es donde el padre o cuidador, así, suelta la...
1: Le vale.
0: Ajá, le vale, ¿no? Por así decirlo.
1: Claro.
0: ¿Qué le vale? Pues todo. Uh-huh. Que el niño haga lo que quiera, que el niño se suba y se aviente del barranco, que el niño agarre y le golpee al hermanito, que el niño le grite al mismo papá o a la misma mamá o al cuidador, que el niño vaya a la escuela y haga y manifieste todo lo que él quiere manifestar. Eso es omisión también, ¿no?
1: Uh-huh.
0: Por eso se llama negligente, porque omiten toda esa parte, esa forma de intervenir y de estar generando, pues llamémoslo, formas más adecuadas de interacción social también.
1: Claro.
0: Y de esa preservación del mismo niño, ¿no?
1: Uh-huh.
0: Por eso hablamos de negligente y lo vinculamos con la omisión.
1: Uh-huh.
0: Cuando hablamos de los derechos de los niños y de la omisión, entonces, pues nosotros lo traspolamos un poquito a la parte de la educación, pues vemos a niños que llegan a las escuelas pues desaseados, descuidados, claro, que no traen el lunch, que no llevan las tareas, y llegan los papás y te dicen, pues yo lo dejo, que la haga, que él... Esa es la parte, ¿no? La negligencia absoluta, en donde hay una omisión por parte del cuidador o del padre o madre de familia, ¿no?
1: Yo quisiera que pudiéramos indagar ese concepto, digo, si el tiempo también nos lo permite, Lisa, la cuestión de los límites, porque bueno, con esto que mencionas de un tipo permisivo negligente, pues pareciera que no hay límites.
0: Ajá.
1: Parece que no hay límites. Y si me regreso al tipo de crianza autoritaria, pudiera haber un exceso de límites.
0: De hecho, así es.
1: Todo tipo de crianza... ¿Son necesarios los límites o en algún punto no son necesarios? ¿O cómo encontrar como un equilibrio en los límites? Porque yo creo que se necesitan.
0: Y ahí retomamos el comentario de tu...
1: Del radio escucha.
0: Del radio escucha, ajá, ¿no? La cuestión de la coherencia y los límites. Y esperemos poderlo hacer una como reflexión al final de tu programa el día de hoy respecto a esas formas de crianza, ¿no?
1: Uh-huh.
0: Todas, o sea, lo necesario, no hablamos de lo ideal. Lo necesario si es que se establezcan límites.

0: Claro.
1: Porque si tú ves, ahorita mencionando los dos estilos de crianza que ya mencionamos, si tú retomas la parte de los límites, dime cuáles serían los límites que se pueden esperar o que se pudieran observar en un niño con unos padres autoritarios y un niño con unos padres permisivos. Estamos como en los extremos opuestos, ¿no?
0: Claro. Uh-huh.
1: Autoritario, por un lado, donde los límites, como tú lo mencionas, lo establecen los padres y al final de cuentas no permiten que el niño vaya generando sus propios límites, uh-huh, porque es como yo quiero.
0: Y se transgrede también sus derechos, de cierta manera.
1: Se transgreden sus derechos, okay, evidentemente, y también muchas veces se nulifican sus necesidades.
0: Claro.
1: ¿No? Y por el otro lado, la permisividad, en donde pues yo suelto, uh-huh, y ¿dónde están los límites? El niño puede hacer lo que quiera, claro, pero no es porque el niño quiera a veces hacer lo que quiera, uh-huh, sino simple y sencillamente nunca le han establecido como parámetros o nunca le han enseñado las formas, uh-huh, ¿no? De repente sí decimos, es que este niño no tiene límites. Bueno, ¿y quién se los puso? Uh-huh. ¿Quién se los mostró? ¿Quién se los enseñó? ¿Dónde entraría esa parte de la coherencia? Uh-huh. Yo, padre, tengo claro, de cierto modo, no estoy diciendo que sea bueno o malo, porque ahí entramos en otros aspectos, también retomando todo ese bagaje cultural, uh-huh, pero yo, padre, defino esta parte para mis hijos, uh-huh, en ese factor de crianza hacia, uh-huh, mis hijos. Yo lo defino, pero tengo que ser coherente, uh-huh, lo que mencionaba, ¿no? ¿La coherencia va de la mano con los límites? Claro que sí, pero no puedo decir, sí, yo soy no sé qué y van a hacer lo que yo quiera y no sé qué tanto, y a la mera hora en la práctica,
0: no lo hago.
1: Hablábamos de pensamientos y de prácticas, uh-huh, o acciones, no lo hago. Uh-huh. Ahí no hay coherencia.
0: Claro.
1: Sí, una cosa es el discurso o los pensamientos y otra cosa es la acción, uh-huh, como tal. Uh-huh. No sé si queda así como, sí, más clara esa parte. Y retomando el otro estilo de crianza, que es el democrático, por así decirlo, el de mayor o como el ideal.
0: El utópico. El ideal,
1: por así decirlo.
0: Claro.
1: Que vuelvo a repetir. No estamos diciendo que sean buenos o malos.
0: Claro.
1: No estoy diciendo que este es malo, este es bueno, este es el mejor. Simplemente estamos planteando aquí sobre la mesa cuáles serán como las características de un estilo de crianza, uh-huh, cuáles serán como las manifestaciones o la forma en que un niño lo pudiera estar expresando, ¿no?
0: Claro.
1: Entonces, la parte democrática, como su nombre lo dice, es que de alguna manera sí, el que genera o provee la crianza como tal tiene que tener claras algunas ideas. Uh-huh. Pero hasta dónde, yo le puedo decir a mi hijo, bueno, no sé, hasta el hecho de tomar decisiones. El fin de semana vamos a salir de paseo, si en la semana haces lo que te corresponde hacer. Un ejemplo así como muy sencillo, ¿no? Uh-huh. En la semana tú te tienes que hacer todo
0: tu tarea,
1: uh-huh, tus responsabilidades en casa, tus responsabilidades escolares, tus responsabilidades, todo lo que tengan, ¿no? Y el fin de semana vamos a hacer un día de descanso. La parte democrática sería, ¿qué te gustaría hacer? Uh-huh. ¿No?
0: Bien.
1: Porque en ese momento el niño ya obviamente ya está en esa formación como tal, puede decir, no, pues se me antoja, no sé, ir al parque, o se me antoja ir a la alberca, o se me antoja ir al cine, o se me antoja ir al museo, lo, uh-huh, que sea. Uh-huh. Bueno, tú, esa parte democrática es tú que decides hacer también. Entra o se le permite que el niño se involucre, uh-huh, en la toma de decisiones. Bien. Se permite que el niño manifieste sus necesidades, sus gustos, sus deseos, ¿no? Uh-huh. Incluso sus anhelos.
0: Claro.
1: Y entonces en esa posibilidad de que el niño tome decisiones, uh-huh, pues le permite ir construyendo eso que llamamos como personalidad, que en otros momentos de tus programas también lo hemos mencionado, sí, ¿no? Que el niño vaya generando y construyendo su propia personalidad. Entonces, por eso digo que sería el ideal, uh-huh, el ideal en cuanto a estilos de crianza. Pero el papá no parte de nada, o la mamá no parte de nada.
0: Totalmente.
1: Ya, uh-huh, tiene toda esa parte también de lo que él es o lo que, uh-huh, es el cuidador como tal, ¿no?
0: Entonces podemos decir que en este tipo de crianza, Eli, el democrático se le escucha al niño.
1: Se le escucha al niño,
0: se le
1: toma en cuenta, uh-huh, se le involucra. ¿Y qué estamos generando con eso? a pequeños o niños, que obviamente van a crecer y se van a convertir en otras etapas de la vida, que esos niños tengan esa posibilidad de toma de decisiones, uh-huh. de desarrollar habilidades sociales.
0: Claro.
1: Y como mencionábamos, que hay muchas cuestiones de carácter social que impactan en el desarrollo, pues, mental o cognitivo, pues también que empiecen a desarrollar otras habilidades.

0: de carácter cognitivo. Uh-huh. Entonces, por eso decimos que es el ideal.
1: Claro. Uh-huh. Y vámonos con el último tipo de crianza que bien mencionabas, está muy de moda, se está implementando mucho, y vamos a hablar de la crianza positiva.
0: La crianza positiva como tal, lo que se está generando, o lo que están tratando mejor de retomar, como así decirlo, es la validación de las emociones en los niños. Uh-huh. ¿Por qué? Porque de repente nosotros vemos que lo que tú mencionabas hace rato, un niño agarra, patea, hace un berrinche, lo que conocemos como berrinches, y bla, bla, bla. Los estilos de crianza por parte de los padres, pues va a ser la acción que ellos tomen, pero también la forma en que lo manifiesten los niños, pues va a ser a raíz de estos estilos de crianza que ya se mencionó. Uh-huh. Pero entonces, ¿cuál sería el aspecto de la crianza positiva? Bueno, sí, tú estás haciendo un berrinche. El aspecto a retomar de la crianza positiva es, ¿por qué estás haciendo el berrinche? Uh-huh. Que se validen las emociones del niño. ¿Qué estás sintiendo? Uh-huh. ¿O por qué se generó la conducta que se está viendo en el niño, ¿no? Y de repente se pudiera llegar a pensar que la crianza positiva, donde se validan las emociones, se convierte en una crianza permisiva.
1: Claro.
0: Y no. Uh-huh. Al final de cuentas, sí tenemos que partir de eso. Tenemos un constructo social, desde la parte de que quien cría o forma al niño lo trae, lo empieza a manifestar hacia el niño, pero aquí lo interesante es que se validen las emociones. Uh-huh. Validar emociones no significa dejar que el niño haga lo que quiera.
1: Ok.
0: O sea, una cosa es validar emociones, sí, ¿por qué? Porque todos tenemos emociones diferentes. Yo estoy triste, yo estoy cansado, yo estoy enojado, yo estoy asustado, yo estoy ansioso, porque además es el tema, el concepto de moda de la ansiedad.
1: Claro.
0: Estoy estresado, uh-huh, y muchísimas más emociones que se tienen, ¿no? Uh-huh. Pero la respuesta que tengamos ante lo que se está sintiendo o las emociones que estemos manifestando, es que que se validen, pero no que se permita que el niño haga lo que quiera. Porque bien, entonces, ¿dónde están los límites y dónde está la congruencia o la coherencia entre lo que se esperaría de ese niño, ¿no? Uh-huh. No, es que yo dejo que mi hijo haga lo que quiera cuando esté enojado. Uh-huh.
1: Pero estoy validando su emoción.
0: Le estoy validando su emoción. Ajá. Que vaya y que patee al perrito, a la mascota, uh-huh, que tenemos, o que vaya y le grite a la nana, o que vaya y en la escuela le dé un puñetazo al niño. Uh-huh. Estoy validando sus emociones. ¿Dónde está la validación? La validación y el manejo de las emociones justamente tiene que involucrar esa parte. Uh-huh. Que el niño reflexione sobre lo que está sintiendo, pero que le busque una manera de manejar sus emociones, pero que no lastime al de enfrente o que tenga como consecuencias negativas, ¿no? Uh-huh.
1: Yo quisiera preguntarte algo porque yo creo que es inevitable, lamentablemente el tiempo se nos vaya de las manos, la cuestión de cero golpes, que también está muy vinculada con la crianza positiva. ¿A qué vamos? Seguramente a algunas generaciones les tocó por ahí el cinturonazo, el chanclazo, cuestiones de esta índole, que a lo mejor es la manera simplemente de contener una cuestión familiar o del niño, un berrinche del niño, o fueron formas de formación también, maneras de formación por parte de otras generaciones. ¿Tú qué opinas, si te puedo preguntar, el de repente emplear este tipo de herramientas, de una nalgada, como para realmente ayudar a la formación? Tengo entendido que entonces esta creencia positiva es también va muy relacionada, muy de la mano con cero golpes, jamás tocar a los niños. Digo, evidentemente no estamos justificando ningún ambiente de violencia, ninguna acción violenta hacia los niños. Pero ¿tú qué opinas de este tipo de límites, de herramientas que se pueden emplear en la crianza?
0: Si retomamos estos elementos de la crianza positiva, entra mucho la parte de la comunicación, ¿no?
1: Bien.
0: La comunicación, el apego, son muchos conceptos que se involucran. Y lo que tú estás mencionando de estas herramientas, por así decirlo, para la formación de los golpes, pues no es lo ideal.
1: Claro.
0: Obviamente tú lo mencionaste, no estamos promoviendo ninguna cuestión de manifestación violenta o de generación de violencia. Tenemos una sociedad llena de eso, desafortunadamente.
1: Así es.
0: Pero ¿qué tenemos que hacer? Sí, establecer esos límites. Yo no lo voy a golpear a mi hijo porque está haciendo algo, está manifestando alguna conducta de algún tipo a través de un golpe, ¿no? Ya te dije que te calmes, ¡estás! Uh-huh. No es lo ideal, claro, obviamente. Uh-huh. Pero en lugar de un golpe o una cachetada, una palabra que le marque un límite a tu hijo a veces es importante, uh-huh, ¿no? Palabras como de que le permitan a él hacer ese punto de quiebre donde si está haciendo el berrinche del mundo, si tú le dices una palabra de, a ver,

0: cálmate, el niño va a asumir en ese momento un segundo de calma y le va a permitir bajar la emoción para poder empezar a tener un pensamiento un poquito más lógico, por así decirlo. Uh-huh. Y entraría entonces ahí sí como esa parte de buscar soluciones uh-huh. a las cosas. Uh-huh. Yo nada más quisiera, Luz,
1: sí, para cerrar,
0: claro, me gustaría retomar una pregunta, bueno, unas dos preguntitas.
1: Claro que sí.
0: Para aquellos papás o cuidadores que están a cargo
1: de los niños,
0: ajá, que piensen en lo siguiente. Ustedes, padres o cuidadores, tienen que ser o reflexionar sobre sus propias pautas de cuidado, ¿no? ¿Cómo los educaron a ustedes? O sea, yo los invitaría uh-huh. a pensar en eso, a reflexionar en eso. ¿Cómo los educaron a ustedes? Uh-huh. ¿Qué elementos de su educación les han beneficiado? Porque ustedes son de una manera a raíz de esa formación o de esa crianza.
1: Uh-huh. ¿Qué me gusta de
0: ¿Qué
1: eso?
0: ¿Qué me gusta? Uh-huh. O sea, que pues, ya ahorita como adultos lo ideal sería que pudieran dilucidar uh-huh. qué es lo que les gustó o estuvieron de acuerdo de esa forma de crianza que sus papás les dieron, ¿no?
1: Claro. Uh-huh.
0: ¿Qué es lo que a mí me generó? ¿Qué es lo que a mí me gustó? ¿Qué fue lo que a mí no me gustó? Uh-huh. ¿No? ¿Cómo me gustaría criar a mis hijos? Uh-huh. ¿O qué me gustaría cambiar de lo que yo viví?
1: Bien.
0: Uh-huh. Para poder entrar o cerrar esa parte de la congruencia y de la coherencia en la crianza.
1: Uh-huh. Y ejecutar.
0: Ejecutar
1: claro. las acciones, que es lo más importante. ¿Qué preguntas tan interesantes nos dejas sobre la mesa, Eli? Para la gente que nos está escuchando, primero reconocer cómo nos educaron. A uh-huh. Brian, que ya sabes que yo lamentablemente crecí a puro golpe. Eso no lo quiero para mis hijos. Tengo la posibilidad y en mi mano está el modificar eso.
0: Así es.
1: O fueron muy permisivos conmigo, no me gustaría, voy a poner límites a mis hijos o a los niños, a los pequeños que estoy yo a cargo. Y sobre todo yo creo que algo que tú mencionas muy importante, Eli, qué bueno o qué beneficios obtuve, porque hay que reconocer que yo creo que en todos los tipos de crianza sí se puede rescatar algo positivo.
0: Claro.
1: Uh-huh, totalmente positivo. Eli, lamentablemente el tiempo es el verdugo. Hubiera estado genial 2 horas para hacer el abordaje del tema, pero espero que no sea la última vez. Hace tiempo que no tenemos por acá, que pueda regresar con este tema. Y bueno, yo agradezco mucho a la gente que participó con nosotros en Tarde de Zona Libre. Es momento de despedirnos. Gracias por sus comentarios, por sus mensajes y por estarnos sintonizando también. Escucharnos o seguirnos en redes sociales en Zona Libre Querétaro. Yo me despido. Soy Luz Marina Moreno. Agradezco a Fernando en los controles. Y nos escuchamos el próximo martes. ¿En dónde? Aquí en Zona Libre. Vámonos.
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4: Son las 3 con 56 minutos.
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5: Son las 4, en punto.
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6: Comenzaremos la emisión de hoy recordando o hasta escuchando por primera vez rock and roll en español, que bien vale la pena darle espacio en Trayectoria rock and rollera. Prácticamente continúa la historia de los Twisters en Los Intocables.
8: Poco a poco, el cantante Julio Carranza aprende a pulsar el bajo y a cantar a la vez. El hermano menor de Manuel Hernández también es convocado a integrarse, pese a su temprana edad, y se prepara para cubrir de manera permanente el instrumento de sonido grave de cuatro cuerdas. Hay una especie de simbiosis mágica entre los músicos y los técnicos que realizan las grabaciones. Es notoria la repercusión cuando falta uno o varios de ellos en la calidad del producto final. Este hecho se muestra a través de dos canciones que prácticamente quedan bajo resguardo por carecer de la chispa del resto de las melodías que dejan en los masters de discos Musa. Tomada de Betty Lou, Got a New Pair of Shoes de Bobby Freeman, que lleva al mercado musical en 1958, a escuchar...

algo similar a los twisters sucede con los Teen Tops, al terminar de grabar el twist con César Cervera en la voz. Siendo la primera carta de presentación ante el público y en especial seguidores del grupo, se toma la decisión de no incluirla en el larga duración siguiente y la promoción es lo suficientemente mala como para que pocas personas se enteren de la existencia de ese material. El balance final de la mezcla deja tanta brecha con relación a trabajos anteriores en energía, en sonido, en imperceptible presencia del piano. En ambos casos, el balance final de la mezcla deja tanta brecha con relación a trabajos anteriores en energía, en sonido, en imperceptibles presencias del piano, en voz a mayor nivel, que pasa desapercibida la canción hasta para seguidores de la trayectoria rock and rollera del conjunto. El cover corresponde a la melodía del cantautor Richie Valens. Come on, let's go. Richard Steven Valenzuela Reyes graba la mencionada pieza en julio de 1958. Por cierto, es la primera de su repertorio. Su carrera dura solo 8 meses. El 3 de febrero de 1959 muere en trágico accidente aéreo, apenas con 17 años, junto con Buddy Holly, de 22, igual que Toño de la Villa, por cierto, y The Big Bopper, de 28. Pongan atención a los elementos descritos en la mezcla siguiente.

Estando de gira en la caravana Corona, liderada por Guillermo Vallejo, ya el grupo va completo, pues se ha integrado al bajo Horacio Hernández, quien ha adquirido un preciado bajo Fender Jazz Bass, y el baterista Fernando Herrera, gracias a la intervención del pianista, cuya seriedad, consecuente a ser mayor a todos, convence a sus padres que lo dejen salir a recorrer el país con el conjunto, quedando como la garantía de que estaría pendiente de él en todo momento. Pero sucede lo inimaginable, lo inesperado. Ese 2 de enero del fatídico año 1962, que se llevaría a tres rocanroleros: Toño de la Villa, de Los Locos del Ritmo; René Ferrer, de Los Blue Caps, Los Salvajes y Los Playboys; y Charles Lee III, de Los Sparks. Se convierte en presagio del mal año que se avecina, aunque, por otro lado, quizá sea el más intenso en la propagación del rock and roll de jóvenes para jóvenes mexicanos. El autobús en el que viajan se voltea.

Sí, ese que lleva a Tito Herrera, con el poco convencido permiso de sus padres, y no se encuentra dentro de la unidad al joven Hernández Huerta. Horacio sale despedido por la ventana durante alguna de las vueltas. Se encuentra golpeado, pero bien en general. La sorpresa es que su reciente adquisición también ha volado y se ha destrozado el brazo del instrumento. Sin embargo, falta una peor noticia. La vedette Lili Yabel, esposa de Paganoni y a quien varios consideran la primera en grabar en México el entonces ritmo de moda bajo el título Rock Alegre, ha muerto. Pero la vida sigue y los Twisters ponen a la venta la siguiente melodía, tomada de Little Sister, en la versión de Elvis Presley, cuyo trato temático, si bien es acorde con el lenguaje de la juventud, sumado al triste suceso, al pianista le parece señal tomar otro camino alejado del rock and roll, el twist y los Twisters.

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1: La elección de material es compartida, así como al principio Memo Acosta los lleva por la línea de El Twist. Fernando Tito Herrera, el baterista, gusta de adquirir discos con música poco conocida que le hacen llegar sus amigos del Colegio Americano. Escoge algunas para que el grupo pueda darle su sello y color identificador necesarios. Pues Manuel Herrera Huerta afina su guitarra un tono más abajo, igual que The Shadows y Los Locos del Ritmo. Es decir, si las cuerdas 1 y 6 siguen el estándar de afinarse en la nota Mi, él lo hace en Re. La siguiente es una pieza instrumental que muestra las capacidades del conjunto y los arreglos hacen difícil saber cuál es la referencia original y menos quién la toca. La melodía de Bill Belline, Flying High, es tomada del álbum de Bobby B con las sombras, bautizado como Just a Dream, grabado en 1959. Tiene cierto grado de dificultad con los mexicanos a través del arreglo protagónico de la guitarra de Manuel. La melodía alcanza cierto grado de dificultad con los mexicanos a través del arreglo protagónico de la guitarra de Manuel y la batería de Tito. Toques y detalles especiales corresponden al bajo y el piano se mantiene al fondo hasta llegar su turno de brillar al aire. Demos paso a continuación.

El pianista escribe la letra al español de Cry, Cry, Cry de Richie Valens. Por cierto, su estructura da pie a la melodía que años después escribe Peter Townshend, que graba con su grupo The Who bajo el título Happy Jack. Rafael Rodríguez no está de acuerdo con ese lenguaje juvenil que, si bien no raya en lo misógino, poco le agrada porque se le hace falto de educación. Mi taponcito para la chaparrita, la bomba para la gordita, etc. Entonces él trata la temática de la chica bajita con base en el apodo que estamos por escuchar. Es común, durante la canción, que en mayoría cada frase termine en infinitivo, pero se nota un léxico con mayor preparación y sutileza que el normalmente plasmado por Julio Carranza y Tito Huerta en sus adaptaciones al español. Por cierto, el bajo tiene más presencia y riffs o secuencias con mayor complejidad que las piezas anteriores. Parece que la contribución de Horacio, el hermano menor Hernández Huerta, al conjunto le da renovada energía. Pero nueva circunstancia se presenta cuando están citados en los estudios para realizar la grabación. Ahora resulta que Julio Carranza es diagnosticado con hepatitis. Tiene que guardar reposo absoluto en casa y en cama. El compromiso ya está. Por tanto, el grupo ve en un cantante de la propia compañía la posibilidad de cubrir temporalmente el sitio vacante. Reclutan a Martín Beltrán, cuyo alter ego artístico utiliza como apellido Roca. Documenta con su voz dos canciones al frente de los Twisters. La que estamos por escuchar se convierte en tema radiado, por decir como segundo éxito, aunque en escala menor que el obtenido por Nena Twist.

el acapulqueño Martín Beltrán se traslada al Distrito Federal en 1954. Vive gracias a su trabajo en XCW Radio. Siendo empleado, convence a sus jefes le dejen cantar melodías en boga en la Unión Americana. La disquera, localizada en Mariano Escobedo, lo escucha y se interesa en él. Es 1961 cuando sale al mercado su primer long play titulado Roca Rocks en el sello Pitless. Por cierto, el extender play, editado en España, de esta producción es bien aceptado por la juventud ibérica. Al pasar al sello Musart, es cuando participa como cantante de los Twisters, mientras su primera voz, Julio Carranza, se repone de la hepatitis que lo aqueja. Cierto tiempo después, Martín va de gira con los Dominics por Centro y Sudamérica, la Unión Americana y Europa. Estando en Las Vegas, Nevada, decide radicar allá en 1975 al casarse con Catherine. Muere el 8 de noviembre de 2013, curiosamente a unos días de cuando fallece Julio Carranza, quien también radica en esos momentos en Estados Unidos, en el poblado de Enga, con sus hijos Kim y Eric. Es la única melodía que graba el grupo que lleva silbidos.

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1: A la química entre los muchachos y los técnicos encargados de mover máquinas y de la ingeniería de grabación se suma la simpatía que por el equipo profesa el director Memo Acosta. Hay veces, esta es una de ellas, que la producción es resultante de que, por ejemplo, Tito el baterista, Fernando Herrera, lleva al estudio una pieza que considera va a funcionar como base en el cover que realicen. Parece ser, se trata de Laura Loving de Gene Vincent. La rítmica de la original se siente pesada, lenta, entonces habrá que subirla de velocidad. Tiene poca vida, se puede mejorar con la voz de Julio, que suena más fuerte y rock and rollera, y coros realizados por el resto del grupo. Si esta pieza es la base, la resultante bien puede verse como nueva canción, con rasgos tenues de la inspiradora. La inclusión de Oscar Luján en el piano favorece amalgamar la instrumentación y el ambiente. Tal vez la siguiente sea la melodía rock and rollera más energética y frenética de su repertorio. ¿Qué opinas?

atontado. Miguel del Sagrado Corazón de Jesús Silva Ortiz agradece en lo que vale su atención al escuchar y compartir esta narración musicalizada dedicada a la trayectoria rock and rollera de los Twisters, de quienes detalles enriquecedores serán siempre parte de su reseña que merecen ser contados. México es punta de lanza en Hispanoamérica en relación con el gran ritmo en español interpretado por jóvenes para jóvenes, manifestación que trasciende la prueba del tiempo y continúa presente en nuestros días porque hoy sigue vigente el rock and roll mexicano. Hablando de continuar, continuaremos en un rato con la trayectoria rock and rollera del Twist a través de los Twisters.

0: Son las 4 con 27 minutos.
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2: Son las 4 con 30 minutos.
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11: Eduardo Miguel del Sagrado Corazón de Jesús Silva Ortiz les da la bienvenida a esta trayectoria rock and rollera dedicada a los Twisters, grupo enfocado a impulsar el ritmo del twist en México. Algunos los han etiquetado como el grupo de la mala estrella debido a que por circunstancias poco favorables no se les da el mérito y reconocimiento merecidos, pese a su gran calidad, como lo muestran sus grabaciones. Enseguida, compartamos su histórica narración musicalizada.

Halfway to Heaven comienza con coros femeninos desde un principio y resulta práctica común en casas grabadoras pedir a artistas de su elenco ayuda para mejorar una canción, incluso a sabiendas que en vivo no será ya así. El cover a la melodía de Conway Twitty llama la atención que de la tesitura del intérprete original se rescatan notas con el color que Julio Carranza puede imprimir, con la variante de que la hará más completa a lo largo de toda la estructura musical. Es fácil reconocer, se trata de una de esas melodías mejoradas en México. La batería permanece en sutil fondo, mientras el bajo sobresale junto con el piano y las armonías vocales de las tres conchitas. Al final, la discreta guitarra da toques para conformar contraste con la característica predominante a lo largo del tiempo y dar señales al llegar a feliz término. Por paradójico que parezca, los directivos les avisan que les falta una pista para llenar un long play completo, lo cual no parece verdad, pues en total, al menos conocidas y presentadas en esta serie de trayectoria rock and rollera, quedan registradas 14 canciones.

en los Masters. Desde luego, a veces demos pruebas o el hecho de dejar fuera algún intento de mejorar un trabajo, nada exime la posibilidad de que pudiera darse la existencia de cintas perdidas. Que alguien responda, en ocasiones, ¿qué pasa en la Tierra?

veces la inventiva y los arreglos dan paso a melodías difíciles de empatar con las originales, como la siguiente, basada en Voice, éxito de The Shirelles, que más tarde la retomaría The Beatles. Desde luego, como es característica de los Twisters, la energía la imprimen con mayor fuerza, ayudados en esta grabación por armonías en ambiente rock and rollero de las Tres Conchitas. La letra llama la atención, pues nada que ver con la temática original y sí con adaptar, para quienes conocen los cómics y series de televisión, un argumento inspirado por Eterna Trifulca, protagonizada por Books, el Conejo de la Suerte y Elmer Gruñón. Tal vez por su ingeniosa forma de ser, la idea de sustituir la palabra ¿a dónde vas por el latín quo vadis se le ocurra a Julio Carranza. Siempre queda duda si el arreglo hace la diferencia o acaso es que la toma de una versión distinta poco conocida. Por lo general se debe a la creatividad del grupo, como lo muestra en especial en la mayoría de las pistas el toque y sonido logrado por Manuel Herrera Huerta en su papel de líder de la guitarra o, como suele identificarse en la época, como requintista, para describir la melodía que ejecuta en especial el instrumento de seis cuerdas. Por lo general, en su tiempo musical, como si se tratara de otro solista.

Ha pasado el tiempo y las condiciones imperantes son diferentes. Los días de las caravanas, en los que cada integrante recibe alrededor de 200 pesos, cuando las figuras principales le hace solistas consagrados como Enrique Guzmán, Javier Solís o Pedro Infante, perciben un sueldo alrededor de 5 mil pesos. Ah, eso sí, todos obligados a cumplir jornadas de viajar de lugar a lugar para ofrecer en promedio 3 funciones por día. Aquellos momentos en que ensayan con rudimentarios instrumentos en la colonia Polanco, en Horacio, antes calle de las Américas, o en Herschel, al cobijo de los Tin Tops, solo son recuerdos. Guillermo Acosta está pendiente de otros asuntos y la Musart también. Es hora de emigrar a otra compañía y, para evitar algún problema legal y tal vez para tentar al destino a proporcionarles mejor suerte, deciden que esta sea la última grabación que ha de cerrar el ciclo existencial de los Twisters. El honor le corresponde a la adaptación de Blue Monday del cantautor Fats Domino bajo el título a escuchar a continuación. La despedida es solo para dejar el camino conocido y comenzar rumbo nuevo en otro pasaje de cambio en su historia, a través de nombres como Los Intocables y Los H. Mientras la original resalta el lunes como un día triste por empezar la semana de trabajo, el cover añora el retorno del sábado para descansar de las obligaciones y disfrutar sus frutos en fiestas y reuniones con amigos. Si mejora o no su estrella durante su nueva aventura, es cuestión de seguir la trayectoria rock and rollera de los muchachos después de dejar de ser los Twisters.

Una nueva estrella brilla en el cielo para los Twisters al dejar la casa Mozart junto con su nombre para arribar a la RCA Víctor con nuevos bríos y nombre. De aquí en adelante serán conocidos como los Intocables y comienzan grabando un fusil a la canción del argentino Johnny Tedesco, melodía integrante de su álbum El Rock del Tom Tom, que en la versión original del cantautor comienza con rasgueos sin nada que ver en realidad. Están adelantándose a la introducción futura de Woolly Woolly de Sam the Sham and the Pharaohs.

La secuencia es cortada, como si la voz entrara primero para que los instrumentos contesten después y así llevar toda la canción, excepto el estribillo, a lo que también el tiempo invitará a bailar moviendo manos de arriba a abajo, parados en un mismo sitio, al futuro estilo denominado agogo. Casi se puede decir que la contribución de los mexicanos es tal que se trata de otra pieza, como a continuación escucharemos, incluidos energéticos sonidos y coro final para dar otro enfoque creativo poco común.

llama la atención en el midley o intervención netamente instrumental de la exitosa canción Coqueta, escuchar en un grito la palabra güera. Güera, cuyo sentido se entiende en la siguiente pieza dedicada a la chica con cabello dorado. El cover proviene de Hurry Up, melodía de 1959, grabada por el cantante Richie Valens, pieza que sale al mercado de manera póstuma después de su muerte, acaecida el 3 de febrero del mismo año. La novia de Eddie Cochran, Charisse Shelley, se la dedica al rock and rollero debido a la molesta tendencia de llegar tarde a sus citas. La amistad de ambos con el fallecido cantante les lleva a adaptar un poco más la letra para que empate con su estilo. A continuación, la energética versión de Los Intocables con su sello y color típicos, que le dan fuerza tal que hace palidecer a la grabación original. La temática, nada que ver con ella. La expresión mexicana es bello apodo popular para la mujer rubia.

En la pieza original se menciona el martillo de la libertad. Los Mavers presentan su cover y los Intocables hacen lo propio. Pero el apodo es para un muchacho que viene de Monterrey, mostrando como cierta la creencia que a los oriundos el ahorro económico es prioritario. Por extraña razón se les dice codos y se señala esa parte del cuerpo que se dobla para resguardar cualquier moneda o billete. La versión a escuchar imprime mayor velocidad y, como en todo su material, la energía impresa es notoria, aunque la rima literaria en ocasiones deja bastante que desear. Para el caso a escuchar, además de agarrado, es decir, no suelta prenda, no gasta, resulta se trata de un vividor, porque se aprovecha y hace que sea la novia quien pague todo y ella paga todo. Por su duro golpeteo sin ceder un poco siquiera, al pequeño sinvergüenza se le nombra...

Parece que la llamada mala estrella que persigue a los Twisters cambia, junto con la decisión de irse a otra compañía con nuevo nombre. No volverán a suceder. Al menos, no parece haber razones por las que la historia se repita en las que acrediten a otros sus grabaciones.

0: punto de la 1:30 de la tarde. 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
0: Son las 5, con un minuto.
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Son las 5:12.

Son las 5 con 25 minutos. 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
8: Son las 5:30.

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Son las 5:46.

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0: Son las 5 con 56 minutos.
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0: Son las 6 en punto.